suéltala con esa canción. 33-41-595-5 es el WhatsApp de La Mejor. Así que anótalo bien porque ya se viene la hora de la complacencia. 33-36-29-93-95 o 33-36-29-96-96 son los números de teléfono de aquí en La Mejor FM en cabina. Escuchas a Héctor Cermeño y contigo hasta las 7 de la noche. 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
1: 614.

suéltala con esa canción. 33-41-595-5 es el WhatsApp de La Mejor. Así que anótalo bien porque ya se viene la hora de la complacencia. 33-36-29-93-95 o 33-36-29-96-96 son los números de teléfono de aquí en La Mejor FM en cabina. Escuchas a Héctor Cermeño y contigo hasta las 7 de la noche. 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Aquí nomás, La Mejor, vámonos.

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1: 6-29.
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2: 633.

está espectacular y por eso está aquí en la mejor FM, la estación correcta, la estación que te hace vibrar, la estación que te pone muy contento, bien y de buenas, porque tiene los mejores eventos, los mejores boletos, todo, todo lo tiene para ti. Aquí nomás en la mejor FM y vámonos con más música. ¡Llega la mejor FM! Aquí los espero en el patrón, a todas las mujeres hermosas, el cachondo Naida. Aquí nomás la mejor FM, con Héctor Cermeño 90 y Fire.Fire 95.5. ¡Vámonos!

mi gente hermosa, ya nos estamos yendo, pero pues nos vemos al ratito a todas las mujeres hermosas que ganaron boletos para la Cachondo Night. Que tengan una noche espectacular, especial, porque esta noche es de ustedes. Invitados especiales, la generación R, Saúl el Jaguar, Antonio Oroz, y los strippers ya andan acá apurándose para que pases una noche candente. Y bueno, pues recuerden que es un evento exclusivo para mujeres hermosas y escuchan la mejor FM 95.5. Así que muchas gracias. Ahí nos vemos a ratito. Que tengan una tarde espectacular. Y bueno, pues muchas gracias a mi compa Chiquis en controles. Yo soy Héctor Cermeño y siempre escucha la mejor FM 95.5 en este jueves. Jueves ya 23 de julio en la mejor FM con Héctor Cermeño 95.5. ¡Gracias, México! ¡Vámonos!

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1: 6, 53.

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1: 6:59.
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5 en esta gran noche. Hoy es la Cachondo Night de la mejor FM 95.5. Aquí nomás se llegó el día, jueves 23 de julio, nochecita a gusto. O sea, ahorita en una hora arrancamos con todo, con Generación R, Saúl el Jaguar, Antonio Oroz. Acá las esperamos en el Patrón Antro Banda Barra. Aquí voy a hacer enlaces para que estén al pendiente. 33-41-500-955. Aquí nomás con el buen Maynol en esta noche de jueves a través de La Mejor.

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1: ¡716!

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1: 727.
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14: 7:31, 23 grados centígrados.

3341-509-55, aquí nomás. Soy el buen Mainol y estamos transmitiendo en Vivales. Hoy la Cachondo Night. A través de la mejor. Al rato ahí nos topamos. Ahí voy a estar rondando. ¿Me ven? A todas las morrillas que les regalé boletos, se acuerden de mí, no sean gachas. Ahí voy a estar cotorreando. A ver cómo se ponen, mijas. Van a dejarlo todo en la pista con esta selección de strippers que harán pasar una noche candente en la Cachondo Night de la mejor FM.

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4: 759.

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Mira, vamos a dar acá banderazo de salida. Ay, no. Qué bueno que ya se acabó el argüende ahí en el centro. Ya nomás que quiten ahí lo del FanFest y listo, ¿no? Porque no dejan ni pasar. ¡No te manches! Manden su mensaje. A ver, dice. ¿Qué onda, mi Mainolito? Claro, bebé. Yo sí te agradezco que me regalaste boletos. Ah, qué bueno. Ya sabía que tú sí, mi estimada Marlet. Saludos. Y al rato ahí nos topamos en el Patrón Antro Banda Bar. En esta gran noche, la Cachondo Night de la Mejor FM 95.

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Pues arre, pendientes. Muchas gracias a la banda que estuvo siguiendo estas transmisiones. Acá nos escuchamos en la mejor FM 95.5. A ver si más adelante hago enlaces en lo que está sucediendo, porque van a volarme en una selección de strippers en esta noche en la Cachondo Night. Y felicidades a los que se ganaron double ticket para los Alegres del Barranco, y pendientes porque hay experiencia 360 con Cuisillos. Pendientes en los turnos en cabina, la mejor, mis compas de la Parada Morning Show. Al día siguiente regalan double ticket para que no se desconecten de la mejor. Ahí se ven, trucha, chao.

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14: Yone, ¿cómo estamos, chiquiringuillos? Chiquiringuillas, un placer acompañarles en este jueves 23 de julio del 2026. Somos el equipo del Panda Show y te acompañamos a través de la cadena más importante del regional mexicano. Por supuesto, la mejor FM, ¿quieres tu bromita? Mensajito, vía WhatsApp al 5599072632. Si estás en los Estados Unidos, a través de Claro Música. Muy sencillo, el área es el 945-223-9850. Y hablando de Claro Música, en esta noche estoy en Memphis. Y ahí está Rubí, la saludo con mucho gusto. ¿Qué onda, Rubí? ¿Cómo está, Rubí? Hola.
15: Hola, papita.
14: ¿Qué haces, Rubí? ¿Puedes quitar tu altavoz, tus manos libres, tu hands free,
15: no
14: tu Bluetooth?
15: A ver, no tengo nada de eso. Déjamelo.
14: Mira, mi estimada amiga, yo podría asegurarle, de acuerdo a mi experiencia, que usted realmente tiene el altavoz. El tipo de sonido, la forma en que viajan las frecuencias auditivas, le aseguro que usted tiene el altavoz.
15: ¿Ahí me escuchas mejor?
14: Así que digas mejor. No, pero entendible. Rubín, Rubí, escucho tu bromita. ¿A quién le hablamos?
15: Ay, mira, pandita. Estoy muy nerviosa.
14: ¿Por qué?
15: Mi broma es para mi prima.
14: Ok, tu broma es para tu prima. ¿Cómo se llama tu prima?
15: Mi prima se llama Zuleima.
14: Bueno, ¿y qué bromita para Zuleima que te trae muy nerviosa, chancluda?
15: Mira, ella va a venir. Ella es del estado de... Somos las dos del estado de Guerrero, pero ella vive Ahorita ella está trabajando en Cuernavaca. Está ahí por trabajo.
16: Ajá. Ok, a ver, espérame. Sí. Entonces, ella está trabajando en Cuernavaca, pero ¿es de dónde?
15: De Guerrero.
16: De Guerrero, ok, es
15: de
16: una chica.
15: De un pueblito cerca de Taxco, sí.
16: Perfecto, entonces una chica guerrerense que está trabajando en Cuernavaca. ¿Y luego?
15: Ella no es la primera vez de que va a viajar acá a Estados Unidos. Ella ya ha viajado antes. Tiene su visa y tiene su hijo también, que va a viajar este sábado. Van a viajar para acá.
16: ¡Ándale! Pues ya nada. O sea, viaja el Sam. Ok. ¿Y de dónde a dónde viaja? ¿De México a dónde? ¿A dónde estás tú? ¿Ahí a Memphis? ¿A Tennessee?
15: De México. No, de México sale el vuelo a la ciudad de Dallas.
16: Ok. No me digas, ¿quieres que le cancelemos el vuelo a la chancluda?
15: Sí.
16: Yeah. Ok, vamos, la tenemos, ya está.
15: Sí, mira, pero lo que quiero es de que le ofrezcas como no va a poder viajar, como se va a cancelar el vuelo, le des el vuelo. Que le digas que hay un autobús, que le digas, no, pues sale el autobús temprano, llegaría aquí a Dallas, es directo, y llegaría allá como a las 9:10 de la noche, y como va a ser 5 estrellas el autobús, te vamos a ofrecer que le puedes ofrecer ahí, como tú dices, café, té, chocolate.
16: Leche, té, chocolate, que le damos. Esa broma ya la has escuchado. Esa broma ya la has escuchado, Rubí, ya la hemos hecho.
15: Pandita, yo duermo, como trabajo, todo contigo. Yo no hago nada si no te estoy escuchando.
16: Ay, qué linda eres, mándame un beso.
15: Desde la... de lunes a domingo.
16: Qué bueno, muchas gracias de verdad, Rubí, te agradezco mucho tu audiencia. Vamos a echarle muchas ganas. Déjate, hago las preguntas correspondientes para poder hacer la bromita. Okay, Zuleima compró este boleto directamente por la línea aérea o a través de una página.
15: Ay, es que eso sí, no sé. Yo creo que directo por el
16: por la línea aérea. Okay. Perfecto. Sí. Ahora, a ver, perfecto. La producción me está mandando una imagen donde ya veo aquí la línea a las 6 de la mañana, llegando a las 8:45, dice un adulto y un niño. Ahora, espérate, pero no tiene fecha de regreso, ¿o sí?
15: Sí, regresa el 6.
16: Ok, entonces ella se llama Zuleima. ¿Cómo se llama el niño que regresa?
15: Dylan, es su hijo, se llama Dylan.
16: ¿Qué edad tiene Dylan?
15: La edad, 9 o 10 años, no estoy segura, pero perfecto. Nada más le puedes decir como el menor, así como tratarlo como que un viaje para adulto y para un menor llamado Dylan y así nada más.
16: Ok, no te preocupes, entonces la idea aquí, la intención es ofrecerle y convencerle de que viaje por autobús, un 5 estrellas, donde le vamos a ofrecer leche, té, chocolate, lo que guste. Pero aparte de todo, y un camión de la Ciudad de México a la Ciudad de Dallas son como 20 y tantas horas, mija. Ok, pues creo que la tengo. Vamos a darle con todo. ¿Estás preparada, chancludita?
15: Sí.
16: A divertirse, señores. Buenas noches. Las bromas están en el Panda Show.
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21: Sí, bueno.
16: Hay que verlo y analizarlo para ver cada una de las cuestiones. Sí, bueno, ¿qué tal? Buenas noches. Por favor, con la señora Zuleima.
21: ¿Quién habla?
16: Sí, mire, ¿qué tal? Habla Juan Manuel, le estoy hablando de la línea aérea. Usted tiene un vuelo, el vuelo 1086, saliendo a las 6 de la mañana, llegando a la ciudad de Dallas, Fort Worth, a las 8:45, viajando con un menor de nombre Dylan. ¿Es correcto?
21: Sí.
16: Mire, lo que pasa es que estamos hablando con la gente que está programada para este vuelo, para el vuelo número 1066. Y bueno, lamentablemente, por cuestiones de nuestra línea aérea, el vuelo está siendo cancelado. Como usted sabe, es temporada alta. Desgraciadamente, el avión desde los Estados Unidos no podrá salir, entonces no podemos hacer ese vuelo. Hablo para ofrecerle cambiar el vuelo. ¿Puede ser posible que lo cambiemos?
21: No.
16: ¿Motivo, razón, circunstancia?
21: Porque ya había escogido fecha.
16: Bueno, pero como le estoy mencionando, no es posible poder viajar. A nosotros nos imposibilita el poderle dar el servicio, por eso es que tenemos que llegar a un arreglo para pues que usted pueda viajar al destino deseado, que es la ciudad de Dallas. Usted, el boleto que compró, de acuerdo a las políticas, no hay reembolso. Entonces nosotros lo que estamos proponiendo es pues hacer un nuevo calendario. ¿Alguna otra fecha que pueda hacer el viaje?
21: Es que eso hubieran dicho en la página.
16: Pues sí, como usted lo sabe, efectivamente su vuelo fue confirmado, pero por eso es que le estamos hablando en este momento, porque tenemos causas de fuerza mayor. Si usted se presenta al aeropuerto, entonces lamentablemente, pues el vuelo no va a poder abordar, porque el vuelo no va a existir. Entonces, vuelvo a repetir, ¿quiere que le cambie la fecha del vuelo?
21: No, pues es que la verdad es un fraude, porque ¿para qué ponen fechas si no van a salir? Entonces, pues... cámbiamelo para mañana mismo.
16: A ver, señorita Zuleima, no estamos haciendo fraude porque es algo que no existe o no es contundente. Si fuera fraude, es que usted hubiera comprado a través de la página de internet su boleto y al momento que hubiera llegado al Aeropuerto Internacional de la Ciudad de México, no existiera el número de confirmación o no existiera el boleto comprado. Así no es, entonces esto no es fraude. Lo único es que yo le estoy confirmando que el vuelo no va a ser posible, no va a ser posible como estaba programado. La única forma en que le puedo ayudar es poder reprogramando un vuelo para otro mes.
21: Son las fechas más...
16: Bueno, como le acabo de mencionar, creo que usted no me está escuchando. Yo entiendo que usted esté un poco molesta, pero la tarifa que usted compró no es reembolsable. No podemos reembolsarle el gasto, el costo del pasaje o del boleto.
21: Oye,
16: lo que nosotros tenemos que hacer es cambiar. Sí, dígame.
21: Con todo respeto, es una chingada, porque luego al otro día me hubieran dicho que no iba a haber ese vuelo y yo hubiera comprado en otra aerolínea.
16: Señora Zuleima,
21: ¿por qué me avisas 2 días antes?
16: Yo le pido respeto y estoy dando lo que doy, ¿sí?
21: Pues yo también te pido respeto, porque deberían de respetar las fechas que uno está pidiendo.
16: Pero en ningún momento le estoy faltando respeto, solamente le estoy notificando que el vuelo 1066 está siendo cancelado. Lo único que estoy intentando es poderle ayudar. Yo le agradezco mucho que haya comprado nuestra línea aérea, pero lamentablemente el vuelo es cancelado. Y si el vuelo es cancelado, eso quiere decir, si usted no lo sabe, es que no va a existir el vuelo por causas de fuerza mayor. El avión está haciendo el mantenimiento, entonces no va a existir ese vuelo. Por eso es que no, los pasajeros que están, pues tendrán que viajar en otras fechas. Por eso es que nosotros estamos acercándonos a nuestros clientes para ver qué otra fecha pueden viajar.
21: Oye, ¿me puedes dar un número donde me puedan reembolsar mi dinero?
16: Bueno, este es el número, este es la atención a clientes. Yo le estoy diciendo, si usted se fija en la tarifa, usted compró en la clase K, que es la tarifa más baja, y ahí muy
21: pues
16: claramente
21: sí,
16: dice que no hay reembolsos. ¿Perdón?
21: La compré porque había para esa fecha.
16: Yo nada más le pido, por favor, que se tranquilice y no me falte el respeto. Creo que bajo ninguna circunstancia yo le estoy diciendo algo como para que me falte el respeto. Yo soy Juan Manuel, operador 34, y estoy atendiéndole con mucho gusto y estaré tratando de resolver su problema.
21: Mucho gusto te estoy contestando, pero esas son jaladas, porque eso me hubieran dicho hace 15 días que compré el boleto. O sea, ¿por cómo me dices 2 días antes de que yo ya tengo todo para mi viaje, ya compré todo y van a salir con eso que me vas a cancelar todo?
16: A ver, señora, yo no sé si usted tenga el coche en la cabeza o no me puede entender. Aquí lo que estoy diciendo es que el avión se averió. Entonces no va a poder salir de la ciudad de Dallas, lo que quiere decir que no va a llegar a la Ciudad de México. Si no llega a la Ciudad de México, entonces el vuelo 1066 no puede existir. Y si no existe,
21: pues
16: entonces no puede abordar.
21: No pueden rentar otro avión, o sea, no creo que todos los que cancelaron, o sea, tengan planeado.
16: Solamente le recuerdo que estamos en temporada alta y todos nuestros aviones están en diferentes rutas. Entonces nosotros no podemos designar esa ruta que está programado en el vuelo 1066 México Dallas Fort Worth. No podemos cambiarlo porque no existe ningún otro tipo de aparato, porque están designados a otros destinos. Lo que puedo ofrecerles, precisamente la línea ha designado una salida vía terrestre en un autobús 5 estrellas. Sale a las 7 de la mañana, son 20 horas.
21: No son 20 horas.
16: Bueno, Discúlpeme, pero hace paradas tanto en San Luis, hace paradas en Monterrey, hace paradas en San Antonio, y bueno, eso pues trae por consiguiente que sea más durable. Es lo único que le puedo ofrecer. ¿Usted acepta poder viajar en camión o le cambio su fecha?
21: Oye, ¿y cómo me vas a escoger fecha tú? O sea, si no sabes si yo tengo vacaciones o no.
16: Bueno, yo le estoy diciendo, de acuerdo a mi sistema, los días que están disponibles para poderle asignar un asiento. Yo no me estoy basando en las fechas en que usted tiene vacaciones. Solamente lo que mi sistema me está permitiendo para poderle asignar una nueva fecha de viaje.
21: No, pues a mí consígueme uno para ese mismo día.
16: Bueno, si usted es experta y conoce el destino, entonces ¿por qué no se va caminando? O se renta su propio avión.
21: Ay, si eso pudiera, no tuviera que comprar el boleto.
16: Yo le estoy dando una solución. Yo no puedo reembolsar absolutamente nada porque usted compró la tarifa más baja. Si usted hubiera comprado la tarifa más alta, usted sí podría haber disfrutado del reembolso al 100% de lo que es su boleto.
21: No. O sea, a mí dame un número, yo te voy a demandar y yo necesito viajar ese día.
16: Usted puede proceder como usted guste, usted está en su derecho, nosotros estamos siendo también, debo confirmarle que esta llamada está siendo grabada para fines de calidad, para registro de la misma. Si usted decide demandar a nuestra línea aérea, usted está en su derecho. Lo único que también tiene que leer cuando compra, precisamente todo lo que se estipula en este tipo de casos, porque no es algo nuevo. Y esto pasa muchísimo en las temporadas altas, donde hay cancelaciones de vuelos por diferentes circunstancias.
21: No me vas a poner fecha.
16: Bueno, entonces usted piénsele, cualquier cosa estamos para servirle. 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
21: No, gracias.
16: Hasta luego. Buenas noches. ¿Algo más en que pueda ayudarle? Oye, siempre pasa lo mismo. Esta es una parodia de todo lo que pasa y cómo nos ponemos con las personas que hacen su chamba. Que realmente llega y te dan ganas de defecar indudablemente. A ver, ¿tú la vas a ver o qué onda? ¿Se van a ver allá en Dallas? ¿Cómo está la situación?
19: Vamos a hacer un viaje a Florida.
16: ¡Órale! Ya tiene todo. Bueno, pues mira, vámonos para el cierre. ¿Con qué pretexto le podías hablar tú, Ruby? Para decirle que ya compraste alguna cosa, que ya... tú no la vas a ir a recoger a Dallas, ¿o sí?
19: No.
16: ¡Ya
19: yo
16: sé!
19: Vivo en Tennessee, ella ve.
16: Ya sé, Ruby. ¿Por qué no le encargas algo? Le dices, oye, manita, perdón, yo sé que es de última hora, pero me podrías traer, no sé si una medicina, algo.
19: O dulces. Sí. Ándale.
16: Yo ahorita te voy a marcar y tú le dices, oye, perdón, manita, te puedo pedir un favor. Yo sé que es de última hora, pero pues ojalá, a ver si me puedes traer unos dulcecitos así. Te va a decir que recibió la llamada y tú, ¿qué onda? ¿Qué te dijeron? Dejas que se desahoguen todo y tú le dices, no manches. Dejas que despepite y buscamos el momento para que le digas cómo se oye el Panda Show, ¿ok? Y así la terminamos. Marcamos, señores, buenas noches. Soy el Panda Zambrano, este es tu show.
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21: Bueno.
24: Ey.
21: ¿Qué haces?
24: Aquí poniendo pestañas, ¿y tú?
21: Está bien, así para que ahora que ya estás aquí me las tumbas a mí.
24: Órale.
21: ¿No?
24: Sí, va.
21: ¿Qué tienes? Te oigo muy seria, muy...
24: Me acaban de hablar, ¿tú crees? Ya salieron con sus... Que según acaban... Que el vuelo que compré, que se acaba de cancelar, que porque el avión que venía de México,
21: Ajá.
24: Que ya no viene, ¿tú crees?
21: ¿Y ahora?
24: Pues me acabas de echar un round con el ese que me habló y todavía que no lo insultara. Le dije, pues son más... Le digo, porque si ya sabían, le digo, hubieran hablado. Hace 15 días que lo compré. Le digo,
21: Fíjate que eso he estado escuchando yo también.
24: Pues no sé, yo ya tengo hasta ganas de chillar, pues yo tenía todo. Y le dije, ¿cómo? O sea, tú me vas a coger mis vacaciones. No, pues no sé, yo nada más estoy avisando. Dice que se canceló. Y
21: le dije, ajá, tú me vas a coger mis fechas. Le digo, pues reembolsame.
24: No, pues yo no sé. Dice, te puedo ofrecer en autobús, te haces 20 horas. Le dije, eso es mamá. Le digo, si yo me...
1: ¿A poco? ¿Y por qué no les dices que, no sé, que vas a ver eso legalmente, que los vas a demandar o algo así?
24: Sí, le dije.
1: Y fíjate, yo por eso te hablaba, para que me trajeras algo.
24: No, pues ahorita voy a hablar. Pues ahorita voy a hablar, va a echar un pinche cambio, que me consigan un vuelo.
1: Híjole, pobre del día, a lo mejor ya le habías dicho de que lo ibas a llevar para allá a pasear, y ahora, ¿cómo le vas a decir que ya no?
24: El pinche vuelo.
1: Sí, va, pero ¿qué? ¿Y en el autobús a dónde vienes?
24: Son casi 20,000 pesos.
1: No, pero no, que ahí te ofrecieron en autobús.
24: Ah, pero en autobús por toda esa feria.
1: Híjole, entonces ya no vas a venir.
24: Pues ahorita voy a ver que me lo cambien. Y me dice que, te recuerdo que compraste el más económico, pero pues si no soy rica para comprar el de 30,000.
1: 30,000 por persona, ¿no?
24: Sí, es que hay de 30.
1: Ah, Juli.
24: Dile que...
1: Mira, tienes... estoy viendo ahorita, espérate, aquí no estoy en la, estoy viendo la tele y está saliendo un anuncio.
24: A ver.
1: Están diciendo de las noticias que van a salir al rato,
16: para
1: y están
16: la diciendo gente,
1: de eso,
16: para
1: de la
16: toda
1: cancelación.
16: La gente que está viajando, les informamos, por supuesto, a través de la cadena.
1: Mucha.
16: Está habiendo muchos problemas que están teniendo. Si usted piensa viajar... Mucha. Bueno, tiene que tomar sus previsiones, porque si no va a ser muy difícil. Avísele a sus seres queridos que van a venir a visitarlo a los Estados Unidos, porque hay muchas cancelaciones de vuelos, no solamente en Tennessee, sino también en Houston, en Dallas, en Chicago y en Filadelfia. Y para la gente que está escuchando en México, es muy importante que nos pueda decir y responder cómo se oye el Panda Show, que es una broma.
2: ¡Hasta la máquina, macuarra!
16: Estás en las bromas del Panda Show. Zuleima, soy el pandita, ¿no es cierto? Es una cargadita de rubí allá en Tennessee. Nos vamos para Dallas, nos vamos para Dallas. Yuhu, yuhu, yuhu. Buenas vacaciones. No es cierto, Zuleima, es una bromita que nos pidió Rubí. Oye, Zuleima. Zuleima, ¿cuál fue la parte del cuerpo que más te sudó cuando te cancelamos el vuelo? A ver, ¿cuál fue?
24: Me sudó todo, mano.
16: Te sudó todo, manita, pero te pusiste acá bien chida, ¿eh? Rubí, dile por qué le hiciste la bromita a Zuleima.
1: Ah, pues porque ya la quiero ver, porque la extraño, y pues para darle la bienvenida ahora que venga, ahora que la vuelva a ver.
16: Ya, falta bien poquito para que estés ahí con ella. Pues bueno, en fin, par de chancludas, díganme cómo se oye el Panda Show.
1: A toda

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0: Y bueno, mi gente, estamos de regreso con ustedes en este jueves 23 de julio del 2026. Gracias por estar conectado a través de la aplicación de Claro Música y escuchando la cadena más importante del regional mexicano, La Mejor FM. Llévate el Panda Cell, el Oppo A5 está increíble. ¿Cómo haciendo tu bromita en el Panda Show? Así que ponte las pilas, mientras tanto más diversión. Y tengo a Paloma. Buenas noches, ¿para qué soy bueno, mija?
1: Pues nada, aquí mira, queriéndole hacer una broma a mi hermano.
0: Ah, pues platícame, ¿cómo se llama tu hermano?
1: Mi hermano se llama Alfredo.
0: Alfredo.
1: Y va a hacer una broma sobre su exnovia.
0: Muy bien, ¿y dónde vive Alfredo? ¿También allá en las Carolinas, en los Estados Unidos?
1: No, él vive en México, en Hidalgo, en Actopan, Hidalgo.
0: En Actopan, órale, donde se hace el mole, ¿no? Ahí la feria del mole, ¿no?
1: Ahí, el mole y la barbacoa.
0: Oye, ¿y tú qué haces? ¿Una mujer hidalguense perdida allá en los United States, tú? ¿Qué te pasó?
1: Y acá ya tengo muchos años, acá me perdí, no me han encontrado.
0: No me digas. Oye, ¿y de qué se trata la bromita para tu hermano Alfredo? Platícamela.
1: Pues mira, él tuvo una novia, no anduvo mucho tiempo con él, yo creo que como un año.
0: Ajá.
1: Y ya hace como cuatro meses, pues, le dijo un primo de nosotros que la había visto con alguien y él fue y sí estaba con otra persona.
0: No, hombre, o sea, espérate, ¿la novia de Alfredo en turno en ese momento le engañó, le puso el cuerno?
1: Sí, ¿tú crees?
0: ¡Soquito loqui! Oye, ¿y qué te enteraste del chisme cuando llega Alfredo y ve a su novia con otro tipo? ¿Qué pasó?
1: Pues, mira, él como no se puede defender bien, porque él tuvo un accidente hace 4 años y lo atropellaron y tiene un pie malo.
0: Ah, yo pensé que era manco. O sea, ¿lo atropellaron y qué? ¿Es medio cojo o qué?
1: Es medio cojo.
0: ¿Y luego?
1: Y pues llegó y pues lo encontré en la calle y sí, pero el otro muchacho se le echó a correr, ¿tú crees?
0: No, y el otro, y tu hermano cojo, pues ¿cómo, verdad?
1: ¿Cómo me alcanza?
0: O sea que todo mundo ahí terminó en la historia. Oye, ¿y qué pasó con la morra esta? ¿Cómo se llama la exnovia de Alfredo?
1: Se llama Victoria, pero todos la conocen por Vicky.
0: Por Vicky. ¿Y qué en ese momento terminaron? ¿Siguieron andando? ¿Qué onda?
1: No, terminaron. Él la terminó y pues ella le dijo que pues estaba bien, que pues no... Pues que no sabía por qué lo había hecho, pero que pues lo terminaba y que... Que no le hiciera nada al otro muchacho, porque mi hermano le dijo que lo iba a matar y no sé qué todo.
0: ¡Ándale! Pero pues se le echó a correr. Se le echó a correr a la primera,
1: sí,
0: imagínate.
1: Se le echó a correr.
0: Y todos lo conocen por cojito.
1: ¡Ándale!
0: ¿Por qué va? Oye.
1: No, todos lo conocen por Chucky.
0: Por Chucky. Oye, ¿y qué edad tiene tu hermano?
1: Mi hermano tiene 19 años.
0: ¿Y la tal Victoria más o menos de esa edad?
1: Tiene 22.
0: Bueno, ¿y de qué se trata la bromita entonces para Alfredo con estos antecedentes?
1: Pues mira, la bromita se trata, quiero que le digan que ella está embarazada.
0: Ajá.
1: Que hable el novio actual y que le diga que ella está embarazada, pero él no quiere ese hijo y que si no lo quiere, que lo van a regalar. Porque él no piensa hacerse cargo de un hijo.
0: Ok, entonces supuestamente el hijo, esto es falso, ¿verdad? No está embarazada Vicky.
1: Pena.
0: Entonces, supuestamente Vicky está embarazada de Alfredo, yo soy la pareja actual, ajá, pero pues no quiero hacerme cargo de un bastardo.
1: ¡Ándale!
0: Ok, mira, más o menos para poder hacer match, ¿me dices que terminaron hace 3-4 meses?
1: Sí, fueron 3 meses.
0: ¿A qué se dedica Vicky, que tú sepas? ¿Estudiante?
1: Ella limpia departamentos. Ahorita ella trabajaba en una casa limpiando.
0: Ok.
1: Pero ahorita limpia departamentos en el DF, en México.
0: Ah, ok. Ella entonces está en el defectuoso y Alfredo está en Actopan.
1: Ah.

0: pero ella es de ahí mismo, de un pueblito que se llama La Estancia.
1: Ok, pero ella está acá en el defectuoso.
0: Ándale, pero va todos los fines de semana o cada 15 días para allá.
1: ¿Y Alfredo, qué se dedica?
0: Mi hermano, por el momento, como está en rehabilitación y no podía bien, por el momento, pues ahorita no se dedica a nada.
1: Oye, más que... entonces, ¿qué te parece que yo no sea el chico este con el cual lo sorprendió en aquella ocasión, el que se echó a correr? Al contrario, soy uno nuevo, ¿y qué te parece que lo haga en el tono chilangote acá de ¿qué tranza, carnal?
0: ¿Sí
1: me entiendes? Pues acá para acá bien, bandita. ¡Arriba, arriba, Ecatepec! ¡Órale! Ok, perfecto. Pues, ¿estás lista, mija?
0: Sí.
1: En directo desde el Panda Call Center, marcamos las bromas en el Panda Show.
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7: Bueno.
1: El rato. Sí, bueno, Alfredo.
7: Sí.
1: ¿Qué traes, Jan? Oye, habla Brian. Oye, ¿podemos hablar?
7: Acá. Dígame.
1: Ah. Oye, carnal, mira, pues te estoy hablando de acá. Necesitamos hablar, es referente a la Vicky, a la Victoria. Mira, ella y yo llevamos mes y medio saliendo. Ya ves que trabaja acá en el defectuoso. Entonces necesito hablar contigo, carnal. Pero acá de machín a machín, de hombre a hombre.
7: Perdón. ¿Quién?
1: ¿Quién de qué?
7: No, ¿quién?
1: ¿Quién qué?
7: O sea, el nombre que me dijo.
1: Pues de Victoria.
7: Victoria, no conozco ninguna Victoria.
1: Pues no te hagas güey, pues me estoy hablando, me refiriendo de la Vicky.
7: No, pero no es Victoria. ¿Sabes qué? Tu madre.
1: ¿Qué? ¿Parte de cojo olvidadizo? No chifles, que es cantada. ¿Qué onda, Paloma? Al parecer...
0: Es Victoria.
1: Pues dijo que no, pero pues ahí te voy.
8: ¡Oh, Dios!
1: Va de nuez, a ver si podemos amalcollar. Marco, ahora.
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7: A ver, ¿qué pasó?
1: Pero ¿por qué me cuelgas el teléfono, che cojito? Yo te estoy hablando en buena onda, güey.
7: Pregúntale a tu mami.
1: Te estoy hablando en buena onda, ¿entiendes?
7: Yo
1: que
7: también.
1: La vi que está embarazada, güey, y es tuyo, güey. Y yo no quiero ese bastardo.
7: Madre,
1: lo único que estoy hablando es para que nos pongamos de acuerdo, carnal. Acá no machín, mira.
7: Acuerdo, güey.
1: ¿Qué? ¿Quieres que vaya a Actopan y lo arreglemos de machines, cámara,
7: güey? Vente, güey, órale, güey, ¿cuál es el pedo?
1: Pero yo te estoy hablando de camaradas en buena onda y luego la ofensa, carnal.
7: Mira, carnal, es que en primer lugar, si te dio bien las referencias, que te las dé bien, güey.
1: Pues por eso, pues vamos a ponernos de acuerdo.
7: ¿Cuáles
1: referencias, güey?
7: Ni siquiera se llama Victoria, güey.
1: Ahora resulta, no manches, güey, ahora resulta que a la Vicky le cambias el nombre. Pero ¿sabes de quién se trata, güey?
7: Ella se llama Virginia, güey.
1: Se llama Victoria, Nada más porque te engañó con el otro canijo. Yo sé la historia, güey. Ella y yo nos llevamos machín, güey. Nos llevamos machín. Por eso es que quiero que hablemos, güey. Porque yo la neta al chile.
7: Háblame bien.
1: Te estoy hablando chido, güey.
7: A ver, ¿qué pasó? ¿Qué?
1: Mira.
7: Resultan que hasta tengo hijos, ¿no?
1: A ver, pues por eso déjame hablar, güey. O sea, yo te estoy hablando bien, me estoy presentando acá, que soy el María de Jesús, que te estoy hablando acá de Catepunk, todo chido, güey. Pero luego acá la ofensa, carnal. Yo no, tengo,
7: pues es que mira,
1: yo no tengo la bronca de tus frustraciones, güey. Yo no tengo bronca.
7: Mira, tú me hablas y me dices de la víctima, de la Victoria. Ella no se llama Victoria, güey.
1: Oh, que sí se llama Victoria, chintroló.
7: Mira, te voy a decir algo, barrio. Yo conozco a toda su familia, güey.
1: Pues yo también la conozco, güey.
7: Y no se llama Victoria, güey.
1: Sí, la semana pasada estuvimos en una carnita asada, pero bueno. Mira, vamos a hablar de la Vicky, güey. Porque yo te voy a decir una cosa. Yo te voy a decir una cosa al chile, güey. Mira.
7: ¿Qué pasó?
1: Yo le quiero un chorro, güey. Y nos llevamos machín, güey. ¿Sí? Y sé, y me contó de sus amores, y sé cómo está la onda, y sé que ustedes duraron ahí un añejo y todo, y lo que pasó con el otro, güey. Mira, el pasado está a mí, no me importa, ¿sí? Pero yo para qué te hablo, güey, yo te hablo en bien buena onda, güey, ¿sí? Porque he estado hablando con la Vicky, güey. Ella tiene 3 meses de embarazo, güey, ¿sí? Más de 3 meses, ¿sí? Son 13 semanas lo que le dijo el doctor. Pues déjame hablar, güey, déjame hablar. Y la neta, güey, yo para lo que te hablaba, güey, porque yo hablé con ella, güey, porque le dije, pues vamos a hablarle, güey. Pero me dice que ella no quiere hablar contigo, güey, por todo lo que le dijiste, güey, ¿sí? Pero ese no es un asunto mío, carnalito. Ese no es un asunto mío. Yo para lo que te estoy hablando es, la neta, güey, para ver qué vamos a hacer con el chamaco, güey, ¿sí? ¿Qué vamos a hacer con el chamaco? O sea, ¿te interesa? ¿No quieres que cuando nazca Ips? Porque yo la verdad, güey, no me voy a hacer cargo de ningún bastardo, güey, la neta, güey. Yo te lo digo acá al chilorio, güey. ¿Cómo va, güey? Entonces yo te estoy hablando en buena onda, es para que arreglemos las cosas y para que hablemos acá bien machín, güey. Y sin ofensas, porque yo ni te estoy ofendiendo, carnal. O sea que tú ya has sido el exnovio de la Vicky, pues bueno, pues ya ustedes
5: tuvieron sus broncas. Es que te voy a decir algo bien claro, carnal.
1: ¿Qué, carnal? Mira, dime, sí. Dime.
5: Dile a la Vicky que por qué no me dijo nada. Una, dos, carnal, que tiene 13 semanas de embarazo. Que también llevo mis cuentas. O sea, tú como hombre, cuando tienes con una vieja, espérate, llevas tus cuentas.
1: ¿Cómo vas a llevar las cuentas si a ti ni te baja, güey? No manches. O sea, tampoco nos metamos.
5: Llevo mis cuentas, güey. ¿Cuánto tiempo tiene, güey?
1: A mí lo que a mí me compete y para lo que te estoy hablando es que yo la neta no quiero hacerme cargo de un hijo que no es mío, güey.
5: Mira. Te voy a decir algo chido. Dile a ella que me hable, que me lo diga ella.
1: Pues no quiere hablar contigo, por eso es que te estoy hablando yo, güey.
5: Pues entonces, ¿cómo le hago, carnal?
1: A ver, ¿te interesa el chamaco o no, güey? Porque aquí hay de tres, güey.
5: A mí que me interese lo que me interese, pero que me lo diga ella, güey.
1: Por eso, mira, yo lo que quiero resolver contigo son dos cosas. Es que si te interesa el bastardo, el producto acá de lo que te aventaste con ella es, pues que te hagas cargo acá de pues del doctor y de cuando nazca y todo, y pues te lo quedas. Y si no, pues darlo en adopción, güey. Pues algo, güey. Pues es una criaturita, güey. Pues es de los que tú le echaste a la Vicky, güey.
5: Ya lo sé, güey, pero que me lo diga ella, ¿qué pedo?
1: A ver. Es que no logras entender que ella no quiere saber nada de ti por lo que pasó y por todas las amenazas que le dijiste. Y aparte todo lo que está acá en rollo, que tu familia, que sí es y que no es, y que se dedican a lo malo. Eso a mí, mira, la verdad, tu familia, tú y tu familia, mis respetos, ¿sí? Si venden barbacoa y todo, pues a mí me viene valiendo gorro. Si se dedican a malas actividades o actividades ilícitas, pues ese es un asunto de ustedes, no es mío, ¿sí?
5: Yo nada más quiero... Como yo le dije a la Vicky, entre tu familia y la mía, mira, no hay pedo, no hay nada. Si yo te lo dije, mira, ya se dio cuenta que no he hecho nada.
1: Pero la quisiste o no la quisiste, carnal, la quisiste o no la quisiste.
5: La quise, pero ahora la odio por todo lo que me hizo.
1: ¿Y por qué crees que te haya puesto el cuerno, carnalito?
5: Pues yo no sé ni por qué madre lo hizo, pero es su pedo de ella, pues algo tuvo que hacer, ¿no?
1: Bueno, entonces, ¿qué vamos a hacer con el chamaco, güey?
5: Yo no me hago responsable, güey. Ser que yo ni siquiera he fabricado, güey.
1: Entonces lo damos en adopción cuando nazca.
5: Dale, en adopción, güey.
1: Cámara, cincho, era lo que quería saber. Y me dijo la Vicky que te preguntara una cosa. Me dijo que te preguntara cómo se oye el Panda Show, que es una bromita de tu carnal a la paloma.
10: ¡A toda máquina!
11: ¡Qué broma!
12: Estás en las bromas del Panda Show.
1: No manches, carnalita, ya nos colgó tu carnal.
12: Oye, qué feo, ¿eh? No se quiso ser responsable del chamaco.
0: Sí, además, ahorita me voy a regañar.
12: Fuertes declaraciones. Le estoy marcando, ojalá nos conteste para que le digamos que es broma y le digas tú, Paloma, ¿por qué le hiciste la bromita ya desde los Estados Unidos? A ver si contesta.
5: ¿Qué pasó?
0: Chucky.
5: ¿Qué?
0: No aguantas nada, güey.
5: ¿Cuál no aguanto nada ni qué nada?
0: ¿Por qué te enojas?
5: Pues tu madre, hola, ¿cómo está?
0: Bueno, güey, ¿y qué no ganaba en tu corral es tuyo?
12: ¿Qué onda, Fredito? Soy el Panda, te hablamos del Panda Show. Es una bromita de tu hermana ya desde los Estados Unidos. ¿Qué tranza, mi rey? ¿Cómo estás? ¿Qué vamos a hacer con el chamaco? Platícame que estoy bien preocupado.
0: ¿Quién es? ¡Soy yo, mami! ¿Y por qué hicieron eso?
13: Porque tenía yo ganas de hacerle una broma al Chucky.
14: No manchen, hija.
13: Dile que... ¡Ay, mami! No te preocupes, total un nietecito más.
0: Váyanse a la... No te enojes, mami, pásame al Chucky.
12: Oye, ya se metió la familia, ya se armó la rebambaramba ahí.
0: Oye, no te preocupes, se le dura poquito el coraje a mi mamá.
12: Pero la broma fue para el hermano, no para la mamá.
0: Sí, pero te dije que mi mamá defendía su pollo.
12: Tan grandote y tan chillón. ¡Alfredo! ¡Alfredito! ¡Alfredo! No, pues ya dejar. Mira, ya dejaron botado el teléfono ahí. Tu hermano de seguro. Tu hermano de haber salido corriendo. Ah, no puede, vamos. ¡Ah!
10: ¡Papi!
15: ¿Qué?
10: ¿Qué pasó, papi?
15: Que a este güey le juegan una broma a tu mamá y casi le da el mimiki, ma.
10: No le da, papi.
15: Hija de su... No manches, pero es que tu mamá puta madre, güey.
10: Nah, tú controla a tu mujer.
16: Ya casi a tu mamá le da el mimiski. Ya ves, buenas noches, compadre. Soy tu gemelo.
12: Oye, de novela esta familia. Pero bueno, Paloma, dime, en Carolina del Norte, ¿cómo se oye el Panda Show?
10: A toda madre.
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12: En directo desde el Pandego Center, estamos contigo en este jueves 23 de julio del 2026 a través de la mejor FM en cadena y también por Claro Música, más diversión, y tengo a Hugo. Hola, carnal, buenas noches.
18: Buenas noches, pandita.
12: ¿Qué haces, Hugo?
18: Aquí, era haciéndole una broma a mi esposa.
12: ¿Cómo se llama tu esposa, carnal?
18: Michelle,
12: ¿cuánto tiempo juntos?
18: Llevamos 10 años.
12: Ya, y un buen rato. Oye, pues, ¿qué edad tienes?
18: Tengo 28.
12: 28, o sea, empezaste a los 18.
18: Sí, un chavo.
12: ¿Y ella?
18: Ella tiene 25.
12: O sea que ella la agarraste a los 15.
18: Sí, pues iba a la secundaria.
12: ¿Y no es de la típica historia de que eras el chambelán y ahí ya amarró el asunto? ¿Qué?
18: No, no, así la conocí por el... Así iba a la escuela afuera a ver a la chava, así la conocí.
12: O sea, eras el típico macuarro que iba a buscar morras afuera de una secu.
18: Ándale, así, más o menos.
12: ¿Y qué? ¿Y cuando la viste, qué onda?
18: No, pues me gustó y pues allá le estaba echando los perros, pero su papá no quería que anduviera con ella.
12: No, pues antes no te rompieron el hocico. ¿Y sí. cuánto tiempo tardaste en conquistarla?
18: En conquistarla me estuve como un año así de novios, pero ya después, como su papá no me quería, pues así nos veíamos escondidas, así eso, ya hasta que salió embarazada, pues ya se tuvo que aguantar su papá.
12: ¡No manches!
18: Sí, ya.
12: ¿Fue mamá a qué edad?
18: Edad a los 17.
12: ¡Ay! Oye, antes no... Antes no te metieron en problemas, Hugo.
18: No, antes no, pero ya sabes, el amor.
12: Y bueno, ¿y qué bromita para Michelle?
18: Pues lo que pasa que ahorita le dije que iba a un mandado, a traer mandado aquí a una tienda.
12: Ajá.
18: Aquí donde vivo, y quiero que le digas que me sorprendieron robando. Pero como vengo con mi niño aquí en la calle, le va a decir que me sorprendieron robando y esto.
12: A ver, tú ya llegaste a tu casa, o sea, ya estás en casa, esta hora ya normal. Sí, y ahorita entonces, te saliste a la tienda.
18: Ajá.
12: Ok, ¿y vas con cuántos menores?
18: Con uno.
12: ¿Un menor de qué edad?
18: De 4 años.
12: De 4 años, ok. ¿Cómo se llama?
18: Kevin.
12: Kevin. Ah, sin nombre maco. Kevin, Brian de Jesús. La Kimberly. ¿El cuál dices? El Brian. No, pues ya dije el Brian de Jesús. Oye, ¿y la tienda esta supuesta está cerca de tu casa?
18: Está como a 5 minutos.
12: Ah, porque... Bueno, ¿quieres que le digamos que robaste qué o qué?
18: Sí, es que me dijo que hacía falta unas cosillas, pasta de dientes, y eso. Digo, no, pues ahorita voy por ellas. Que, pero ya ve, porque nomás andan siendo menso, no vas, nomás dices que vas y no vas.
12: Ok, y bueno, ¿y cuál es el clímax de la bromita? ¿Le vas a decir que te van a detener?
18: Que... pues que entre tú que le digas que eres el oficial, bueno, el oficial, que ahí las cámaras le captaron agarrando algo.
12: Que te captamos ahí. Oye, pero ajá. ¿Sabes cuál es lo bueno y lo malo? Que es buen gancho lo del menor. Pero ajá. Si estás a 5 minutos, va a decir, vamos para allá, güey.
18: Pero no creo que va, que como tiene a mi niña, le cuesta mucho... Como que siento que no. Pero ya tú vas a decir que cómo la hacemos o qué, porque van a pedir dinero para sacarme, a ver qué onda.
1: Bueno, pues, ¿quién empieza la bromita? ¿Tú o nosotros?
18: Tú, ya luego ya me...
1: No, mejor tú.
18: Ah, bueno, ya tú entras tú.
1: Bueno, está bien yo. No, pero mejor tú, para que le expliques, ¿no? ¿O qué?

0: Tú o yo. Marcamos, señores, las bromas en el Panda Show.
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7: Bueno.
8: Vamos a poner eso. ¿Bueno?
7: Bueno.
8: Sí, ¿ahí vive la señora Michelle?
7: Sí, soy yo.
8: Mire, soy el encargado de la tienda que está acá en Lerdo de Tejada y Álvaro Dávila. Aquí en la Concesión. Lo que pasa es que quería ver si podía venir por un menor.
7: ¿Por cuál?
8: Por un niño chiquito que se llama Kevin.
7: Ay, no manches, ya no me asusten.
8: No, mire, lo que pasa que el señor... Oye, ya llegó ahorita la policía, está detenido el joven. Lo que pasa es que robó aquí en la tienda. Y se lo
7: ay,
8: van a...
7: Ya, ¿quién me está marcando, eh? No piensen ahí, son de bromas.
8: No, señora, le estoy hablando bien en serio. A ver, espéreme. Oficial, estoy hablando con la señora, pero algo está diciendo de que piensa que no es una llamada en serio. ¿Puedo hablar con ella, por favor?
9: Pásamela, por favor. Señora, buenas noches. Buenas noches, ¿usted conoce al señor Hugo?
7: Ay, ya,
9: el señor Hugo.
7: No, ya lo mencioné, haciendo bromas, ya. Mi hijo está con su papá. Y mi hijo tiene 4 años de edad y no puede robar.
9: Sí, efectivamente,
7: así que no
9: meten... es un joven que se dice que es comerciante en eventos artísticos. Viene con un niño de 4 años, estamos aquí en Lerdo de Tejada.
8: Oye, espérate. Esta mesa que está pensando, ¿viste lo que dijo? Que el que robó fue el niño. Dice, ¿cómo va a robar un niño de 4 años?
9: Sí, está inmensa.
0: No vayas a contestar, compadre, no vayas a contestar. Ok, ahora sí vas tú directo, compadre. Recuerda, yo soy Rodrigo, que es el encargado de la tienda. Está el oficial. Pues aquí la situación es que el que robaste eres tú. Entonces, tienes que echarle... Estamos en la rayita de que no nos cree, Rodrigo, ¿eh? Perdón, Hugo.
9: Sí.
0: Tienes que echarle cookie así, que te escuche serio, o cuando estás enojado, molesto o en problemas, desde que te escuche el tono de voz, ella tiene que percibir si realmente es broma o no, Marco.
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8: Te está marcando a tu cel, supongo.
9: ¿No?
8: Ah, ok.
9: No, tengo...
8: Falta que no conteste.
7: Bueno.
9: Bueno, amor.
7: ¿Qué?
9: Ven acá abajo.
7: Ah, ya dejo de estar, güey.
9: Bajé acá abajo, estoy acá abajo en la... Pues es que bajé a comprar la pasta, pero... Nada, la acusando de robo. ¿En serio?
7: No te quiero, ¿sabes que no puedo hacer? No me puedo llevar sus hijos porque...
9: Diciendo que no, pues me agarraron, me andan confundiendo, no sé qué. Me tienen abajo. ¿En serio? Y el policía no sabe dónde va. Le paso al policía porque ya me quieren llevar,
7: no,
9: ya
7: no
9: veo dónde va.
7: Por eso estoy diciendo.
9: Le estoy hablando, ¿qué bromas? No es broma, estoy acá abajo. Ven por el niño, aunque sea.
7: Ay, algo, neta.
9: Te estoy hablando, que es en serio, Michelle, estoy aquí.
7: Voy a bajar.
9: Se me hizo fácil. Espérame, por eso, espérate.
10: Déjeme hablar con la señora.
0: No nos podemos quedar con el menor oficial.
10: A ver, déjeme hablar con la señora.
0: Muy que sospecha que es broma, pero está bien encanijada. ¡Va de nuez! Entro yo, para decirle pues, que el menor no lo podemos detener y que no puede estar aquí.

0: fiesta. A mí que se va a lanzar a la tienda, compadre.
1: Bueno.
2: No, bueno, la señora Michelle, por favor.
1: Ya, Hugo, déjame la...
2: Yo, mire, yo soy el encargado, lo que pasa es que ya se van a llevar al señor Hugo, el que robó.
1: Ay, ya, qué encargado, ni qué encargado.
2: Bueno, entiendo. Yo no me puedo quedar con un menor, señora.
1: Donde sea, José.
2: Yo no tengo la que tengo un esposo ratero. Yo le estoy...
1: No.
2: Yo le estoy diciendo porque aquí hay un niño que es menor y yo no me lo puedo quedar en la tienda. La policía, el señor ya lo subieron a la patrulla.
1: Sí, puta, y a mí no me habla así.
2: No, yo estoy hablando... Pues yo soy el encargado desde aquí de la tienda, señora.
1: Por eso, mira, me está hablando así.
2: Por eso, oficial, venga. Oficial. No, esta señora. Esta señora, oficial.
0: Cara de perro. Vamos, Hugo, vamos. Échale, Hugo, échale, vas en el cual. Oye, baja por el niño ya. O sea, ya. Me están llevando, yo voy a darle ahí color.
3: Aquí sí, ya va para allá abajo. Cuando ya la vi, me escondí en un lado, ya va bajando.
0: ¿Ya va bajando?
3: A la tienda.
0: Ok, bueno, vamos a cerrarla, dile. Mi amor, necesito que vengas por el niño, ven. Quiero preguntarte algo.
1: Ahí viene. Ya, ¿qué quiere?
0: Necesito que venga por el menor. Bueno, bueno, señora.
1: Pásame a mi esposo, por favor.
0: A ver. No, oficial. No, ya no quieren pasárselo, señora. Aquí si quieren, si no, a ver qué hace con el menor. Venga para acá y cuando llegue le voy a preguntar cómo se oye el Panda Show, que es una broma.

0: falta.
1: Oye, ¿la tienes en la mira? ¿La tienes en la mira o no?
0: No, va como a dos cuadras, a una cuadra. Pero voy atrás.
1: ¿Pero a poco la ve? ¡Ay, tú la vas siguiendo!
0: Sí.
1: Ok. Pues alcánzala, güey.
0: No, malo, hasta los que me va a dar una
1: cacheta. La neta, creo que sí te va a dar unas cachetadas. Ya no va a contestar la Michelle.
2: La llamada.
0: Dale.
1: Ahorita sí me encantó porque...
3: No, no, no, ya dije mi tema haciendo broma.
1: Y mira nada más, ¿eh? Alcánzala, alcánzala, Hugo.
0: Márcale, pandilla.
1: No, pues le estoy marcando, pero... Pues no conteste, ni creo que vaya a contestar.
0: Márcale.
1: ¿No viste cómo se puso?
0: Sí, se puso de estérica, ¿no? Yo le estoy bien orgullosa.
1: Sí, no te la va a perdonar. Chíflale, dile... ¡Ey, Michelle!
0: Está bien enojada, panda.
1: Pues por eso, sílvale algo, porque a nosotros ya no nos va a contestar. Eso sí te lo digo, ¿eh?
0: Sí, da un manche. Es que es bien corajuda.
2: ¿Qué quieres, Hugo? ¿Qué quieres?
0: Bueno, ya, hija, es una bromita nada más.
2: No, si sabes que le doy pecho a la niña, ¿para qué haces un...
0: Perdón, hija, sabes que te quiero mucho.
1: Mija, si necesitas leche, ya avísame.
0: Sabes que te quiero mucho, hija.
1: Michelle, no estabas creyendo en la broma. No estabas creyendo. Y mira, lo bueno es que estaba risa y risa. Y que no. Hugo, dile por qué la bromita, ándale.
0: Ah, porque la quiero y la amo, ya sabes.
1: Michelita, trompudita. Soy el panda, no te enojes. Michelle.
2: ¿Qué?
1: Michelle, si no estuvo chida la broma.
2: No manches, fantasma.
1: No creías. ¿No? Oye, mira, está aquí el policía, déjatelo paso. Oficial, aquí está la señora, ya está llorando, oficial.
4: Yo ya no puedo con esta vieja.
1: No. También está el encargado, déjatelo paso. Sí, bueno, habla el señor Rodrigo, oye, ¿por qué no nos creía? Mira, Hugo y Michelle, ahorita la reconciliación y va el tercer hijo. ¿Cómo no?
0: Gracias, Alan.
1: Dile algo bonito a tu vieja, ándale. Dile algo.
0: Perdóname, mi amor, ya sabes que dicho abajo que te amo.
1: ¿Algo que le quieras decir, Michelle?
2: Nada.
1: Mándale un besito.
0: Mándale un besito.
1: Oye, ¿y si se te va la leche ahorita y le da unas jaladitas? Ahorita te la saco. Órale. Dígame cómo se oye el Panda Show.
0: A toda máquina, pandita. 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
2: Padrísimo estar contigo en este jueves 23 de julio del 2026 y lo hacemos a través de la Mejor FM. Estamos en cadena y también por la aplicación de Claro Música. Si en este jueves quieres tu bromita, entra al pandazambrano.com y ahí encuentras toda la información. ¿Quieres bromitas? Pues estamos en Washington. Ahí está Pepe. ¿Qué onda? Buenas noches, Pepe. ¿Para quién va tu bromita?
3: Pues sería mi hermano.
2: ¿Qué se llama?
3: Mi hermano, Saúl.
2: Ok, ¿y qué bromita para Saúl?
3: Pues mira, tengo dos, no sé cuál sería la más. Tengo una, por ejemplo, lo que pasa es que él estuvo aquí hace 2 años en Estados Unidos.
2: Ah, ¿y cuánto tiempo estuvo por allá?
3: Nada, como 1 año y medio.
2: ¿Y por qué se regresó? Si ya estaba allá.
3: Pues por baboso.
2: Chale, por tarima pendejo. Okay.
3: Sí, no. Entonces, pues que se quiere volver a regresar para acá, pero le he estado ondas largas que no he conseguido el coyote porque pues no hay una persona correcta que lo pase sin tanto peligro, ¿no?
2: ¿Él te lo ha pedido?
3: Sí, me ha dicho que se quiere volver a regresar.
2: Ok, ¿y qué te dice? Carnal, échame la mano.
3: Sí, ándale así, ¿no? Entonces, pues le he dicho, aguanta, pues no he conseguido, no he visto quién y así le doy largas, ¿no?
2: Oye, pero entonces, ¿por qué se quiere regresar si él decidió hace 1 año y medio, según entiendo, regresar a México?
3: Pues cuestiones personales según sus hijas, entonces fue lo que él dijo y ya.
2: Ah, ok, digamos, el corazón, la familia le ganó y se regresó. Yo creo que ya se le pasó la emoción. Bueno, ¿y de qué se trata la bromita? ¿Cómo vamos a aplicar este tema?
3: Pues mira, sería que decirle que ya conseguí el coyote. Okay. De hecho, yo le marqué ese rato y le comenté, ¿sabes qué? Te voy a marcar al ratito, voy a ir a ver a la persona esta y yo te marco cuando esté con él para ponernos de acuerdo cómo sería. Uh-huh. Si él quiere platicar contigo, entonces vamos a ver cómo va a ser esta travesía. Y dice, no, okay, está bien, sí, es por tu llamada. Entonces sería, por ejemplo, una opción es pues la del ataúd.
2: La del atayud. Ok, no, atayud. Atayud.
3: Ataúd, dije.
2: No, para nosotros es atayud. No te estoy corrigiendo, te estoy diciendo que es atayud.
3: Sí,
2: ok, ¿y la segunda?
3: Y la segunda sería que pasara en un aeroplano manejado como un tipo dron que él tiene que aventarse con un paracaídas.
2: ¡Órale! ¿De cuál te estás fumando, hijo?
3: Porque he chiqueado la de la avioneta, pero no.
2: Bueno, tenemos la de la avioneta, tenemos globo aerostático, compadre, también esa está buena. Ok, digo, obviamente esta broma pues la hemos hecho de muchos temas, por ejemplo, la botarga de vaca, no sé, tantas
3: también,
2: cosas.
3: Esa también estaría buena. Él ha dicho que no importa, él se quiere regresar de... como que lo que caiga.
2: Pues mira, tú dame dos opciones y yo aquí estoy para servirte, hermano. Hacemos la de la Tayud y la propuesta B, ¿cuál sería? ¿La que dices de un dron?
3: Ajá, pero yo pienso que la de la Tayud dijeras tú. Simón, esa yo pienso que esa estaría chida.
2: Ok, bueno, entonces vamos por esa propuesta. Seguramente si dice que no, que porque quién sabe y que le da miedo y que no sé, pues igual hay improvisos y hacemos. Fíjate que eso de lo del dron está muy jalado de los pelos, pero podría ser. O me voy por el globo aerostático, por la botarga, en fin. Ahora, ¿cómo vamos a manejar esto? Estamos juntos en el mismo lugar, tú y yo.
3: Sí.
2: Me tienes en llamada de tres, ¿qué onda?
3: No, yo le dije que iba a ir, según me iba a reunir con él y íbamos a platicar, entonces yo le iba yo a marcar cuando yo estuviera con él para que nos pusiéramos de acuerdo.
2: Okay.
3: Y platicáramos los tres.
2: ¿Qué nombre me pongo?
3: Ah, pues vas a decir como un chicanito medio cholo, que sería un Willis.
2: Me parece perfecto, muy bien, Willis, ya está hecha la machaca, nene. You know. Ok,
3: yes,
2: Willis.
3: Barrio.
2: Oye, pues digamos, yo ya he cruzado gente conocida por ti. ¿Qué onda?
3: Uh-huh. Sí, sí, sí.
2: Okay.
3: Sí, yo le dije que ya has traído varios familiares y varios amigos de aquí del trabajo. Entonces él identifica a varios de ahí.
2: Mencióname nombres, mencióname a quién supuestamente yo he cruzado.
3: Mira, por ejemplo, le puedes decir que has traído familiares del Chilango. Así.
2: Ok, un
3: primo del Chilango.
2: Ok, primo del Chilango, ¿qué más?
3: Sí. Otro puede decirle que apenas trajiste al hermano del bombero. Tú nada más dile así.
2: El primo del Chilango, el hermano del grande. Hombre, está bien, Perfecto, pues ya está. Entonces voy por número privado. Si te pregunta de dónde me hablas, pues de mi número, pues como que de quién.
3: Sí, porque yo le dije que él lo haga.
2: Oye, ¿él quiere irse ya rápido o está planeando?
3: No, yo le dije, yo le comenté al que, ¿sabes qué? En cuanto se haga la chanza, no me vas a decir con que, ay, que una semana, que no. En cuanto yo diga, cámara, ya está el show, ya está la persona esta, te vienes ahí, vámonos.
2: Ya está,
3: no,
2: entonces sí, está la bien. Cruzada es este domingo en la noche, ¿te parece?
3: Órale, hermano.
2: Echa la machaca, señores, marcamos en directo desde el Panda Go Center. Las bromas están en el Panda Show.
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2: ¿Tú y yo somos amigos o no, men?
3: Sí, somos amigos. Bueno.
10: Hola, ¿sí?
3: Oh, hola, ¿no está este Saúl?
10: Sí, espera.
3: Órale.
10: Sí, nos vemos, cuídense mucho.
3: ¿Qué pasó? Realmente. ¿Qué pasó, carnal? ¿Cómo estás?
11: Pues aquí.
3: ¿Ya estabas durmiendo?
11: No, unos achaques de la edad.
3: No, pues ya es la rucopausia, güey, ya.
12: Joe, can you give
11: me... No te vas a morder el hocico.
12: Yes, drink, one drink for me, please.
3: Okay, irá. ¿Ves que hace rato te dije que iba a ir con el camarada este, el coyote?
11: Ajá, ¿qué pasó?
3: Entonces vine a verlo y estoy ahorita aquí con este canijo. Entonces estamos platicando y sería el business sería el domingo, güey.
11: Ajá.
3: Sería el domingo porque ese cuate, mira, ha traído ya varias personas y las pasa, pero sin nada, ¿no? O sea, bien, bien chido. Entonces, haz de cuenta que este se dedica, trabaja en, es una como una funeraria, trae cuerpos de los que quedan por allá y los repatria, güey. ¿Me entiendes?
11: Uh-huh.
3: Entonces sería más o menos algo así. Pero aquí lo tengo, déjame ver, a ver si se salió el canijo, para que te explique bien cómo sería toda la onda. Y ya, pero sería el domingo todo el show para vernos cómo, dónde nos te quedarías de ver con él.
11: Sí.
2: Hey,
3: y sería así,
2: man,
3: más o menos.
2: I'm here. What happened?
3: Okay. Ya. Mira, déjate lo paso para que platiques con él, para que vean cómo se desalan. Willis.
2: Hey.
3: Oh, aquí está mi carnal.
2: ¿Cómo se llama tu carnal, man?
3: Saúl.
12: Hello.
7: Hey, buenas noches.
12: How are you, man?
7: How are you?
12: I'm Willy. ¿Cómo estás, carnal? ¿Chido?
7: Pues sí, gracias a Dios, sí, estamos bien.
12: Pues acá vino el cantón José. Tú eres Saúl, ¿no?
7: Sí.
12: Oye, pues me está acá pidiendo parito, you know. Pero pues yo necesito hablar contigo, loco. ¿Qué es lo que pretendes, men?
7: Mira, yo ya estaba allá y me regresé por cuestiones familiares.
12: Sí, me comentó tu bro. Incluso estuviste de este lado un tiempo, ¿no? Y te fue medio complicado. Mira, yo ya llevo tiempo en esto. Incluso pues, al primo del chilango lo trajimos para acá. También al hermano del bombero, you know. Y pues mira, aquí la cruzadita está muy sencilla, men. ¿Ya te dijo tu carnal o no? ¿Ya te dijo tu bro?
7: Sí, me está comentando a qué te dedicas.
12: Pues mira, pues ahí tenemos un intercambio binacional. Yo tengo trailers, men, ¿sí? Y bueno, pues no estoy solo. Tú sabes que esto se trabaja en conjunto en los dos países, men. Yo necesito que estés el domingo en Nuevo Laredo, men. Ahí necesito que estés, te prepares. Vamos a hacer un cruce, pero maravilloso, men. Como nunca nadie te ha cruzado, loco. Ahora platícame un poco de ti, qué edad tienes, cuáles son tus medidas, tu peso. Dame tus generales, men.
7: Pues tengo 44 años, voy a pesar yo creo que unos 78 o 80 kilos por mucho.
12: Ah, no, pues estás de buen tamaño, loco. ¿Problemas de presión, algún tema?
7: No tengo ningún problema de salud, no tengo ningún problema.
12: Eres muy velludo, men.
7: No, pero tengo, mi cabello todavía es abundante, bastante todavía.
12: ¿Y estás dispuesto a que se te corte, loco?
7: ¿El cabello? Sí, no hay problema.
12: No solamente el cabello, si tienes pelo en el pecho, en todas las partes del cuerpo, men. Tú me dirás, Willy, what happened, loco. Mira, se trata de esto. Primero nosotros y nuestro equipo te recibe en Tamaulipas, men, en Nuevo Laredo. Ahí el domingo estarás por 2 días. Alimentación especial, loco, ¿sí? Dieta blanda. Después una preparación donde pues, te tenemos que rasurar todo, men. Absolutamente todo. ¿Por qué? Pues porque es un requisito que nos pide pues, las leyes de los Estados Unidos, porque se trata de pues, repatriar, men. ¿Sí? Y bueno, pues a partir de ahí, lavadito de estómago, inyeccioncita, a dormir, féretro, te cruzamos, pulso abajito, welcome to USA. ¿Cómo ves, men? Fácil. Llegamos a Texas, Houston, y después de ahí interno, pues llegar hasta Washington, loco. Ya me puse de acuerdo con tu hermano, loco. Ya me puse de acuerdo del precio y todo, pero pues sí tiene que ser en caliente. ¿Sufres de claustrofobia o algo así?
7: No.
12: Pues a veces de repente me preguntan, oye, pues ¿qué es lo que pasa, Willy? ¿Cómo son las cosas? Pues muy sencillitas.
7: Sí, pues, lo acabo de decir. Tiene que ir uno en un feto.
12: Pues, sí. ¿Tienes algún tipo de problemita o algo? De una vez háblalo, men.
7: Pues ahora sí que problemas, no tiene ningún problema. Ninguno, yo que sepa, hasta ahorita no tengo ningún problema físico, ni menos con las fobias, ni nada.
12: No, pero pues no te hablo si tienes algún problema de salud, men, ya me lo acabas de decir. Ajá. Algún problema de estar adentro de una talud, men. Porque hay mucha gente que se pone crazy, no sé qué se imagina. Yo les digo, hey, pues es como estar en una camita, loco, dormidito. Ni te vas a dar cuenta. ¿Por qué tenemos que recortar el cabello y el pelo? ¿Por qué requisito? Después bolsita negra. Hay un certificado, nosotros preparamos todo. Ahí hay un certificado, el qué, cómo, cuándo, dónde, por qué. ¿Y sabes qué? Pa' adentro y sin preguntas, loco. Ya después llegas a una casita, hidratación, alimentación, todo bien. Te alivianamos y pues viene la travesía pa'l norte, loco. Hasta Washington. Pero mira, hagamos una cosita. Platícalo con tu carnal, con el Pepe. ¿Cámara?
7: Sí.
12: Órale. Hey, men. Dice que fine. Órale, pues cámara.
8: ¿Qué pasó, güey?
7: Pues mira, hey. Mira, él me comenta que te pasan como repatriado, ¿no? Mi caja, en un ataúd y con bolsa, ¿no?
3: Sí, güey, es lo que me estaba diciendo, entonces es lo que te dije, ¿sabes? Sabes que, o sea, lo repatria, güey.
7: Ahora sí que
3: ya, para acá y, o sea, son seguros, güey, o sea, de que te barra, tienes que rasurar todo, güey, aquellito, pues ni pedo, güey.
7: Deja de que te tengas que rasurar, o sea, yo puedo quedar calvo, de eso no hay pedo, yo puedo cortar todo, ¿no? Cortar todo el pelo, todo el vello, pero ahora sí yo no tengo problema con ese pedo, ¿no? Pero debe de...
3: Pues no sé, güey, como que te escucho así. Este güey ya me hizo una... ¿cómo te diré?
7: Ajá.
3: O sea, ya le... Mira, le di 5,000 varos, güey, para que te vea el... Estoy ya de volada.
7: Entonces, ¿cuándo me tengo que ir, güey?
3: Pues vas a agarrar un avión, güey.
7: Ya.
3: Porque ese güey hasta, hasta te pasa un videito, güey, para que te prepares y veas cómo es el pedo y todo, güey. O sea, no hay temor por eso, güey.
7: No, o sea, yo no tengo temor.
3: Entonces, ¿qué? ¿Jalas o no jalas, güey? Porque este güey, ya le digo que yo le dije que yo le di 5,000 varos, güey, antier.
7: Sí, pues ahora sí que ya nomás es cuestión de que me acaben de dar indicaciones y llevar okay, a cabo las cosas.
3: Mira, te voy a pasar a este güey entonces para que te diga cómo vas a llegar, güey. Ya te lo paso. Willy.
12: Hey, man. Ready.
3: Sí, te paso a mi carnal.
12: Acá Willy, bro.
7: Sí, aquí Saúl. ¿Cómo?
12: Pues mira, pues, ¿en qué parte estás, loco? Necesito enviarte un ticket de avión. ¿Dónde estás?
7: Estoy en la ciudad de México.
12: Ah, estás en la Ciudad de México. Mira, le voy a decir ahorita al Pepe que me dé tu phone. Vamos a contactarnos por WhatsApp. ¿Estamos?
7: Ya. Yeah.
12: Mira, ahí vamos a hacer los preparativos para que vayas a Toluca, ¿sí? Y de Toluca vas a volar a la parte de México, Tamaulipas, Laredo. ¿Estamos?
7: Sí.
12: Ahí te va a recibir el Robocop en el aeropuerto. Va a poner un letrero donde va a estar tu nombre, men. Sí, ahí te vamos a llevar al lugar donde va a estar la preparación. Todo está planeado, alimentación, te vamos a rasurar bien, un video de cómo son las cosas. Tenemos incluso gente de caracterización, men. Tú sabes que cuando pasa esto, pues, tiene que haber rajaditas y tiene que haber muestras de lo sucedido, men.
7: Exacto.
12: De acuerdo a lo que diga, pues, el parte médico, ¿no, men?
7: Sí, sí, sí.
12: Lo único que hace la parte de aduana es checar el pulso, loco, porque no pueden checar más. Y tu pulso va a estar, pues, prácticamente down, men.
7: Sí, sí, sí, parece la inyección de la que me dio.
12: Y a partir de eso, mira, tranquilito, cuando te vas a dar cuenta, pues ya vas a estar en territorio tejano, loco. Y ahí ya, pues, me va a dar gusto saludarte y pues, traerte hasta Washington, man.
7: Bien.
12: Digo, no vas a ir solo, van a ir acompañados. Vamos a cruzar 5 satayudes, man. 5.
7: Ya.
12: No vas a ir en uno de ellos.
7: Sí, sí, sí.
12: ¿Y sabes qué va a decir tu atayud?
7: No.
12: Va a decir que cómo se oye el Panda Show, que es una broma de pe...
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12: ¿Qué onda, Saúl? ¡Estás en las bromas del Panda Show!
3: ¿Qué pasó, carnal?
7: Te olvidaba que te encanta hacer bromas.
12: Oye, Saúl, déjame comentarte que de las bromas que hemos hecho... De este tipo, ha sido el más seguro, el cual, órale, va, rasurar, va, esto, va. No, órale, yo lo que quiero es estar para allá. Pepe, dile por qué la broma a tu hermano Saúl.
3: Y chiche carnal, ya sabes que no hay bronca y en cuanto te digan chance, a ver qué pasa, estoy tranquilo.
7: Sí, yo sé que cuando llegue la hora, o sea, estaré por allá contigo, no hay problema.
12: Oye, se me olvidó decirte, men, habla el Willy. Lo que te quitemos de abajo te lo vamos a poner de bigote, men, para que se vea bien. ¡De bigote! Saulito, pues yo espero que pronto puedas llegar a los Estados Unidos. Es tu deseo para que estén en familia. Y díganme, ¿cómo se oye el

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1: Si de diversión se trata, estás en la frecuencia perfecta. Estás escuchando la mejor FM en todo el país. En este 23 de julio del 2026, noche de jueves. 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Y tengo a David. Hola, buenas noches.
2: Hola, buenas noches.
1: ¿Qué pasó, campeonazo? ¿Cómo andas?
2: Bien, bien, aquí.
1: ¿Haciendo?
2: Pues nada, aquí descansando, esperando la pase la broma.
1: Oye, ¿y para quién es la bromita?
2: Para mi esposa.
1: ¿Y cómo se llama tu esposa?
2: Marisela.
1: ¿Y también está contigo allá en los Estados Unidos, Marisela?
2: No, está en Puebla.
1: ¿En Puebla? No, Puebla, no. Oye, ¿y hace cuánto tiempo que están lejos tu esposita y tú?
2: Ahorita llevo aquí llevo por segunda vez 9 años.
1: 9 años. A ver, pero ¿cómo que por segunda vez 9 años? No te entiendo.
2: Porque hace tiempo había venido y volví, regresé y otra vez.
1: Okay, ¿y en esta segunda ocasión cuánto tiempo llevas?
2: Por esa ocasión, 9 años en esa ocasión.
1: ¿9 años?
2: Sí.
1: O sea, 9 años sin estar con Marisela.
2: Exacto.
1: Úchala, ya supongo que los cuernos los has de tener bien retorcidos, papá. ¿Y qué? ¿Vas a regresar o ya no, compadre?
2: Sí, voy a regresar para el próximo año.
1: Ah, qué buena onda. Oye, ¿qué bromita para Marisela, David?
2: Un número disparado.
1: Órale, ¿cómo lo tienes pensadito?
2: Confundirla de nombre.
1: Ándale, ¿y qué? ¿Existe un nombre innombrable?
2: Pues nada, a veces también como que le hago bromas y todo eso y la confundo de nombre y después me empieza a decir quién es Carolina. Es que la confundo con Carolina y
1: ah, o sea que esto ya lo has hecho repetidamente.
2: No, pero a veces la confundo nada más y ya me dice quién es y no me digo, no sé, estoy bromeando nada más.
1: Ah, ok.
2: Pero se queda con la duda.
1: Ok, una preguntita, entonces ahorita tienes que darle las buenas noches, ¿no? Lo normalito, como todo.
2: Exactamente.
1: Okay, vamos a hacerle así, vamos con la primera llamada, tú normal, como eres cotidianamente, mi amor, me voy a descansar. ¿A qué te dedicas allá en los Estados Unidos?
2: Pinto casas.
1: Dile, mañana tengo muchas casas que pintar, besitos. Sí. Si están los niños, ahí nos vemos mañana, nos hablamos, adiós, adiós. Y después nos vamos con la otra parte con Carolina. ¿Te late?
2: Sí.
1: Vamos, le pegamos en directo desde el Panda Cool Center. Las bromas están...

0: están aquí.
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6: Listo, papá. Bien normal.
7: Ok.
8: ¿Puedo?
9: Hola, corazón, ¿cómo estás?
8: Te estoy hablando por videollamada, ¿por qué no contestas?
9: Oh, porque mi teléfono se... no sé qué le pasó.
8: Porque no por eso. Pero sí se oye que estás en otra llamada.
9: No, sí, nomás quería decir buenas noches, ya tengo sueño. Es que mañana tengo que ir a trabajar, temprano.
8: ¿Seguro?
9: Seguro.
8: ¿Estás bien?
9: Sí, estoy bien. Sí, nomás que estoy cansado, es que el día está muy pesado. Mañana tengo que levantar.
8: Ajá.
9: Temprano. Digo que nomás quería decirte buenas noches, besitos.
8: Que descanses.
9: También descansa mucho. Sí, yo mañana te llamo, va.
8: Para después, corazón, te amo.
9: Dale, descansa. Yo también te amo.
8: Dale, Dios.
9: Ahí mañana. Adiós. Dios,
8: te mando besos.
9: Adiós. Yo también te mando besos.
8: Dale, pues.
9: Dale.
8: Dios.
9: Adiós.
8: Adiós, perdón.
9: Adiós.
0: Ay, qué romántico, un camote y una semita amándose.
6: Oye, ¿qué te dijo de la videollamada? No entendí, porque ya anda media jetona tu mujer. ¿Haces videollamadas con esta Marisela?
9: Sí.
6: Ah, con razón se le hizo extraño y esperaba una videollamada. Okay.
9: Sí,
6: bueno, mira, según tú me comentas, tú le haces bromas o de repente le confundes de nombre, no sé si sea verdad
9: sí,
6: o mentira.
9: Sí, es que está haciendo una broma, estaba pensando que...
6: Claro, entonces yo creo que tienes que utilizar eso como diciendo, oye, Carolina, mi amor, pero tim bien romántico, estaba en videollamada, se me cayó. Marqué, pero ¿qué crees? Le marqué a aquella y ya me dijo, ¿por qué me llamaste? Ya estaba metiéndome en broncas, pero bueno, ahora sí platícame, ¿en qué nos quedamos, chiquita? No sabes las ganas que tengo de verte. ¿Esta tal Carolina que le vas a decir que estás en Estados Unidos o ella está en Estados Unidos o en México?
9: No, le vamos a decir que aquí en Estados Unidos.
6: Entonces ahí perfecto, ahí tú ya comentas que en los próximos días la vas a ver, que tienes trabajo, pero que ansías estar con ella. Así igual, bien natural como lo estás haciendo. ¿Ok? Como si estuvieras hablando con tu esposa, pero en este caso, Carolina, marcamos las bromas en el Panda Show.
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9: Hola, Carolina. ¿Cómo estás? ¿Eh? Te estoy esperando. Te voy a esperar. Donde nos dijimos, te voy a esperar un regalito. Sí, ya lo estaba yo regando. Le hablé a mi esposa y casi me cacho, pero es lo bueno que le dije que mañana tenía que trabajar y descansar, pero, que te paso por ti ahorita para ir a matar.
8: Sí, sí,
9: Carolina.
8: Sí. Carolina. Sí, Carolina. Te equivocaste.
9: ¿Con quién hablo?
8: No soy tu Carolina.
9: Mira, te voy a decir la verdad. Yo creo que tengo que ser honesto y confesarte algo, creo que creo que te cometí una llamada, ¿verdad? Sin querer, pero ya te enteraste, sí, ni modo. Y sí hiciste Carolina y ando con ella. Y discúlpame, no quise que te enteraras así, pero sí, ando saliendo con alguien y es Carolina.
8: ¿Y ahora?
9: Ella sabe de ti.
8: Uh-huh.
9: Sí. Y llamo a Carolina. Pero discúlpame. Sí. Y entiéndeme porque un hombre tiene necesidades, tú sabes.
8: Uh-huh.
9: Y espero que no lo tomes a mal. Dime, tú dime lo que quieras y yo soy culpable. Simplemente se afecta con ella.
8: Mari,
9: contesta, pero no estoy llorando. Solamente insecto y nada más está ahí, pero perdón.
8: ¿La volviste a hacer? ¿Y de qué manera?
9: Perdóname, sé que me equivoqué y tengo que ser honesto, pero me equivoqué en esa llamada.
8: No sabía que me ibas a estar, poder estar solo y menos sin nadie por allá.
9: Pues me cansé de visitar a Manuela, pues ya tú sabes, compréndeme.
8: ¿Y ahora pero, qué va a pasar? ¿O qué?
9: No sé, tú dime qué. Tú dime qué. Insúltame. Yo sé qué.
8: Estúpida, fui de dejar. No soy de inquieto, porque siempre caigo en esto.
9: Pero disculpa, pero no estoy llorando, no me dejo lágrimas. No, no llores. Tú eres mi mujer, solamente Carolina es mi compañía.
8: Carolina es tu compañía.
9: Que me llena algo que necesito yo como un hombre.
8: Ah, o sea que buscar, o sea que entonces yo como mujer también tengo que buscar a alguien para que esté conmigo por un rato, mientras tú no estás acá.
9: ¿Y tú sí has buscado? No. Dime algo, no, que no esté llorando.
8: Sabía que tan bueno no podía ser.
9: Usted sabe que voy a regresar de un año, pero si no quieres que regrese, tú no regreses. Tú dime que si regreso o no regreso para el próximo año.
8: Por eso me costaba la videollamada.
9: Sí, pero
8: yo era tan estúpida. Pero
9: no fue intención que te enteraras así.
8: ¿Y ahora qué piensas? ¿Piensas seguir
9: pues
8: con ella?
9: Pues te digo que tú tienes la decisión si quieres que regrese para el próximo o ya no.
8: Yo te lo dije, David, te lo dije el día que te enojaste, que te presenté a mi hermana y te lo dije.
9: Sí, yo sé, pero si tú me aceptas así, pues yo voy y hacemos una vida.
8: ¿Que sigas con ella? O sea, ¿que la vas a tener mientras estés ahí?
9: Pero solamente te digo una cosa. Siempre cuando he estado con ella he estado con Don, todo eso, pero me he protegido.
8: Ya sabes, con una enfermedad.
9: Yo no me he protegido.
8: Ajá, y ahorita si te digo, ¿te vas a dejar de ver? ¿O verdad?
9: Pues no creo, pues es complicado estar aquí solito y todo, imagínate.
8: O sea, que también es complicado para mí ahorita estar sola a estas alturas.
9: Y como te lo repito, sin Globito pues no hay fiesta.
8: Por eso te digo, para mí también así va a ser. O sea, que no va a haber problema que yo también tenga otra persona.
9: No, es que no.
8: Es que ese es el punto, o sea, pues...
9: ¿Sabes qué? Para un hombre es diferente y tú eres fuerte. Tú lo soportas, me has soportado todo lo que hemos vivido.
8: Puedes...
9: Yo sé que tú no necesitas a nadie, pero yo como un hombre, pues, es algo que necesito.
8: Y que con ella sí funcionas y con tu éxito funcionaste.
9: No, sí funciona. Mira, ahorita que me estoy sincerando contigo y te voy a decir algo. Y escúchame, por favor.
8: ¿Qué tienes más que decir?
9: No sé si sea el momento de decírtelo. Lo que me contestes, te lo voy a comprender y lo que decidas, pues ya ni modo. Solamente dime cómo se escucha el Panda Show, que es una broma.
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7: ¡Trompudita, no es cierto! ¡Maricela, estás en las bromas del Panda Show!
6: Te juro que pensé que no te le ibas a creer. Porque según me dice David, que luego te hace bromita referente a una tal Carolina, ¿sí o no?
8: Sí, así es.
7: ¡Ay, chiquitita, tus lloritos!
6: Esta historia de amor, un camote y una semita.
7: Maricela, ¡ay, chiquita!
6: David, dile por qué la bromita a tu esposa.
9: Mira, mi amor, la bromita es para que confíen más en mí y todo eso, y muy pronto, sabes que voy a ir para allá.
6: Maricela, ¿te gustó tu bromita?
8: No, no me gustó, para nada.
6: Uy, mira. Oye, te pido un favor, ¿por qué no vas por un pedazo de papel y te sacas los mocos, mira? Perdón, te interrumpí, David. Dile por qué la broma a tu esposa.
9: Sí, para que confíe un poco más sabe que soy bromista y muy pronto vamos a estar juntos. Para el próximo año ya estoy por allá.
6: Mientras va a seguir con Carolina, ¿verdad? Marisela, ¿qué le quieres decir a tu marido?
8: Pues soy estúpido.
6: Cañón. ¿Y qué más? ¿Y qué más? No, pues ya no quise decir más. ¿Y qué más, Marisela, tú? Oye, no manches, pero sí terminó como la Magdalena. Te juro que como tú me lo mencionaste en un principio, se lo dije a ella, yo pensé que esta broma iba a ser fallida porque tú le constantemente, cuando le hablas, le haces la bromita de ¡hala, Carolina!, ¿no? Entonces yo dije, bueno, creo que ya es como muy predecible. Pero pues fue fluyendo y soquito, loco. ¿Cuánto tiempo llevan juntos, sí, carnal? ¿Cuánto tiempo?
9: No, ya llevamos como unos 20 años.
6: Uy, un montón.
9: ¿Nos conoces? Sí.
6: ¿Y hay hijos o no?
9: Sí, tenemos una hija.
6: ¿Nada más una?
9: Sí.
6: Con razón te decía que no podías con la ex, güey. ¿A quién se refería,
9: No, lo que pasa es que hace año y medio me iba a casar por acá.
6: ¿Ah, neta?
9: Sí.
6: ¿Pero de veras o por arreglar papeles?
9: No, nomás así.
6: ¿Nada más así?
9: Nomás así, pero sí, nomás así, pero... Pero también la otra la encontré con otro y ahí se terminó todo.
6: ¡Puta, mano! ¿Con quién encontraste?
9: Ella con otro muchacho, nos encontré besando con otro muchacho. No la iba a llevar.
6: Pero entonces era una relación neta.
9: Sí, neta, así era, porque aquí... Lo que pasa es que la conocí aquí, pues.
6: Pero ¿cómo se entera? ¿Cómo se entera Marisela que andabas con esta mujer y que la descubriste besándose con otro?
9: No, amigo, me iba yo a casar con aquí con otra persona, yo. Todo falló.
6: ¿Pero sabía esta Marisela que te ibas a casar?
9: Sí, porque lo publicó mi hermano por Facebook.
6: Y o sea, tu hermano te quemó.
9: Sí.
6: Ya no contesta, carnal.
9: Ya no.
6: ¿Y ahora cómo la vas a contentar?
9: No, te la contesta, te contesta, bro. Le vi con tu
6: familia. Poblano tenías que ser, me cae. Pero bueno, en fin, sí, carnalito, es que... dime cómo se oye el Panda Show.
9: A toda máquina.

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1: 10:51.

0: 58.
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0: Son las 11.
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2: Revista del Consumidor. Radio.
6: ¿Margarina o mantequilla? Aunque pueden parecer iguales y usarse para preparar muchos alimentos, tienen diferencias importantes.
2: Su origen, composición y características no son las mismas. Por eso, antes de elegir, infórmate con el estudio de calidad que Profeco les hizo a estos productos.
6: Y en la sección Consuminis, descubrirás una nueva forma de consumir sin tener que gastar. Intercambia, juega y comparte.
2: Una forma sencilla de aprovechar todas esas cosas que hace mucho ya no usas, que están en buen estado y que otra persona puede estrenar.
5: Revista del Consumidor.
6: El Laboratorio Nacional de Protección al Consumidor analizó 43 productos, 28 mantequillas y 15 margarinas para conocer su calidad y verificar que cumplan con la información que ofrecen.
2: Pero antes de conocer los resultados, la química Margarita Gómez Sánchez nos explica qué diferencia una mantequilla de una margarina.
7: Hola, ¿qué tal? Soy la QFB Guadalupe Margarita Gómez Sánchez y estamos en el Laboratorio Nacional de Protección al Consumidor. Y aquí realizamos el estudio de calidad de margarinas y mantequillas. Bueno, una de las grandes dudas que surge como consumidores es la diferencia entre mantequillas y margarinas. Fundamentalmente es el origen de sus grasas. Las mantequillas provienen de leche, básicamente de crema de leche, y en este caso pues son grasas saturadas, por lo mismo. Tienen un aproximadamente de 80% de grasa. Pero bueno, también podemos encontrar algunas vitaminas como la A, la E, la D y calcio. En cambio, por ejemplo, las margarinas, su origen es vegetal. Provienen sus grasas de aceites vegetales. Pero para que puedan tener la consistencia que conocemos, necesitan llevar un proceso. En ese proceso, algunos de nuestros productos pueden llegar a presentar grasas trans. Aunque bueno, la otra contraparte es que llegan a tener un 60% de grasa.
6: Se analizaron 28 mantequillas y 15 margarinas. La mayoría declara que no contiene sal.
2: ¿Qué pruebas se aplicaron?
7: Las pruebas que se realizaron fue información al consumidor, contenido neto, cantidad de agua, la cantidad de grasa, el tipo de grasa, la cantidad de sal presente y en este caso también el contenido energético que proporciona.
6: Se revisó que cumplan con los requisitos de información comercial y que esta sea verdadera. Deben indicar, entre otros,
2: marca, denominación, contenido neto, lista de ingredientes, fecha de caducidad, alérgenos y leyenda de conservación.
6: Pasaron por la báscula, pero ¿para qué se realiza esta prueba?
2: Para comprobar que el producto contenga la cantidad indicada en su etiqueta. Las personas consumidoras tienen derecho a recibir información clara, veraz y comprobable.
6: Otro punto importante fue conocer qué tipo de grasa contienen.
2: Al ser la grasa el ingrediente principal y el elemento que determina si un producto puede llamarse mantequilla o margarina, se verificó que correspondiera con su denominación: grasa de leche en las mantequillas y aceites vegetales en las margarinas.
6: También se revisó el contenido de sodio. Aunque es un mineral necesario para el organismo, consumirlo en exceso puede relacionarse con problemas de salud.
2: ¿Y qué hay del aporte calórico?
6: De manera informativa, se calculó su contenido energético tomando como referencia que cada gramo de grasa aporta 9 kilocalorías.
2: Estos fueron los resultados.
7: Los resultados obtenidos en general fueron buenos. En este caso cumplieron con el contenido neto, el tipo de grasa, la cantidad de grasa, la cantidad de sal, salvo un producto que a lo mejor no cumplió con la cantidad necesaria para poderse denominar como margarina. Pero bueno, vamos a ver los resultados para que ustedes tomen sus propias decisiones.
6: Dos productos de la marca Lurpak se denominan mezcla de mantequilla con aceite de canola. Al no corresponder a una mantequilla o margarina, no cuentan con un estándar de calidad específico que los regule.
2: Un producto de la marca Gloria no debería llamarse mantequilla porque no cumple con el mínimo de grasa requerido por el estándar de calidad.
6: Y un producto de la marca Table Made no tiene la grasa suficiente para denominarse margarina.
2: Haz un consumo informado.
7: Algunas de las recomendaciones que podemos darles al momento de que ustedes van a hacer sus compras es que chequen que realmente su producto esté en refrigeración, que esté el envase en condiciones óptimas, que la fecha de caducidad está en tiempo y al tiempo de uso que le vayan a dar. También decidir si su producto que van a consumir lo necesitan con sal o sin sal, de acuerdo a lo que van a preparar. En este caso también es importante que cuando ustedes pongan su producto en su recipiente sartén, tenga una temperatura baja, puesto que si es muy alta puede llegar a quemarse o tomar coloración o sabor desagradables.
6: Recuerda que tanto la mantequilla como la margarina son productos con alto contenido de grasa. Las mantequillas contienen principalmente grasas saturadas y las margarinas suelen contener grasas trans, por lo que se recomienda moderar su consumo.
2: Consulta el estudio de calidad de mantequillas y margarinas en la Revista del Consumidor en su edición impresa o digital.
6: Porque un consumo saludable empieza con decisiones basadas en información veraz.
2: Ahora te daremos unas ideas para que las niñas y los niños se diviertan y puedan tener las cosas y juguetes que desean sin necesidad de gastar.
8: Revista del Consumidor.
6: ¿Te imaginas regresar a casa con un libro nuevo, un rompecabezas o ese juguete que llevabas meses buscando sin gastar un solo peso?
2: Sí se puede. Solo necesitas algo que ya no uses y muchas ganas de intercambiar.
6: Es una gran forma de conseguir cosas que te gusten. Además de ser divertida, ayuda a cuidar tu bolsillo y también al planeta.
2: ¿Has escuchado hablar del trueque?
6: Es una opción para el consumo cotidiano, sustentable y comunitario.
2: Es un intercambio. Tú das algo que ya no usas, pero que está en buen estado, y recibes otra cosa que alguien más ya no necesita.
6: Puede ser un juguete, un libro, una historieta, una mochila, ropa que ya no te quede, o hasta un juego de mesa.
2: Por ejemplo, imagina que tus patines ya no te quedan, pero una amiga tiene el libro que tanto querías leer. ¡Los dos ganan!
6: Lo mejor es que no necesitas gastar dinero para llevarte algo nuevo a casa.
2: Organizar un trueque o intercambio es muy fácil. Invita a tus amigas y amigos y pídeles que busquen objetos que ya no utilicen, pero que todavía estén completos y en buen estado. Eso sí, hay que limpiarlos hasta que luzcan bonitos.
6: Recuerda que un buen intercambio debe ser justo. Entrega únicamente cosas que tú también aceptarías recibir.
2: Además de divertirse, estarán dando una segunda vida a muchos objetos que, de otra forma, podrían quedarse olvidados en un cajón.
6: Eso ayuda a generar menos basura, aprovechar mejor los recursos y consumir de manera más responsable.
2: Y quién sabe, quizá descubras un libro que se convierta en tu favorito. Un rompecabezas que nunca habías armado o ese juguete que llevabas tiempo buscando.
6: Porque no siempre lo mejor es comprar algo nuevo. Muchas veces, compartir e intercambiar también es una gran opción.
2: Eso sí, para organizar el trueque, pide el apoyo de una persona adulta de confianza.
6: Reunirse, jugar, compartir y cuidar el planeta.
2: Todo al mismo tiempo.
6: Revista del Consumidor. Información útil para consumir mejor.
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6: En la edición 593 de la Revista del Consumidor, tenemos contenidos para todos los gustos. Y si quieres darte un chapuzón, consulta nuestra sección de Brújula de Compra.
2: Recabamos los precios de acceso a parques acuáticos o balnearios ubicados en 9 entidades del país para conocer los costos y características de los servicios incluidos en pases de un día sin hospedaje.
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0: 11-10.

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1: Y seguimos desde PAE con esta canción.
0: 11:20.
1: ¡Márquele, viejo!

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1: 11:31.
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1: 11:34.

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La una

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1: Una 45.

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1: Las dos.

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1: 313.

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1: 3, 55.

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2: 4:45.

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0: 5, 8,

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1: Montes, montes, alicantes, pintos, pájaros, cantantes, culebras, chirroneras, ¿por qué no me pican ahora que traigo mis chaparreras? ¡Qué once, racita! ¿Cómo se están portando? Pues ya sé que mal, pues sí, nada más escuchan esto para ver si no salen, ¿verdad? Y no vaya a salir con el reportero del barrio, le agarré monedas a mi viejilla, ¿verdad? A mi jefita, ¿verdad? Le agarré una feria del monedero y... pues a lo mejor me vio el reportero del barrio. Ah, tengo ojos en todas partes. Ay, acá, ¿no? Ande, los ando mirando, raza. Y al rato los voy a sacar aquí bien venadeados, ¿verdad? Y Dios mismo nos estará mirando. Dicen que sí, va, porque los hindúes lo hacen así como un millón de ojos, ¿verdad? Que todo lo está mirando, mendigos. Pórtense bien o salen con el reportero del barrio. ¡Corta!

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1: Bueno, pues vamos empezando, ¿verdad? Con esta situación vivida tristemente en un lugar emblemático del mundo mundial. Tú dijeras de Guerrero, de México, de... no, de América. Es del mundo, las grutas de Cacahuamilpa, raza. Yo sé que muchos de ustedes las conocen, otros no, pero créanme que es una maravilla natural. Es una gruta, ¿verdad? O sea, una cueva que te metes para adentro, pero es enorme por adentro, es enorme. O sea, cabe ahí una ciudad, ay, acá, ¿no? No, pero sí está, las bóvedas le llaman, ¿va? Tiene bóvedas altísimas, como si anduvieras adentro de una iglesia. Y pues con las piedritas, ¿va? Se han ido formando figuras con los pasos de los siglos, ¿verdad? Se han ido formando estalactitas y estalagmitas que les van cayendo agüita, ¿no? Así, y se va formando algo ahí. Y bueno, pues resulta que a la administradora, la que llevaba pues las cuentas de las grutas de Cacahuamilpa, porque no tienen dueño particular, son del estado, de la nación, ¿verdad? Y entonces sí te cobran por el parking y por entrar y por servirte y todo, pero ya el parque en sí, la entrada es baratita, ¿verdad? Y adentro está hermosa la gruta. Bueno, pues a la administradora la levantaron junto con otro señor, ¿verdad? Y su hija de 26 años, y los asesinaron, ¿verdad? ¿Por qué habrían hecho esa tan mala obra? No lo sabemos, ¿verdad? Pero a la señora le quitaron la vida, igual a la muchacha de 26, ella 50 y pico, ¿verdad? Y luego, pues, el otro señor no se entiende bien si era el chofer, el compite Eliseo, ¿verdad? ¿Era el chofer o era el que la llevaba o la traía o cómo está el tema, ¿verdad? Pero también Eliseo fue asesinado. La licenciada, ¿verdad? Martina Amates fallece de esta forma trágica, ¿verdad? Administradora de las grutas de Cacahuamilpa. ¡Corta!
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1: Montes, Montes, Alicantes, Pintos. Oye, bueno, pues lamentablemente, la verdad, vaya accidente tremendo. Un vendedorcillo ya, pues de pan que estaba clientado, ya tenía 10 años ahí. El vato joven, pero pues empezó todavía muy morro. Empezó ahí como a los 21, 22, porque tenía 33, 34 años. O sea, ya tenía una década vendiendo café en Apodaca, ¿verdad? En una escalera de un negocio. O sea, está el puente peatonal, bajandito está la entrada de un negocio y quedaba un huequetito. Y ahí el vato parqueaba el triciclo y a preparar cafés, ¿verdad? Te hacía los shakies, esos que se mueven así, y luego te los sirven bien chido, espumoso. Y pues sí, el vato se rifaba, y pan dulce, va, bendito sea Dios y su santo nombre, nada más el daño que hace, ¿no? El pan dulce, mídanle raza con el pan dulce porque es canijo. Bueno, el caso está en que pues de repente ahí llegó un carro y se arremangó en contra de él, ¿verdad? Así de la nada salió una morra que venía pues piloteando y perdió el control del carro y se le fue directamente al cafetista, ¿verdad? Y pues lamentablemente pierde la vida el cafetero de Apodaca, muy querido, ¿verdad? Y no estaba así plenamente en vía pública, te digo que estaba todavía encaramado en un tramo de la banqueta, pero bueno, Dios sabe, ¿verdad? Y en Guadalajara mucha gente agüitadísima, güey, por lo de los árboles, ¿verdad? Casi se rompe el récord, más el récord es de 120 y tantos árboles caídos, ¿verdad? En una sola tormenta. Ahora fueron 93 en, pues en toda la zona, ¿verdad? Conurbada de Zapopan, Tonalá, Guadalajara. O sea, todo este tema, pues se cayeron un montón de árboles y luego te aplastan la vida entera. O sea, yo sé que estamos hablando de lo material, ¿verdad? Lo material, como siempre se dice, puede volver y lo que tú quieras, pero cuando le cae a tu carro y se te venció el seguro en junio y te cayó en el carro, qué feo se siente, güey. Y hablas, ¿verdad? Y, sí, mire, usted es el del seguro, Simón. Le cayó un árbol a mi carcacha. Aliviánenme, cómprenme otra, ¿verdad? Sí, señor, nada más que le hubiera servido, pues, pagar el seguro, ¿verdad? ¿Cómo siempre lo he pagado? No se haga, güey, desde el mes pasado, no. Que yo no sabía, yo tampoco, le dice, ¿verdad? Y pues sí, mucha raza pierde. Es que eso de los seguros, ¿verdad? Nada más, más vale, no sé, yo me ha salvado muchas veces el traer seguro, la neta, en tanto en moto como en carro, ¿va? A lo mejor soy yo el güey, ¿va? Pero sí, me prefiero andar con el seguro. Ahora tengo que ir por uno de gastos médicos. ¡Corta!
0: 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Regresamos. 625.

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1: 6:29. 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
1: 6:31.

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1: Calmantes, oye, un cuerpo sin vida, ¿verdad? Fue localizado, lo que viene siendo, ¿verdad? Abandonado en las calles de la colonia Plan de Ayala. Según los reportes, dicen que los vecinos que iban por ahí, pues vieron el cuerpo y dieron aviso a la gente, ¿verdad? De la superioridad, y llegó la autoridad y dijo, pues, ¿qué está pasando? ¿Qué están haciendo? ¿Por qué tienen cuerpos tirados en el piso? No eran cuerpos, era uno y de un bebé, güey. O sea, ¿cómo? Así la autoridad dijo, pues, ¿qué está pasando? Y se volvió a agarrar así, se hincaron en el piso y le buscaron signos vitales al bebé y dijeron, no le encuentro los signos vitales. Ya habían llamado a paramédicos, ¿verdad? Y estaban ahí desesperados tratando de encontrarle signos vitales a un bebé, pues parece ser que recién nacido, ¿verdad? Tirado sobre la vía pública, pues horrible, ¿no? O sea, los mismos autoridades se paniquearon, ¿verdad? Ya llegaron los paramédicos y, ¿quién lo tiró? Pues no sé, tú nada más checa si está vivo, ¿no? Y ayúdalo, ¿verdad? Al bebecito. No, pues ya había fallecido, la verdad, ¿no? Y pues ya las autoridades, a ver qué show, a ver si salen las cámaras, ¿no? El bebé completamente así, sin nada de ropita, nada, no traía nada. Pero pues tampoco se miraba que haya tenido así, pues violencia, ¿verdad? Pero ya la necropsia y todo eso nos va a decir qué pasó con este bebecito que dejaron ahí, pues tirado a media calle, loco. Oye, y en Xochimilco, ¿verdad? Agarraron un camión que traía un montón de troncos, ¿verdad? Pues tala clandestina. Y al chofer, padre. Y ahorita está durmiendo en Almoloya, güey. Lo que pasa es que a veces uno no lo entiende, ¿verdad? Porque le decían al vato, no, que la carga, que yo no sé, la carga no es mía, dice el vato. Mío es el camión. Ah, ya estás como Rufo, tú también, o sea, pues como que la carga no es mía, mío es el camión, y ahí se guachan, yo no tengo nada que ver, a mí no me pueden detener, yo no traigo nada, yo no sé nada, la carga no es mía, la voy a llevar a este lugar, acompáñenme si quieren, ¿a mí qué? No, padre, estás contrabandeando con tu camioneta, estás contrabandeando, y pues ni modo, se lo llevaron para el altiplano, delito federal y cosas de esas, va, y lo van a hacer cantar, digo, en los buenos términos, espero.
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1: Montes, Montes, Alicantes, Pintos. Bueno, ahí está, ¿verdad? Una disputa horrenda por el tema de la casa. ¿Ah? Le rentan la casa a una familia, ¿verdad? Y luego el de la renta, ¿verdad? Dice, ahí me depositas, ¿no? O sea, sí, yo le deposito y el vato no aparece, no aparece. Y esta gente hace ver que la casa está abandonada. O sea, meten ahí un... para apropiarse, ¿cómo se llama? Enajenarse el bien, ¿verdad? O sea, prescribirlo y no sé qué tanto. Dicen, esta casa está abandonada. Miren, yo la estoy ocupando desde tal fecha. No se ha presentado nadie como el propietario, ¿verdad? Y pues como le depositaban a un batillo, pues así le depositaban y de repente, edicto, la casa es suya. No, pues llegó el... le dejaron de pagar la renta al vato. ¿Y qué onda? ¿Se atrasaron o qué? Sí, sí. No, pues qué onda, siempre han sido 5 años, han sido bien puntuales, ¿no? El vato. No, sí, es que hay un tema, ya no te vamos a pagar. ¿Por qué? Pues porque la casa es nuestra, que no era tuya, sí era mía, no era tuya, tú no. No, sí, cómo no. Y empezó el pleito, y resulta que pues ahora los nuevos dueños habían prescrito, que se metieron con el argumento, o sea, les dieron confianza. Es que también, gente, no le dé confianza, le dieron todo, o sea, el vato nunca iba a cobrar la renta, nunca iba, se la depositaban, nada más se mandaban puro WhatsApp, sí, gracias, Dios te bendiga, a ti también, estamos muy a gusto, qué bueno, y puro de eso, ¿verdad? Y pues se fueron a las demandas y estos ganaron, pero lamentablemente el propietario primero, ¿verdad? Se agüitó machine, no aguantó el carro y que le pega de balazos al vato, le dice, toma tu casa, güey, pum, pum, pum. Y pues fíjate hasta dónde llegó el tema, ¿verdad? No es para tanto, o sea, bueno, no sé, no, si no es para tan mejor que retiro lo dicho, va, cada quien, porque pues no, cada quien. Bueno, y en Granjas Ecatepec, ¿verdad? Dejaron tirado también a un fulano ya sin vida, ¿verdad? Como la gente de veras, o sea, malícela, pues, pandilla de malandrines, ya pórtense. O sea, no puede estarse haciendo esto, ¿verdad? Cada día. Fíjate que el otro día salió el Harfush, va a decir, ya le bajamos bien, canijo. En el 21, fue el 21 de este mes, que trajo poquitos muertos, dice el Omar García Harfush. Ahí va, señora presidenta, ahí la llevamos. Hagamos como los noruegos, jalemos así, parejo todo mundo. Bueno, yo no sé, pero pues las noticias aquí son otras siempre, va. ¡Corta!
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1: 657.
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1: Son las 7.

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2: 7:28.
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8: Muy buenos días, este es el reporte vial de MBS Radio. Percance vial del túnel de Lázaro Cárdenas entre Avenida Niño Obrero y Avenida Tepeyac, provocando tráfico en la zona. Avenida Gobernador Curiel presenta lento avance desde López de Legazpi hasta Héroe de Nacozari. Tráfico intenso sobre Avenida Javier Mina, desde Basilio Vadillo hasta Francisco González, Boca Negra. Mantente informado con nosotros. Mi nombre es Ale Garibay y este es el reporte vial de MBS Jalisco.
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Muy buenos días, ciudad de Guadalajara, ¿qué tal? ¿Cómo están? Bienvenidos a la Parada Morning Show. Mañana de viernes, sí. Viernes, pero ¿a qué costo, caray? ¿A qué costo este viernes, carajo? Estamos ya listos, hermanos, para pegarles una buena programación a través de la mejor FM 95.5. Les agradezco mucho. Son las 8:15. Y bueno, pues una señora desvelada, la de ayer. Ayer en la Cachondo Night de la mejor FM 95.5. Gracias a todas las personas que nos dieron el favor de estar con nosotros ayer en el Cachondo Night de la mejor FM 95.5, con un elenco súper espectacular. Nuestros amigos de Generación R están impresionantemente chidos, la neta. ¡Qué excelente agrupación! Creo que se juntó el talento y nos deleitaron a todos, sí o sí. Lo pasamos bastante bien y muy agradecidos con la gente de Generación R que estuvo con nosotros también. Mi compa Saúl, el Jaguar, que anduvo echando gallos, gritos y todo lo demás ahí en el Cachondo Night. Y claro, de verdad, Antonio Oros también se deschongó. Y bueno, pues ya saben, lo prometido de la deuda. Una gran cantidad de strippers que desfilaron ahí por las pistas de El Patrón Antro Banda Bar. El Patrón, muchas gracias por estar con nosotros. Gracias y también siempre por ser aliado de la mejor FM 95.5, El Patrón Antro Banda Bar. Les mandamos un abrazo y agradecemos mucho toda la colaboración. Todas las atenciones al equipo de la mejor FM 95.5, creo que estuvo bastante potable, cosa que agradecemos bastante. Bueno, pues los teléfonos en cabina: 3341-500-955, 3341-500-955, línea de WhatsApp para que se empiecen a comunicar con nosotros. Gracias por estar esta mañana muy pendientes, porque hoy por la noche tenemos a la banda Huisillas, los grandes jefes de la música o los grandes jefes de la radio. Viernes 24 de julio, o sea, sí, hoy por la noche, 9 de la noche, Auditorio Telmex, estaremos ahí con los ganadores para ver a los grandes jefes de la música, caray, con la mejor FM 95.5. 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Gracias a toda la gente que se está conectando ya con nosotros. 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

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Bájamele un poquito al fondo, mi querido Eric, gracias, qué amable. Bueno, pues para que no se lo pierdan, todos los tickets los tiene la Mejor FM. 33-41-509-55, 33-41-509-55. Estará yo ahí arrancar con los boletitos. Bueno, los ponemos más al rato. Por lo pronto arrancamos la Parada Morning Show. En unos momentos más llegan Alejandro González y el Bebecín, quien también, bueno, andan en calidad de bulto. Ayer lo dimos todo ahí en la Cachondo Night de la Mejor FM. Arrancamos con música esta mañana, 8:19. Bienvenidos a la Parada Morning Show. Échale, mi Eric, vámonos. Ahorita regalamos boletos para Los Alegres. Muy pendientes. La Mejor FM 95.5 lo hace de nuevo.

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3: 8:24. 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

0: Muy bien, son las 8:32. 8:32 de la mañana. Estamos de retorno en la mejor FM 95.5. Y el único que se levantó, pese que ayer estuvo puestísimo ahí con los strippers. Moncha, ¿cómo estás?
1: Hola, bebé. Sí, anduve agarré y agarré, mijo.
0: No, Moncha, tú, por favor.
1: A eso me dedico, bebé. Ay, no, qué rico.
0: ¿Cómo estás, Moncha?
1: Muy bien, mijo.
0: Buenos días.
1: Buenos días ante todo, mijo. Voy despertando, bebé.
0: Mira, tú sí pones el ejemplo.
1: Claro, aquí estoy.
0: No, mira. No como Alejandro y el bebecín.
1: Ya sé. Aquí estoy fresca para ustedes, mijos.
0: Fresca. Ay, Moncha, no, pues bienvenido. Bienvenido. Y bueno, pues vámonos a la información local, nacional e internacional, que hay bastante. Me queda Moncha, pues hay de todo, caray, esta mañana. Esta mañana, bueno, pues comenzamos informándoles. Fíjate que una pareja se encontraba sin vida. Fue encontrada sin vida. Un hombre y una mujer. Ellos se encontraban desaparecidos desde hace un par de días y fueron localizados ayer por la noche en la carretera libre a Zapotlanejo, a la altura del puente de Calderón. Su vehículo estaba volcado y la pareja se encontró prensada, caray.
1: Ay, no.
0: Ya sin signos vitales. La verdad, híjole, pues, según las notas del día de hoy, una de guardia nocturna,
1: ¿sí?,
0: dice que la señora, cuando hace cuenta, se fueron como a este fondo de este como barranco, ¿sí?, y la señora le mandó un mensaje a su hijo para decirle que habían sufrido un accidente.
1: Ah, ¿poco tuvo, sí, chance todavía, mijo?
0: Tuvo chance, pero ya cuando llegó el auxilio médico, pues ya estaban sin vida, tanto el señor como la señora. Y bueno, pues lamentablemente fallecieron, esta pareja falleció. Se encontró prensada y sin signos vitales. Y bueno, pues caray, así las cosas. Esta mujer, repito, mandó un mensaje a su hijo para decirle que ella y su esposo habían sufrido este accidente. Después de varias horas, la camioneta fue encontrada, repito, allá al fondo de este barranco. Y bueno, pues finalmente

0: con su novio tras 64 años juntos.
1: ¿A poco? Pues, pero ya para qué. Bueno, está bien, mijo.
0: No,
1: está bien.
0: Ya. Ahí ya, pues
1: ya disfrutó,
0: qué.
1: Ya disfrutó toda la
0: Oye,
1: vida.
0: Oye, 64 años juntos y después, bueno, pues ya dice, no, está bien, sí me caso. Esta mujer aceptó casarse con su novio tras 64 años juntos. Quería estar 100% segura. Cuando le preguntaron, ¿por qué no te habías casado? Es que quería estar 100% segura.
1: Ah, con eso.
0: Vamos, hijo.
1: Ay, qué bueno, qué bonito.
0: Le tomó 64 años.
1: Sí.
0: Darse cuenta de que pues se podía, de que podía tener razón, así que bueno, pues así las cosas. Y bueno, pues esta mujer de verdad se hace nota por, oye, es increíble que una mujer tarde tanto en decidirse. Si usted alguna vez en su vida se ha sentido insegura de una decisión, pues piense en esta mujer de 90 años que tardó 64.
1: Yo tengo chance todavía.
0: Tú todavía, sí, mi todavía. Moncha, todavía, tú todavía. Así que bueno, pues así las cosas. Oye, les voy a platicar otra nota. Esto ocurrió, mi querida Moncha.
1: Sí.
0: En el Estado de México. Resulta, una camioneta estas de renta, que se renta luego como para los viajes y todo este cotorreo, que venía con ocupantes además. Pues venía por ahí en la autopista México-Querétaro.
1: Sí.
0: Cuando le hicieron un alto a la camioneta, unos policías. El vato, el conductor, decidió no pararse. Hacer caso omiso de las...
1: Le dio miedo.
0: Pues yo no sé qué le pasó al vato. El tema es que el vato iba conduciendo a todo lo que daba. Y entonces, adentro de la camioneta ya la gente iba en pánico. Llevamos un poquito de la grabación.
1: A ver.
2: Pasajeros de un viaje de la aplicación BlaBlaCar vivieron...
0: Bueno, ahí está... La narrativa de la nota, pero bueno, pues la gente gritándole, párate por favor, ya párate, porque iba muy recio y la gente pues tenía miedo de un accidente. De pronto, tras ignorar la orden de detenerse, pues finalmente lograron detenerlos a ellos. Iban 12 personas más unos bebés. Y bueno, ante esta situación, la policía estatal lograron detener a este sujeto y bueno, pues ponerlos a salvo. Las personas estaban muy molestas porque el vato iba conduciendo como verdadero loco. Y bueno, pues pasaron un mega, pues ahora sí que un mega susto.
1: Demasiado.
0: Sí, la verdad. Así que bueno, pues así las cosas allá en el Estado de México. En otra nota... Lo que parecía un servicio digno para despedir a tu mascota terminó como un presunto fraude. Autoridades hallaron restos de hasta 25 perros y gatos en un terreno baldío donde operaba un supuesto cementerio clandestino. Incineraban mascotas. Pero en realidad los vatos les daban todo menos las cenizas de sus mascotas a las personas y los tiraban en un baldío.
1: Ay, no. Ay, no.
0: Y la gente pagando por este servicio, pero pues no era tal la situación.
1: No era lo que decía, pues.
0: Es correcto. Ay, es no, correcto.
1: Esa gente. Ay, no.
0: Mocha, qué onda.
1: Ni modo que Ñoño le pegue el chavo, bebé.
0: Así que bueno, pues así las cosas en la ciudad de Guadalajara. Y bueno, pues algunas de las situaciones. Vamos a continuar con más música.
1: Vamos.
0: Son en este momento a las 8:40. Es la parada Morning Show. 33-41-509-55. ¿Qué te parece si regalamos un par de boletos?
1: A ver.
0: Para ver a los Alegres del Barranco, Moncha.
1: Ah, claro, bebé.
0: ¿De una vez?
1: Sí, de una vez.
0: 33-36-29-96-96. 33-36-29-93-95. Vamos por las líneas telefónicas, me quedo. Eric Satin, por favor. Por la 5, venga.
1: Bueno.
0: Bueno. Bueno.
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0: Eso, ¿quién habla? Sí, ¿quién habla?
1: ¿Quién habla?
3: Bueno, Ulises de Negas.
0: Chulises, ¿de dónde nos hablas?
3: Aquí vamos por Patria y... Ay, ¿cuál es? Casi Guadalupe.
0: Órale,
1: Patria, cerca, Guadalupe. Cerca,
0: vamos,
1: ¿verdad?
0: Bien cerca. Carnalito,

0: ¿Qué te podemos servir, mijo?
1: Hablo para los boletos de Los Alegres del Barranco.
0: ¡Vámonos, fierro, pariente! Ay,
2: fierro, pa...
0: Moncha, te estás proyectando.
2: Es que sabes que quedé de ayer muy calientita.
0: Ok, carnalito, ya tienes tus boletos, no me cuelgues, por favor.
1: Gracias, mijo, gracias.
2: Te los ganaste, pues, bebé.
0: Vamos por otra línea telefónica, venga. Vamos a arreglar dos boletos dobles. Venga, por otra, venga. Bueno. Eso, ¿quién habla?
3: Roberto.
0: ¿Cómo estás, mi Robert?
3: Todo bien, ¿y ustedes?
0: Bien, ¿de dónde nos hablas,
3: carnal? ¿Más niñas o qué?
0: Ey, ¿todavía? ¿Todavía?
3: ¿Cómo? Tan jóvenes.
0: Tan jóvenes y con esto, ¿va? ¿De dónde nos hablas, carnalito?
3: Aquí, en la Calzada del Peri, ando chambeando.
0: Calzada del Peri, ¿de qué chambeas, carnalito?
3: Traigo un Uber.
0: Ah, de Uber, pues súper bien. ¿Qué onda, te quieres ir a ver a Los Alegres?
3: Así nomás.
0: ¿A la arena? Súper bien, carnalito. Muy bien. Pues no me cuelgues, ya tienes tus boletos también.
2: Ya te los ganaste, bebé.
3: Ya estás, gracias.
0: Ándale, pues, no me cuelguen. Monchita, ¿me ayudas a tomarles los datos?
2: Sí, claro.
0: Ya llegó Miros. Ya llegó Miros.
2: Ya llegó.
0: Ya traes notas, Miros, y no para irnos. Échale, mija, pues véngase. Véngase luego. Y mientras la Monchita que me ayude ahí a tomar los datos.
2: Yo le tomo.
0: Vamos a ver qué sucedió en el mundo del espectáculo esta mañana, amigos. Ahora, ¿quién se le murió su perro de los artistas? Platícanos. ¿O qué hizo Pedrito Sola ahora? Adelante.
4: Muy buenos días, ¿cómo andan? ¿Cómo amanecieron?
0: Apenas llegando la gente, toda churumbeleada.
4: Toda despeinada, ¿verdad?
0: Ya vi.
4: Como la chimoltrufia, hasta parece que está la chimoltrufia aquí en vez de yo. Pero, ay, no, primero que nada, un agradecimiento a todas las chicas de ayer, ¿no? Qué espectacular y qué bonita respuesta, me encantó.
0: ¿Por qué vienes moreteada de la mejilla?
4: Ay, Dios.
0: ¿Te pegó alguien?
4: Sí se nota.
0: ¿Te agredieron con algo?
4: Sí.
0: Estuvo intenso.
4: ¿Eh?
0: No te creas. Platícanos.
4: Pues, ¿qué creen? Ángel Aguilar y sus hermanos van a dar una presentación, un concierto gratis allá en Chiapas.
0: Órale.
4: Entonces, la gente pues sí anda emocionada porque van a estar en la Expo Feria Comitán 2026 en Chiapas el próximo martes 4 de agosto.
0: Órale.
4: Entonces, pues ya casi pues se hace esta presentación y pues qué chido, ¿no? Que
0: últimamente no le fue muy bien a
4: en sus presentaciones, ¿verdad?
0: Angelita,
4: ¿verdad? Ajá, sí. Pero siento como que ya en este punto ya tanto a su esposo como a ella como que sí están llenando un poquito más, ¿no? O sea, como que la gente ya está como aceptándolo, se pudiera decir.
0: Bueno, de ¿qué digo? Inclusive ni a Pepe Aguilar, caray.
4: Sí, es que hubo una rachita en que sí.
0: O sea, hasta
4: sí
0: Pepe estaba yéndole muy mal, ¿verdad? También.
4: Sí. Pero esperemos que a ver, en las redes sociales, pues ya sabes, bolita llueve de todo, ¿no? Comentarios que dicen que, ay, qué chido, ya quiero ir, quiero verla. Y comentarios que dicen que no, que ni de a gratis irían.
0: ¡Dala!
4: O sea, así literal ponen, no, de a gratis, ni de a gratis, no quiero ir, mejor nadota. Entonces, pues está como esa controversia de ambos lados, ¿no?
0: Ok.
4: Y, por otro lado, para todos los que son, fans de las novelas.
0: A ver.
4: Hay una novela que siempre ha sido como un éxito y siento que les ha gustado mucho. De hecho, la repiten y la vuelven a ver, que es Betty la Fea. Y pues para todos esos fans van a poder seguir disfrutando de esta novela porque van a sacar la segunda parte.
0: Okay.
4: Ya se está produciendo, la quieren hacer como tipo serie.
0: Órale.
4: Entonces, pues es algo que está...
0: ¿No le quitará la magia a la novela?
4: No sé, fíjate
0: que lo hagan serie.
4: Que cuando son como muy fans, como que sí pega, ¿no? Como que sí les funciona.
0: Ok.
4: Pero no sé, a mí en lo particular siento que son como las películas.
0: Ajá.
4: Que ya es que sacan película 1, película 2, y hay unas que ya van 5, 6, 10.
0: Ajá.
4: Y a mi parecer, sí es como que a veces digo, ay, si hubieran quedado como en la 2, o a veces hasta nomás en la 1. Pero siento que ya es como cuestión de gustos, ¿no?
0: Claro.
4: Sí. Por otro lado, pues ya ven, Edén Muñoz y Alfredito Olivas, unieron
0: voces. Ajá. Que por cierto, déjame te digo, nosotros en la estación estrenamos la rola desde el día de ayer, ¿eh?
4: Ajá, sí,
0: ayer. Ya está en rotación, estreno exclusivo de la mejor Guadalajara.
4: Sí,
0: antes que nadie. Sí, ninguna estación la estaba tocando. Y nosotros ya la estábamos tocando, así que ayer salimos con la rola.
4: Y le fue muy bien, ¿verdad?
0: Le fue súper bien, sí.
4: Sí, está muy chida, entonces...
0: ¿Qué tal se te hizo? ¿Se te hizo buena la rola?
4: Sí, a mí sí me gustó, la verdad, sí.
0: Órale.
4: Sí me latió, creo que suenan muy bien sus dos voces juntas.
0: Ajá.
4: Y entonces ellos ya habían platicado antes de que saliera la rola que querían presentar algo al público bien hecho.
0: Órale.
4: Que para ellos era como todo o nada y que querían presentar un material que la gente pues lo adoptara y dijeran qué chida rola, ¿no?
0: Dos super talentos además, ¿no?
4: Sí, dos voces muy fuertes del regional mexicano. Sí. No sé, la gente ahí que nos mande ahorita su mensaje, si ya
0: a ver qué les parece la rola.
4: Sí, no, que estén
0: ahorita la escuchamos, de hecho, para que la gente
4: para
0: conozca.
4: Que la escuchen, ajá, y nos digan si les latió, si no les latió, o qué onda.
0: Órale.
4: Y ya por último, pues algo histórico en el reggaetón.
0: A ver.
4: Karol G va a tener su estrella en el Paseo de la Fama de Hollywood. Ajá,
0: ¿había algún reggaetonero que tuviera estrella o no?
4: Sí.
0: ¿Quién?
4: Sí. Creo que Daddy, ¿no?
0: Daddy Yankee, tiene, okay.
4: Daddy Yankee es el que tenía. Pues es
0: pues ahora Karol G.
4: Y ahora, ajá, Karol G. Una
0: Bad Bunny no tiene.
4: De mujer. Todavía, no,
0: ni Bad Bunny. Entonces, ¿y ya Karol G?
4: Pues es algo como muy histórico, pues que le hayan ofrecido, porque como se sabe, pues te la tienen que ofrecer y pues a ella le van a dar su estrella. Entonces, pues
0: fíjate, Karol G, Becky G, Miros
4: G, ¿no?
0: Moncha
4: G, todas G,
0: Eric G, Alex G, Bola G.
4: Sí, sí,
0: no, entonces, qué bueno.
4: Sí.
0: Pues enhorabuena, ¿no? Para ellos.
4: Felicidades. Ajá, sí, no, y para todos sus fans, porque ya ves que sí tiene muchos fans. Y luego con su tequila que sacó, también le está yendo súper bien. Se anda haciendo hasta reels y todo ella misma promocionando su tequila, haciendo diferentes bebidas que puedes, pues, preparar.
0: Prepararte, ¿no?, con su tequila.
4: Ajá, entonces está chido porque, pues, a la morra es un éxito, ¿no? También te presentan un lado.
0: Ya hay varios artistas que tienen también tequila, ¿eh?
4: Ya todos quieren
0: el
4: Buki. Con su salsa también, ¿te acuerdas?
0: Del Buki también tiene
4: salsa.
0: Chile.
4: Ajá, sí.
0: Digo, bueno, o sea, me refiero a salsa.
4: Sí. Salsa de chile, aclarando.
0: Sí, aclarando.
4: No voy a empezar mal porque luego la gente ahí medio piensa mal, ¿no?
0: Así es.
4: Pero sí, enhorabuena, pues muchas felicidades.
0: Ok.
4: Ahí está, bolita, ¿cómo ves?
0: Muy bien, mi querida Miros. Oye, pues vámonos con el estreno de la rola. Digo que la estamos tocando desde ayer ya, prácticamente desde que salió la rola, la Mejor FM de Guadalajara la tenía. Es lo nuevo de Alfredo Olivas y Eden Muñoz. Eden Muñoz y Alfredo Olivas. Y ahorita la vamos a escuchar para ver qué opina la gente, a ver qué tal, si le gustó o no le gustó. ¿Ya la tenemos ahí? Órale. Échala, papá. 8:48 es la Mejor FM, la Parada Morning Show. Saludos a Puerto Vallarta, Jalisco, ya se reportaron. Y dice que si va a haber Viernes de Terror, claro que va a haber Viernes de Terror aquí a través de la Parada Morning Show.
4: Obvio,
0: papá. Vámonos. Lo nuevo, solo en la Mejor FM. Edel Muñoz y Alfredo Olivas.

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0: Son en este momento las 9:04 de la mañana. 9:04 de la mañana, estamos de retorno en la Parada Morning Show. Listos para pegarle al tema del día de hoy, tema de terror. Tema de terror, el día de hoy, viernes. Viernes de terror. De terror los que se perdieron la cachondo. ¿Qué tal estuvo, Claudita? Platícanos ahí en el micro.
1: Ni me digan porque me regreso.
0: ¿Por qué traes una lesión en el molar izquierdo?
1: Aquí en el cachete.
2: En la frente trae algo marcado.
1: Y mi abrazo también. Golosa. No, es que mira, ahí, al nivel.
3: Como regando plantas, ahí bien cerquita la manguera.
0: Los vatos. Van cañones, esos vatos.
3: No, y neta, yo creo que hacen mejor ambiente muchas mujeres. Sola, o sea, sí. Puras mujeres.
0: Que puros vatos. Sí.
3: No, neta, estuvo súper divertido. Así, machín. Uno que va nada más a ver, pues, porque no te metes, ni bailas, ni haces nada. Neta.
0: Eso sí está divertido. De terror ver a las morras juntas ahí.
2: Así. Y sí, juntan y ándale.
3: Así estuvo bien, bien, perro. Sí, la verdad, qué terror.
2: Así como ya, así como
3: de terror, un enlace que hizo un amigo una vez que decía: estamos en la colonia tal, en la calle tal. ¡Ah, no! ¡Ah, sí! ¡Ah, no!
2: ¿Quién fue? ¿Qué sabe? No sé, no me acuerdo. Era mi primer día. Me agarraron distraído.
3: Ay,
2: sí. Y hasta aventé el micro.
3: Como rockero. Pero bueno. Oigan, dicen que ¿cómo se llama la canción que pusieron con el pianito? ¿Cómo se llama la del órgano? La que acabas de poner ahorita. Esa. Llama música de terror.
2: Es como la de
3: No sabemos. ¿No? Ajá. Búsquenla en internet.
2: Ahí bájenla.
3: Oye, dice aquí un mensaje.
2: ¿Qué dice, bebé?
3: Mi esposa sigue bien dormida. Pero anoche.
1: Sí, es estar como ella bien dormidita.
3: Oye, estuvo bien chido porque los vatos llevaban a sus esposas. Y me tocó que. Estaba yo afuera y llegó un cuate en su Uber y llevó a su esposa.
2: Así se escuchó.
3: Así se ting. Y, Alex, mándame un saludo mañana. Y se me olvidó cómo se llama, pero el vato del Uber que llegó justo cuando estaba yo afuera y que llegó con su esposa a dejar a su esposa. Ahí ese le manda un saludote bien machín. Mira. Porque, saludos. Compadre, fueron los vatos a dejar a su esposa ahí. Y después en la noche, fila para recoger a las esposas.
2: ¡Ay, qué bonito!
3: Sí. Yo nunca he visto una esposa que lo lleve así de, ¡ay, véngase, mijo, vámonos al pintalabios! Ahí lo dejo afuera. Y dígame, ¿qué hora sale para ir por usted?
0: O sea, a uno nunca le dan chance de esas acciones.
3: No.
0: Pero uno como vato seguro, uno sí da permiso y hace las cosas.
2: ¿Ves?
0: Así.
2: Así debe ser.
3: Sí,
0: la Moncha. ¿A ti tu esposo te deja, Moncha?
2: Sí, mijo, a mí donde sea y me lleva también.
3: ¿Ah, sí? Ay, ¿y qué te dice Cermeño?
2: Sí, ven. Sí, me dice. Aquí quédate.
1: No te pongas nervioso.
0: Soy locutor.
2: Aquí te dejo.
3: ¿Cómo eres? Soy locutor.
2: Soy locutor.
1: Ay, aquí te recojo. Te
2: dije. Sí, y tres veces.
3: Ay, no. Moncha, que ¿cómo dejaste el bebecín?
2: Ay, lo dejé acostado y bien desnutrido. Y volteado boca abajo.
3: Sí, dice, soy Huicho el del Didi.
2: Sí, porque no, imagínate.
3: Saludos a Huicho el del Didi. Se me hace que va a ser este vato. Se me hace que sí era.
2: ¿Sí?
3: Era un carro blanco y aquí tiene un carro blanco.
1: Dile, tú sabes quién eres.
3: Saludos para los amigos del volante. Saludos. Y aquí, mira, ya subiendo fotos. Mira, qué bonito. ¿Qué onda con esa foto que me puedas explicar? Me la mandó mi esposa, dice, de la cachonda. No, todo bien, amigo, todo bien. Mis manos estaban en su lugar.
2: Sí, todo bien, bebé.
3: Ah, bueno, pues, mi querido compadre, el tema del día de hoy.
0: Vámonos al tema de terror. El día de hoy, viernes de terror. De verdad, agradecidos con su presencia y con haber estado ayer con nosotros, caray. Pero el mundo tiene que continuar.
3: Así mero. Nos dicen que sí vamos a hacer una broma y que la Moncha lo haga la broma.
2: Ay, yo la hago.
3: ¿Sí te animas?
2: Bueno, terminar haciéndomela a mí. No, sí, mijo, sí.
3: Pero bueno, compadre, el tema de hoy.
0: El tema del día de hoy es... Hoy vamos a hablar de sueños premonitorios. Esta semana tuve dos sueños premonitorios el día de hoy. Bueno, el día de hoy no. En días anteriores no son premonitorios, caray. No sé si sean premonitorios, pero hay ciertos sueños que te avisan o te notifican de que algo está por ocurrirte o te puede ocurrir. No todos los sueños tienen un significado. Ojo, no todos los sueños que tú sueñas tienen un significado, pero sí hay sueños en donde se refleja lo que está sucediendo en tu vida en esos momentos. Entonces, hoy vamos a hablar de si les ha tocado alguna vez tener un sueño premonitorio, o sea, algo que sueñes y luego pase.
1: Como tipo déjà vu, ¿no?
0: También. Un déjà vu también puede ser, o...
3: Es que son diferentes un déjà vu a un sueño premonitorio.
0: Un déjà vu es vivir algo que ya viviste.
3: En ese momento. Instantáneamente.
0: Como que ya lo había vivido.
3: Ajá.
0: Pero un sueño premonitorio es cuando sueña, por decirte, y esto ha pasado en una gran cantidad de casos, soñar que alguien se muere y que efectivamente suceda.
3: O que algo va a pasar. O que algo va a pasar y que realmente pase.
0: Simón.
3: ¿Estamos de acuerdo?
0: Estoy de acuerdo.
3: Ok. Entonces,
0: ¿alguna vez has tenido un sueño premonitorio, Moncha?
2: A ver, deja recuerdo, bebé. Sí, me pasó una vez.
0: A ver.
2: Soñé que andaba en un parque. Uh-huh. Y que en ese parque me encontraba mi abuelito.
0: Ajá.
2: Y, o sea, sí, me lo veía real, mijo. Real. Ajá. Y, no sé, que me iba caminando con él, así... Era como un paisaje y un cerro, y me iba caminando con él.
3: Ajá.
2: Lo soñé, pero que él sí iba. Y pues ya como los... ¿Qué pasó? Como los 4 meses. Ay, ya no estoy hablando normal. Los 4 meses.
0: Hablando normal. Ay, caray, pues hablas anormal.
3: Se le cambió la voz. Se le fue haciendo de...
0: Micho, ay, micho. Mijo, que no, ay, sé, que no sé cuánto. Ay, sí, como a los 4 meses.
2: Déjame, siento bien. Pero...
0: Vos y yo ni hablo así.
2: Ah, mijo. Y pues ya. Y a los 4 meses fui a visitar. Me dijeron que estaba mal mi abuelito.
0: Ah, ¿cómo crees?
2: Sí. Y pues ya estaba en la última.
0: No me digas.
2: Sí. Y el segundo, y en ese día lo vi todo, mijo, y al segundo día murió.
3: Oh,
2: no. O sea, no. Lo soñé así.
3: Sí.
2: Pero yo lo tomé como tanto
0: ¿No le diste cómo? O sea, ¿no le diste tanta importancia?
2: O sea, dije, va a ser un sueño, pues.
3: Claro.
2: Y sí, dicho de hecho, a los 4 meses.
0: Sucedió.
2: Sí.
0: Fíjate, ¿cómo te puede suceder?
3: Avisar.
0: Ojo, no solo hay sueños premonitorios, hay pensamientos premonitorios también.
2: Sí.
0: Te voy a decir algo. En un momento de mi vida sucedió que cuando mi papá se enfermó, ¿sabes? Yo sentía que algo me dijo, no te sé explicar, pero algo me dijo, ya se va.
1: Sí. Como que lo sentías.
0: Lo sentí. ¿Cómo? Es más... Yo, o sea, me enteré, pero, o sea, me acababa de enterar que estaba enfermo mi papá. Pero pues en ese momento no tenía síntomas graves. El único síntoma que tenía era que traía sus ojos ictericios, o sea, amarillos.
2: Uh-huh.
0: O sea, ahí todavía no sabíamos por qué. Pero como yo lo tengo tan claro y tan grabado, que llegué al trabajo ese día aquí a la estación, ese día en la mañana, y me dicen, oye, tu papá sí asado, y pues que se siente mal. Y no vas a creer, yo me agarré llorando. Y algo me decía, ya se va tu papá.
3: Ya.
2: Sí.
0: ¿Y qué crees? Efectivamente, a los 3 meses y medio, mi papá falleció de cáncer, de páncreas. Ahí todavía no sabíamos ni el veredicto.
3: Ni qué era.
0: Para que le dieran ese veredicto, todavía tardó mi papá alrededor de 20, 25 días. Para que le dijeran, es cáncer, ya está avanzado y tiene máximo 3 meses.
3: Y sí fueron tres meses.
0: Entonces, hay sueños premonitorios y pensamientos premonitorios que te advierten acerca de algo. También lo decía el otro día, lo dije la semana pasada. Mi mamá un día se despidió de un tío mío. Fuimos a su casa a una reunión familiar. Todo bien en la reunión y todo. Y ya cuando nos veníamos, ella se despide de mi tío Pollo, Leopoldo. Y entonces, ya nos subimos al carro y todo. Y entonces en el carro empieza ella a llorar. Pero a llorar así súper desconsolada, pues. Y todos nos quedamos, ¿qué onda? Pues, ¿qué te pasa, Maito? Y nos dice, no sé, es que sentí muy raro ahorita que me despedí de Leopoldo. Y no sé, sentí mucha tristeza. Y yo dije, pues órale. Al día siguiente murió mi tío. Ay. Le dio un infarto fulminante en un patio del Rastro de Guadalajara. Ahí trabajaba él y ahí murió mi tío. Entonces, ¿cómo hay sueños o pensamientos que te pueden advertir de ciertas cosas, no?
2: Sí, así pasa, mijo.
0: Así es.
3: Fíjate, aquí tengo un...
0: A ver.
3: Uno dice, oigan, yo un día tuve un sueño premonitorio. Soñé que me estaba haciendo pipí y cuando desperté, sí era cierto.
2: Sí, es cierto.
0: Cuando sueñes eso,
3: es una trampa.
0: Es una trampa. Levántate de volada y vete al baño.
2: A mí también me pasó una vez.
3: Sí.
2: Estaba soñando, yo creo que estaba en el baño, no sé. Y pues solté.
3: Y me solté el cabello.
2: Y de repente ya.
3: Así, de repente estaba soñando y. A ver si le ponen.
1: Y me soltaron.
2: Ay, así.
3: Ay, mono. Y le soltó.
2: Sí, mijo. Y pues ya, me levanté todo mojado. Y calientito.
3: Calientito.
2: Y al día siguiente me dice mi mamá, ¿qué pasó aquí? No, pues nada, nomás me mi. Ya,
3: nomás me miércoles en jueves.
0: Me miércoles.
3: Ay, no. Dicen, deberían de hacer una cachondo para hombres. ¿Alguna vez lo intentamos?
0: Ya lo hicimos.
3: Una cachondo mix. Cachondo mix se llamaba. Pero no estuvo tan chido. No, es que las mujeres... Sí,
2: hacen otro rayo las mujeres.
1: Somos la onda, somos la onda.
3: Sí, dice... buenos días, muchachos. La Miros y la Clau y la Moncha. Gracias. Se tropezaron a la salida en la misma jardinera. Porque trae un champiñón marcado en la frente.
0: Champiñón.
3: Lo champiñonearon.
0: No puede ser.
2: ¿Por qué no descubren?
3: Dice, deberían de hacer un evento para puros hombres. Dice.
0: Sí, estaría chido, ¿eh?
3: Moncha, mándale un saludo a don Mario.
2: Saludos, don Mario, y besos de colores.
3: Dice. De terror fue que el día de ayer perdí mi cartera en la gasolinera que está en Colón, en la colonia El Saus, junto a un 5 letras, El Tesoro. Ayúdenme, por favor, a encontrarla. Sé que no voy a encontrar el dinero, que aproximadamente traía como 3,600, pero me dejé mis documentos, licencia de conducir, licencia de motociclista, INE, demás tarjetas. Ojalá la puedan difundir esto pronto para recuperarla. Pero, dice, los documentos están en nombre de Martín Enrique Montes. Si tú te encontraste una cartera el día de ayer ahí por la gasolinera que está en Colón, en la colonia El Saus.
0: ¿Es mi compa Martín Montes el que venía a surtir la maquinita aquí?
3: Ah, no sé.
0: ¿Uno moreno? A ver. Se me hace que sí. No. Bueno, espero que no, pero...
3: Espero que no haya perdido. Sí, sí soy. Sí soy, dijo.
0: Sí soy, bebé. Sí soy, bebé.
2: Hermoso.
0: Saludos, mi Martín. Qué mal tema, háganle el paro a mi compa Martín. Sí, saludos, Martín.
3: Como el chiste, ¿eh?
0: Oye, Martín, ¿qué te pasó? Estabas bien delgado,
3: ¿verdad? Ahora ya, mira.
0: Ya se le ve la cara.
3: Reventó la palomita.
0: Reventó la palomita. No, saludos, mi Martín, saludos. Dice, ¿qué horas traes, hijo?
3: Como el chiste, oiga, señora, le hablan por teléfono. Señora, ¿se encuentra su hijo, Ramón, el gay? Mi hijo no es gay. Y el Ramón atrás.
0: ¡Sí soy, mamá!
2: ¡Sí! No digas mentiras.
3: Dice, Bolita, conociendo al bebecín,
0: hey.
3: Aún está en los brazos de un stripper.
0: A ver, bebé, sí, acláranos eso.
4: No nomás de uno, de dos. Ah,
0: no, no, Oscar, otro champiñón tatuado en la cara.
4: De hecho, este marca que traigo en la cara
3: es el champiñonazo. Fue un champiñonazo.
0: Champiñon Hours.
3: Oye, sí, no, el bebé haciéndola también de stripper, compadre. Ni sabes, si lo tengo aquí grabado.
4: No, neta.
3: Lo tengo grabado, al bebé, sí.
4: ¿Tampoco sí? No, qué porquería.
3: Lo tengo grabado.
4: Oiga, neta, qué chido, rapaz. Pasamos el día de ayer. Yo, la neta, voy saliendo del patrón. Gracias a... ¡Ah, no es cierto! Cerré con tres candados. ¿A poco sí grabaste?
0: ¡Ah!
4: ¡Ah! ¡Ay, pásame ese video! Sí, es que fue el último, ¿verdad?
3: La gente dice que fue de puro despecho.
4: No, la neta, sí andaba. Andaba dolido del core ese día. O sea, ayer la pasamos bien, perro. Saludos, banda. Iba llegando. Voy llegando, perdón, pero... Moncha, dale, tú dale.
2: No, tú dale, mijo. No te levanté porque no quise, la verdad.
4: Llegaste bien cobijadito,
3: Pero qué bueno.
4: Sí,
3: sí, sí. Sí, bueno. Entonces, ¿les parece si leo algunos mensajitos? Bueno, aquí un audio.
4: Venga.
5: Oye, bolita, tocando ese punto. Llevo tres días, bueno, más bien tres noches, que sueño que me hacen brujería, pero siempre hay alguien que me defienda. Tú que más o menos le hallas a eso, ¿qué podrá hacer?
0: A ver, otra vez.
3: Sueña que le hacen brujería.
0: Ey.
3: Y que... pero que siempre hay alguien que lo está defendiendo. Dice, lo más raro es que dice, tú que le hallas a eso.
4: Bueno, lo demás como quiera.
3: Lo demás como quiera, el sueño como quiera, pero que diga que tú le hallas a eso, compadre.
0: Bueno, acuérdate que yo estoy ahí con...
3: No, ya
0: con Memo Lares, lo de los sueños, un poquito.
3: Sí, estuvo estudiando.
0: Y,
3: 20
0: y,
3: minutos.
0: Pero, insisto, no necesariamente... Que tú sueñes algo en repetidas ocasiones significa algo. Puede ser que tú tengas una preocupación y lo estés mimetizando. Eso sí puede pasar. Mira, les voy a platicar.
3: Pero, compadre, en este caso, si él sueña que les quieren hacer daño, pero que hay alguien que lo defiende, oye, ¿pero entonces yo creo que es algo, y porque es recurrente, pues, ¿no? Ah, me imagino, yo no sé.
0: No sé qué tanto sea.
3: Yo no sé de sueños así, dale, pero me imagino que es... Al que sientes que alguien te va a atacar, pero te sientes protegido.
4: No, también, ¿y quién es, ¿no?, quien la protege? A lo mejor es algún familiar o algo así que le pueda ayudar. O sea, también.
3: Él sabe que hay alguien que lo quiere atacar, pero que hay alguien que lo quiere proteger. Sí. Siento que es eso lo que está pasando. Pero aquí,
6: acá dice que cuando sueñas,
3: Miros Vidente,
6: te hace brujería.
0: Miros Vidente.
6: Falta de control. Sientes que hay situaciones o personas o presiones externas en tu vida que no puedes controlar del todo. Puede ser ambientes tóxicos o desconfianza, o también por estrés o ansiedad acumulada. El sentir que alguien te protege de eso, dice que es la resiliencia y red de apoyo. Tu propia fuerza interior, tu subconsciente, te está recordando que aunque sientas amenazas o estrés, tienes las herramientas emocionales para poder sobreponerlo.
3: ¿Qué hubo? ¿Qué les dije? Da igual.
6: Dale.
3: ¿Qué les dije? No sabemos igual, nada. No sabemos nada. ¿Eh? ¿Qué les dije? Igual.
4: Igual.
3: ¿Qué les dije? En las mismas vamos a quedar.
0: En las mismas.
3: Dice... cuando sueñas que dice aquí nomás la mejor FM 95.5 para hablar del tema. Yo realmente soñé dos o tres veces que mi matrimonio se terminaba, y yo voy para tres años que realmente se terminó mi relación. Y obviamente, pues sí sucedió, lo tuve en mis sueños, teníamos muchos problemas, y pues en mi sueño era que ella terminaba la relación, y así fue. Es que yo creo que también muchas de las veces, no todos los sueños son premonitorios, pero si ya estás teniendo tantos problemas, quizá es algo que tú mismo quieres y que tu subconsciente lo está haciendo, ¿no? Por ejemplo, tú terminaste con tu matrimonio.
2: Sí, mi hijo, pues estamos en la misma, ya vi que ya no me pelaba ni nada, dije, pues mejor cada quien para su lado y ya,
3: ¿no? ¿Cómo se llama?
2: Se llama YOLO. Se llama YOLO.
3: ¿Sí?
2: Sí. Pues ya no se pudo y no se pudo. Yendo soltera buscando hombre.
3: Sigo soltera buscando hombre, dice. Dice. Entonces, ¿no vale contar algo paranormal que me pasó con un difunto? Sí,
0: sí,
3: cuéntalo.
0: Claro,
3: sí, no adelante, pasa nada.
0: Claro,
3: de ahí a que lo leamos, pues es diferente. Eso, pero no, tú cuéntalo, rey. Tú cuéntalo. Suéltalo,
0: no, dale.
3: Suéltalo. Dice. Buenos días, banda. acá el chango desde Sacramento.
0: Ah, mira el chango.
3: Mi mamá, yo le he hablado al chango, pero el chango nunca me hablaba.
4: Un beso al chango.
3: Sí, un beso al chango y una caricia desde acá.
2: Agarra el micro, mijo.
3: Dice, mi mamá en estos días ha estado muy mal de salud. Me platicó antier que mis tíos y mi hermano le decían, ya vente, paloma. Así le dicen a mi mamá. Yo estoy acá en Estados Unidos y es muy triste ver a tu mami muy mal y uno sin poder ir. La extraño mucho y espero que ese sueño no se haga realidad. Seguramente soñó algo mal, ¿verdad?
0: Qué rudo.
3: Ahí les va un audio.
7: Aquí nomás la mejor FM 95.5. Saludos aquí de su amigo Serva. Hablando del tema, yo en días anteriores estuve soñando que andaba acá en las fiestas de mi pueblo, allá por La Laja. Y pues en el sueño me regañaban, pues, porque me decían, pero ¿cómo te vas a regresar si pues, no hiciste nada aquí y no te puedes ir y venir? Pues, o sea, no tienes forma, pues, de entrar legalmente a Estados Unidos. Y así me estaban regañando y regañando. Y pues fueron como tres o cuatro meses que estuve soñando. Machín, pues, así como real, así machín, que me levantaba y yo buscaba el escenario, el puesto donde estábamos y eso. Y apenas esta semana acaban de deportar un canal. No sé si sea coincidencia o tenga algo que ver, pero pues, ni modo, la vida sigue, ahí estamos.
3: Abrazo, carnal.
4: Un abrazo, carnalito.
3: Dice, para opinar del tema, a mí me pasa que, pero en pensamiento, cuando veo a una persona, me llega con pensamiento que me dice, él va a fallecer o algo le va a pasar. Pero lo que he visto yo de mí, que si no lo platico o no lo digo, o lo digo a mi padre Dios, que no les pasa nada. Entonces no platiques nunca.
0: No necesariamente, ¿eh? Acuérdense, bueno, que la Biblia cita varios ejemplos en donde se comunican con ciertos personajes bíblicos a través de los sueños. Uno de ellos fue San José, quien dice, a través de un sueño le hablaron y le dijeron, toma al niño, toma a tu esposa y sácalos de ahí, llévate.
3: Cáile.
0: Eso fue a través de un sueño. Entonces, ojo, hay sueños en los que sí tendríamos que tener más cuidado, pues. Hay sueños que son muy específicos. Y hay sueños que tienen significantes muy importantes en tu vida. Generalmente, yo le pongo mucha atención a los sueños, porque generalmente, yo te digo que a lo mejor el 80% de los sueños no tiene nada que ver. Pero hay sueños muy específicos.
3: Que no es que más.
0: Sino es que hasta más, exacto. Pero hay sueños muy específicos que sí. Sí tienen un significado. O, repito, que tú estás mimetizando lo que vives. Por ejemplo, si tú traes una preocupación muy fuerte en algún sentido de tu vida, no sé, que sientas que te está yendo mal en el jale, que sientas que se está perdiendo tu capacidad de chambear chido, etcétera, luego empiezas a mimetizarlo y empiezas a soñar cosas que cuando luego le preguntas a la gente que sabe de los sueños, te sabe explicar por qué y cómo, y efectivamente tiene concordancia con lo que tú estás viviendo y soñando, digo, viviendo y después soñando en ese momento. Pero lo único que hace tu mente es recapitular lo que tú estás viviendo y mostrártelo nuevamente. Es decir, tu preocupación sigue vigente en tu sueño. Y otras veces sí son advertencias o situaciones que nos pueden decir cosas o nos pueden advertir de cosas. No sé con qué, eso es lo que nunca he entendido. ¿Cuál es la intención de la gente que tiene esta capacidad de un sueño premonitorio? O sea, no se puede evitar la muerte. A veces no la vas a poder evitar. ¿Qué necesidad hay de que tú lo adviertas o lo sepas con tiempo? Eso es lo que yo no he entendido todavía de los sueños premonitorios.
3: Claro. Dice aquí, Alex, ¿por qué no lo haces un live para conocer a la Moncha? Bueno, ya le cambió la voz al Moncho, dice.
0: Al Moncho.
3: Sí.
2: ¿Me quieres ver, bebé?
3: Sí, vamos a hacer un live. ¿Le pasó aquí? ¿Wendy Guevario?
2: Ay, sí, ya sé. Se me salió, pues.
3: Se le salió el muchacho.
2: Y también la voz.
3: Ahí les van audio, ¿eh?
8: Buen día, bendecido día. Mira, yo tuve un sueño hace unos años donde soñaba que de una casa yo tenía que sacar a toda mi familia y había un demonio brincando de un lado al otro, prendiendo la casa. Cuando ya yo creí que había sacado a todos, El demonio empezó a festejar porque se había quedado uno de mis sobrinos. Cuando yo traté de entrar por él, ya no pude entrar por él, y el demonio se reía de mí y me decía que ya lo había matado. Y así me desperté toda asustada, y al día siguiente, bueno, cuando desperté, en la madrugada ya me, en la mañana me dijeron que alguien había matado a mi sobrino. No sé qué sería o qué, pero fue horrible tener ese sueño, y que haya pasado es lo peor que puede pasar, y es algo que no se te quita de la cabeza.
3: Hoy
4: ¿tú soñaste?
3: Ese estuvo bien realidad. Cañón.
0: Sí, estuvo muy cañón.
3: Esos sueños que no quisieras que se fueran realidad ya nunca. Sé. Así es. Vamos a ir a la rola y ahorita regresamos, señoras y señores. Pero
0: sueños
3: antes.
0: Premonitorios.
3: Quiero mandar un saludo bien especial para Valeria, que hoy cumple 11 años. Que sus padrinos la aman mucho. Su padrino, su madrina Ceci, que la ama con todo su corazón. Que hoy cumple 11 añotes. De parte de sus padrinos, muchas felicidades, muchas, pero muchas felicidades. Que cumplas muchísimos, pero muchísimos más. Te mando un saludote, un abrazo. Y pues vamos a la fiesta.
0: A la maestra Rosy, que también andaba ayer allí.
3: Ahí andaba.
0: La
3: maestra Rosy.
0: Fíjate nomás, dirigiendo los destinos de los niños y.
4: O sea, y viendo ¿cómo? Carnes.
0: Yendo a ver carnes y todo ahí, la verdad.
3: Pues, imagínate.
4: Saludos a la maestra.
3: Al rato la hipotenusa por no sé qué. A ver, maestra, yo la vi ahí.
4: Aquí creció el pipo.
3: Poniéndole radio. El pipo, el pipi, pipi. Pi al cuadrado, el pipí. Oh, hombre.
4: Oye, aprovechando las mañanitas, hay que mandarle un saludote bien machín al compa Kiss. Que es su cumpleaños.
3: ¡Felicidades, mi Kiss!

0: Kiss, baby.
1: Saludos a mi compa Kiss.
0: Saludos al compa Kiss. Que mira, qué curioso que nació el 24-7. Hey, ¿cómo andamos, mi 24-7? Al tiro. Muchas felicidades, mi Kiss.
2: Saludos, mi Kiss.
0: Hoy cumpleaños la China también. Ah, o sea, no mi China, la China colorina, la que estaba aquí.
1: Ah, ok. Oh, ok, saludos. Okay, está bien.
0: Órale. Ah, le mandamos un saludo, ¿eh? Chido.
1: Vámonos.
0: Bueno, felicidades y vámonos.

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0: 9 de la mañana con 48 minutos aquí nomás en la Mejor FM 95.5. Y pues bueno, estamos el día de hoy hablando de... Dice...
1: ¿De qué?
0: Él había... Que ya habían platicado esa historia, dice, y yo, o yo ya lo había soñado. Venía manejando y escuchando esas historias, me puse a escuchar, me dio frío, dice, y ahí les va una.
2: Buenos días, bola de mugrosos, saludos.
1: Hola.
2: A mí me pasó como un pensamiento, dice este, bola. A ver si le ponen. Veníamos del super, la, bueno, de la supercolonia al 13, veníamos por la carretera de Chapala a la altura de ahí del Tapatío. Veníamos en un carrito, era un Chevy, un Monza. De los cinco que veníamos en el carrito, nada más el que venía manejando y yo somos los que sabemos manejar. Yo venía en el asiento de atrás a medias. Entonces, al entrar la curva de ahí del Tapatío, yo me fijé en el tablero con de ahí del carro y vi que veníamos a 120. Y yo en mi pensamiento dije, Blas es mi compadre, mi amigo el que venía manejando, le digo, Blas, bájale la puta velocidad porque nos va a tragar la puta curva. Dije en mi pensamiento eso. Empezamos a pues hacer trompitos y hacer, sí, pues volteretas y todo. Y quedamos, así que nos fuimos de lado a lado, venimos por el de alta y quedamos del otro lado del otro carril. Gracias a Dios no nos pasó nada, nomás fue el puro susto. Pero sí quedamos así como que en el espacio de ahí de la carretera de Chapala. Ya vimos nomás que los demás carros se iban pues frenando, pues gracias a Dios no le golpeamos a nadie, no nos volteamos, no nos fuimos para el voladero que está ahí, el voladito. Pero sí, o sea, sí, lo que se me hizo... Lo que me llamó la atención fue eso, que en cuanto terminé de decir ese pensamiento, pues que yo pensé eso de que le bajara la velocidad porque nos iba a tragar la curva, fue cuando pasó eso. Y ya, pues ya nos orillamos, te comento, mi amigo y yo, que nomás sabíamos manejar ellos dos. Nos quedamos viendo, yo lo tranquilicé, le dije, ¿quieres que maneje? Y ya manejamos. Y a fin de cuentas llegamos a Tonalá, a un barecito, y nos pusimos bien cerotes. Todavía estamos vivos. Cabe mencionar que ese día que veníamos del 13 no habíamos tomado ni una gota de alcohol hasta después que llegamos al bar. Saludos,
3: Pacos. Ah, ya después del susto, papá.
2: Llamamos Cas.
0: Oh, del susto, ya dicen que la cebada es buena para bajar.
3: Sí.
0: El susto.
3: Sí, sí. No se te olvida.
0: Y aparte, el no sur. Te dicen, tómate un traguito de che cuando te asustas. ¿Tato? Es por eso.
1: Ay, estoy haciendo las cosas bien.
0: Yo antes de asustarme me la tomo, no vaya a ser.
3: No, me asuste y
1: más
3: me agarra.
1: Vale.
0: Oye, un saludo para el doctor Ramón. El doctor Ramón Corona que nos está escuchando.
1: Saludos
0: al doctor. Y una vez le hicimos un tema del día con él que deberíamos de volverlo a hacer, compadre.
3: ¿Cuál?
0: Que era los mitos.
3: ¿Qué? En cuestión de salud.
0: Ajá, los mitos que había. Ajá.
1: Con M.
0: Ajá. Los mitos. Y
3: después de ayer.
0: Le decíamos, bueno, oye, un mito. Un mito es que después de que te asustas, te comas un pedazo de tortilla fría o de bolillo.
1: Yo me como otra cosa.
0: Y dice Ramón que
3: es mito.
0: No pasa nada. O sea, no es cierto.
1: ¿No?
0: Que el pan que tú te comes, lo único que hace es convertirlo en azúcar. En azúcar es el cuerpo, pero que. Es que es para que te recoja la bilis y no sé qué.
3: ¿Cuál?
0: No te recoge nada, no es cierto, nada de eso.
3: A veces pasan accidentes y lo primero está el virote del vato, ¿no?
0: ¡Ey, un virotillo para el susto! No es cierto.
4: Ayer le sacaron unos sustones y mira.
3: No, ya ahorita. Sigue comiendo pan.
4: Sigue comiendo pan del susto ahorita.
0: Sí. Le sacaron unos mitones.
1: Ay,
0: puro mito y mito por acá, mito por allá.
1: Qué rico.
0: Oye, imagínate. ¿Qué onda con el vato del que nos mandó el mensaje? Dice, saludos a toda la banda de Peñafiel de parte del Pipís.
1: Ay.
0: Imagínale, dicen el Pipís. Dice, yo he tenido varios sueños premonitorios. Uno de ellos era cuando mi expareja estaba engañándome. Saludos. Habrá evento prohibido este año. Va a haber todo va a haber
3: todo.
0: Este año. Todo. Les tenemos una sorpresa increíble ahora para octubre, señoras y señores.
3: Octubre.
0: Ay, compadre. Ay,
3: agárrese donde pueda. Agárrese donde pueda.
0: Dice: hola, buenos días. ¿Cómo están? Yo casi no sueño. Mi mamá tiene ya 3 años que falleció y últimamente la he soñado, pero no me dice nada más. Nomás se para a mitad de mi casa, se me queda viendo. ¿Qué creen que sea, muchachos? Compadre, ¿tú qué sabes?
4: A ver, de nueva cuenta.
1: ¿Qué se para?
0: Él sueña a su mamá.
3: Ey.
0: No le dice nada, solamente está así de pie.
3: Ey.
0: En medio de su casa.
4: Pero ¿está viva su mamá o está?
0: Su mamá murió hace 3 años.
4: Ok. Ay. ¿Hay algún pendiente ahí que tiene él con su mamá? trae algún pendiente y necesita, necesita orarle. Uno, a lo mejor porque, porque él, él se quedó con un pendiente de decirle a su mamá. Entonces, no necesariamente que tu mamá tenga el pendiente contigo. Es muy probable que tú tienes un pendiente que no solucionaste con tu mamá, alguna situación que no aclaraste, alguna bronca que hayas tenido y que no se haya arreglado. Y tú, tú tienes, estás mimetizando ese problema que traes en tu cabeza. Entonces, una, necesitas orar, calmarte. Y en esta oración especial que te recomiendo que hagas, le sueltes a tu mamá lo que quieras decirle. Y que le digas a nuestro Señor que por intercesión de Él le haga llegar tu disculpa o tu aclaración del tema que tú traes. Yo te recomiendo que lo hagas.
3: Exacto.
4: Ajá. Sí. Yo veo que es una preocupación, siento que es una preocupación muy tuya esta situación, ¿eh? No siento que sea, no siento que sea tu mamá la que trae,
3: porque la mamá un mensaje de él y no le dice nada. Ajá. O sea, es como que está esperando, ¿no? Recibir a lo mejor.
4: Y es él, por eso te digo que el que trae ahí el tema con ella es él.
3: Es él.
4: No ella. No ella.
0: No se quiera venir a darle un mensaje.
4: No, yo recibí.
0: Hay que darle luz de todas maneras.
4: Yo recibí, claro, por supuesto, con la oración. Sí. Yo recibí mensajes de allá para acá. En dos o tres ocasiones así.
0: Ajá.
4: Y no les di crédito a estos mensajes. Hasta que me lo hicieron llegar de otra manera. Pero siempre había. El mensaje era de allá para acá, no de aquí para allá.
0: Claro.
4: Entonces, ella está en silencio como esperando a. Y a lo mejor el que trae ahí el pendiente eres tú. Eso es lo que yo creo.
0: Buenos días, puercos. Díganle a la Moncha que le mando un saludo muy especial al compa Canillas de Santa Cruz de la Astillera.
1: Ay, un saludo para el compa Canillas de... ¿Qué? ¿De la banda Las Astilleras?
0: Santa Cruz de la Astillera. No.
1: Ya dije, ya lo conozco.
0: Uy, ay,
1: saludito chulo y besos de colores.
0: Dice, hola, buenos días. ¿Aún tienen boletos para Cuisillos? Claro que tenemos boletos para Cuisillos. Papá. Y no cualquier boleto.
4: Scooby-Doo, papá.
0: Boleto 360 que vamos a regalar.
4: Scooby-Doo, papá.
0: En un momento más. Dice, hola, Cuinos. Solo para opinar del tema. Hace como 7 años soñé en repetidas ocasiones que algo me iba a pasar. Me soñaba golpeado en cama y otras veces yo me veía internado en un hospital. Esos sueños fueron en un lapso de 3 meses. Aproximadamente, y como al mes del último sueño que tuve, me accidenté. Salí a dar una vuelta en mi camioneta y di como 4 vueltas.
4: Sí.
0: Gracias a Dios, solo quedó en golpes muy leves y cosas materiales. Aquí andamos, gracias a Dios, saludos y que tengan buen fin de semana.
1: Gracias.
4: Ese sí
1: gracias.
4: Puede ser un sueño premonitorio.
0: Compadre, ¿a quién crees que conocí ayer?
4: ¿A quién?
0: A Sandy, la de los lonches.
4: Ah, yo también, ayer la conocí.
0: Oh, le mandamos un saludote.
4: No, yo no le mando saludos hasta que no me mande mi lonche de chicharrón.
0: Ah, qué rico. No, porque se encarga de eso es el Jerry.
4: Ah.
0: El Jerry, que es una basura, pues, porque no nos trae el Jerry nada.
3: Y el de piernita está bien rico, papi.
0: El de chicharrón, dice mi compadre. A mí no me han tocado esos lonches.
3: ¿No te han tocado?
0: No, las veces que traen no estoy.
4: Muy bueno.
3: Menos lo que te has perdido.
4: Yo lo único que les recomendaría que busquen un virotito más cruji.
0: No, pues es que desde donde vienen, compadre, ya cuando vienen
4: ya aguan un poquito.
3: Sí, okay. Desde Valle de los Molinos, creo, viene, ¿no?
1: Pues sí, hijo.
0: Sí, o sea, ya. Las, ¿te acuerdas de Ondas de la Alegría?
4: Ya llega más guango que la Moncha.
0: ¿Te acuerdas de Ondas de la Alegría, compadre? Ondas de la Alegría, sí. Allá ya llegan tristes.
4: No.
0: Sí, ya son Ondas de la Tristeza.
4: La Tristeza.
0: Sí.
3: Media cuadra dice, bienvenidos a Zacatecas.
4: Vamos a la rola, regresamos.
0: Gracias por visitar Guadalajara, bienvenidos a Aguascalientes.
4: No, ya en el borde. Vamos a la rola, regresamos rapidísimo. Es la parada Morning Show. Acuérdense que ya tenemos la rola de Edén Muñoz y Alfredo Olivas.
0: Oh.
4: Estreno exclusivo de La Mejor FM. Ya la escuchamos
0: casi
4: hace rato.
0: Nada.
4: Al rato la volvemos a poner para que ya la puedan pedir, ¿eh? Aquí a través de La Mejor.
0: Así mero, vámonos.
4: ¡Vámonos! ¡Vámonos!

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0: 13 minutos, estamos de regreso aquí nomás en la Mejor FM en la Parada Morning Show. Y vámonos porque es viernes, viernes de agarrones en la parada. Llega por el bando de la Moncha.
1: Suéltame la bebé.
2: Ay, Lady Gaga hasta sonríe cuando dice suéltame la bebé.
1: Sí. Y esta canción es con la novedad, bebé.
0: ¿Para qué se la dedicas, Moncha, o qué?
1: Para un batillo que anda por ahí.

0: Doña Mocha.
1: Hay un vato que andaba por ahí.
0: ¡Vámonos, señoras y señores, por el bando de su servilleta, Oscar Buitrón, el bebé sin llega! El señor Pancho Barraza se llama Ignoraste Mis Lágrimas. Es lo que les propongo este viernes. Rolita de viernes, papi.
2: Mi corazón dañado más.
0: Pancho Barraza.
1: Está bonito también.
0: Ay, perra, ¿eh? Sí. Me gusta para que ganen las dos, Moncho.
1: Sí, ojalá. Ojalá.
0: Ojalá. ¡Ay, hijo de su! Me anda toqueteando acá en la cabina.
1: Perdóname.
0: Acuérdate que dijimos que en el trabajo no, Moncha. ¡Vámonos, señores y señores! Usted decide qué rola se queda. A votar, se ha dicho. Vámonos por las cinco. ¡Bueno!
1: ¡Buena!
3: ¿Qué onda, mi vecino?
0: ¿Qué onda, papi?
1: Preciosa.
0: ¿Cómo anda, mijo? ¿Todo bien o qué?
3: Todo viernes.
0: Eso, todo viernes en viernes.
3: Oye, voy a votar.
0: ¿Por quién?
3: Por mi Transformer.
1: Ay, gracias. Soy yo.
0: Mi Transformer, también. No, sí,
1: yo también.
0: Oye, ese voto, ese voto es para ti.
3: Oye, vecino.
0: ¿Qué onda, mijo?
3: Que se me pudra el director.
0: ¡Oh, espérate!
1: Ay,
0: no,
1: qué grosero.
0: No seas así, ¿cómo crees?
3: Saludos,
0: mijo.
1: Adiós, bebé, gracias.
0: Primer voto para el Transformer. Digo, perdón, para la Mocha.
1: Transformer, ay. Ay, se escucha bonito.
0: Te dijeron Transformer.
1: Sí, sí. A ver, ¿por cuál, mijo?
0: Es mejor que travesaño.
1: Bebé.
0: ¡Vámonos! Por las seis. ¡Bueno! No,
1: para la mano.
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0: Eso, chaparrita, ¿por quién votas? Pancho Barraza, Pancho Barraza, Pancho Barraza.
4: Ay, bebé, sí. Alfredo. Te amo mucho, pero...
0: No pasa nada.
4: Vamos por la Moncha.
0: ¡Venga! Ay,
1: gracias, bebé. Y ganamos.
4: Para decirles que me la pasé bien chido ayer.
0: Oye.
4: Estuvo bien chido.
0: ¿Qué fue lo que más te gustó de la Cachondo Night?
4: Ah...
0: Para
4: todo.
0: Que la gente... Todo.
4: Ay. Oye. Los strippers estuvieron muy bien.
0: ¿Todos los strippers estuvieron acá al 100 o qué?
4: Sí.
0: ¿De?
1: Golosa.
0: No, los vatos, neta.
4: Ya quisieras que hasta el último fueron ahí en la mesa y nos estuvieron bailando ahí en la
0: poco?
4: Mesa. Sí.
0: Ah, es que yo decía que era la mesa que más aplaude. Seguro andaban bien machín de prendidas.
1: Sí.
4: Pues mi mamá fue la que más andaba ahí.
0: ¡Ándale!
1: ¡Ah, la mamá!
0: Y ahorita la mamá bien dormidita, ¿no? Soñando en un stripper.
1: Ay, ya despiértala.
0: Sí, meja. Seguro está soñando con el Oscar, ¿no? Ese vato traía el control de la tele, ¿eh?
1: Sí.
0: Ah, no lo.
1: Ay, qué rico.
4: Sí, pero le bailó Alejandro.
0: Ah, el Alex, también.
1: También ahí.
0: No, Alejandro González, no.
1: No, ese es mío.
0: Oye, chaparrita, pues gracias por acompañarnos. Qué chido que la pasaste, es muy chido, ya sabes, ¿eh? Trucha con los próximos eventos de la mejor, ¿va?
4: Claro, gracias, saludos.
0: Nos saludas a tu mami, ya sí, cuando despierte.
4: Claro que sí.
0: Abrazos.
1: Saludos,
4: luego, bye.
1: Cachonda.
0: Bye.
4: Adiós,
0: Mocha,
4: bye.
0: Presenta tu rola, papi.
1: Ay. ¿Cómo se llama?
0: Con la novedad.
1: No, el muchacho.
0: Ah, Eric.
1: Te confundí yo. Eric, ponla, bebé. Con la novedad. Que ya te olvidé, bebecín.
0: Ay, joder. Ya.
1: No, porque.
0: Hay nuevos rumbos.
1: No, porque me siento otra vez. Con la novedad. Ay, Eric, ya se me olvidó. Me pones nerviosa.

0: 10 de la mañana con 21 minutos aquí nomás en la mejor FM 95.5. Y señoras y señores, nos vamos con otro agarrón.
1: Por la tuya.
0: ¿Agarrón, agarrón de qué? Ah, sí. De huesos. Sí se están agarrando. Sí se están agarrando eso.
2: Pero que es viernes.
1: Por eso.
2: No, vámonos, señores. Llega este rolón Ramón Ayala, se llama Dos Monedas aquí.
0: No, esa no, bebecín. Esa no en viernes,
2: papi,
0: por favor.
2: Es rola de fin de semana. No.

0: Rolononón.
1: Ahí está.
0: Y por la mía. Hola, ahí lleva la mía, bebecín. Échala, Eric.
1: Hoy no más. Ay, mi marque. Mi mancha. ¿Esa sí te gusta o no?
0: Sí, me gusta con Day Toño. ¿Cómo se llama?
1: ¿Quién?
0: Ah, le pregunté al que está cantando.
1: Ah.
0: ¿Qué onda perdida?
1: Habla así, ahora sí, pregúntale.
0: ¿Cómo se llama?
1: Así, ¿ves?
2: Cuadras la moncha.
1: La moncha y el otro rollo allá.

0: ¿Qué onda perdida?
1: ¡Vámonos! Usted decide qué rola se queda, Ramón Ayala. Los firmes. Los firmes o Ramón Ayala. Vámonos. ¿Por cuál, mi compadre?
0: Grupo Firme.
1: A votar, se ha dicho en este viernes.
0: Grupo Firme.
2: Acá en la tela. Por las cinco, bueno.
0: Bueno. ¿Quién habla?
2: ¿Eh? ¿Por las Douglas? ¡Las Douglas! ¡Las Douglas! Señoras y señores.
1: Vámonos por las seis. Bueno,
2: bueno, bueno, bueno.
1: Nos colgaron. Vamos a cambiar de vía telefónica, señores y señores. 1-1. Se está empatando. Está agarrado.
0: Por las cinco,
1: por
0: bueno.
1: Las cinco, bueno.
3: Por las Douglas.
1: ¡Las Douglas!
2: ¡Las Douglas!
3: ¿Qué pasa? Ramón Ayala.
1: Eso, papi.
3: No, es de Lalo Mora, para donde sea menos para la casa.
2: Ay. Simón, es el con el Edén Muñoz.
0: Sí,
2: se llama Mi Recaída en los Excesos.
3: Moncha, te amo.
0: Gracias, bebé, yo también.
1: Mándale besos, Moncha.
0: Besos de colores.
3: Beso del chiquito, Moni.
0: Me lo prestas.
2: Se agüitó. Se agüitó. Se agüitó. Se agüitó. Ah, bueno.
0: Ay, bueno, ya no da.
2: Ya no, ya ganaron las dos.
1: Señoras y señores, por tu se lo pidió. Aquí están las dos, Moncha. Bien jugado, papi.
0: Ganamos, chocala. Gracias.
2: Ay, bien hecho, ¿eh? Ay, sí, hermanas. Hermanas, chócala, chócala. ¿Qué? ¿Por qué le hiciste así con el dedo en la palma?

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2: 10:32. 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

0: Señoras y señores, ya nos tenemos que despedir. Muchísimas gracias por haber estado el día de hoy con nosotros. Gracias, Guadalajara. Gracias, Puerto Vallarta. Gracias por el favor de su atención. Nos escuchamos ahora sí el próximo lunes en la Parada Morning Show. Yo soy Alex González. Sonría, que es la mejor manera y la más barata de verse bien. Y recuerde, por favor, que si toma, no maneje. Y si no maneja, pues entonces, ¡tome! Tú no, Moncho.
1: ¡Ay!
0: Tú no.
2: Tú evita eso.
0: Tú evítalo, evítalo.
1: Muchas gracias por invitarme, bebé. Y me agrado estar con ustedes ahora, ¿okay?
0: Próximo viernes nos vemos, mi Moncho.
1: Nos vemos otro viernes.
0: ¿Quién se raje? ¿Quién se raje?
1: Sí, aquí estaré.
0: Arre, arre.
1: ¿Va?
2: Banda, nos vamos. Muchas gracias a toda la raza que se dio cita aquí nomás en la mejor FM 95.5. Gracias por acompañarnos. Gracias por estar ayer en la Cachondo Night. Mucha gente que de verdad apenas va como agarrando señal.
0: Qué chido. Gracias por hacernos vivir estos momentos tan perros. La neta estuvo bien chido.
2: Hicieron del evento suyo, disfrutaron, gozaron sanamente. O sea, la neta, todo 10, es más que digo, 100, o sea, neta, gracias por todo.
0: Sí, muy chido, compadre.
3: Vámonos, cuídense mucho, pásenlo bien, les recuerdo que su mejor amigo se llama Dios, háblele todos los días de la vida para que le vaya bonito. Gracias por seguir escuchando la mejor FM 95.5, de verdad, y pendientes de todas las promos que se vienen siempre con la mejor de Guadalajara, la mejor estación del país, la mejor FM, orgullosamente, de Guadalajara, Jalisco. Y bueno, sigan con nosotros, ¡ay, con verde!

en La Parada Morning Show. Ah, por cierto, una disculpa si su nula inteligencia te ofendió.

En un lugar muy, muy lejano, en el municipio de Badiraguato, en donde esta historia comenzó. Un amigo del amigo de mi amigo, cercano a la familia, les regaló sus primeros instrumentos. Ellos nunca han sido una agrupación común. Sus primeros pasos no fueron bajo la tutela de una disquera ni un empresario. Siempre fueron libres. Es por eso que su nombre retumbará siempre que se hable de nuestra historia y nuestra música. ¡Alegres del Barranco!

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0: Sí, ya. Ya estamos acá de retorno, ¿verdad? Son las 10 de la... Ah, mira, fíjate cómo es de puerco el Néstor, que cuando entro con él ya van entrando bien tarde, y con el Eric son las 10:50, y ya entré, todavía no son ni las 11. ¡Bienvenidos al sonidero de la mejor FM 95.5! ¡Bienvenidos! ¡Es viernes! ¡Viernes de fiebre cumbiera! ¡Viernes de locochonada! ¡Viernes de despapalle! 33-41-500-9-5-5. ¡Bienvenidos al sonidero de la mejor FM! En esta hora tengo dos boletos para ir a ver a las Chivas Rayadas del Guadalajara. Dos boletos para ver a las Chivas. Y tengo dos boletos también para irse a la experiencia 360 con los grandes jefes de la música, la banda Cuisillos y los grandes jefes de la radio, la mejor FM 95.5. ¡Vámonos!
1: Para todos ustedes, Lucerito.
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1: Bueno.
2: Bueno.
1: Comparejos.
2: ¿Qué rollo?
1: Cáigase con el bajo, compadre.
2: Échale, compadre.
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2: Muy buenos días, este es el reporte vial de MBS Radio. Lento avance en Avenida Hidalgo desde Avenida de las Américas hasta Enrique González Martínez. Belisario Domínguez cuenta con circulación complicada desde Sierra Madre hasta Esteban Alatorre. Además, tráfico intenso sobre Avenida Juan Gil Preciado desde Eliseo Orozco Gutiérrez hasta Avenida Base Aérea. Mantente informado con nosotros. Mi nombre es Ale Garibay y este es el reporte vial de MBS Jalisco.
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0: Viernes, pero ¿a qué costo, Viernes, pero ¿a qué costo? Acuérdense, voy a tener boletos para Chivas y voy a tener boletos 360 para irnos a ver a los grandes jefes de la música, los Cuisillos. ¡Qué buen viernes traemos el día de hoy a través de la Mejor FM! Conectando las mejores rolas, las mejores cumbias, para aliviar el día. Ángeles Azules. ¡Hoy no más! 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

Es de los mejores operadores que tenemos en MBS. Dice, ¿qué rollo, mi Sonipuerco? Como siempre, comunicándome con el mejor locutor. Y no va Sofías, como el gran varón de Cermeño. Te amo, bebé. Le traje un pastel a Cermeño, es de 3 leches. ¿Crees que le va a encantar? Si son de 5 leches, le gustan más, de hecho. Ey, le gustan de muchas leches al...

que me tenía enfermo renal, nomás reteniendo líquidos. ¿Me puedes complacer con la cumbia de Marisol? ¡Papi! ¡Papi! Fue la segunda que puse el día de hoy. No puede ser que me digas eso. Fue la segunda que pusimos el día de hoy, la cumbia para Marisol, para que haga el quehacer todo el mes que no estuvo. Dice Sony. Sony, no, no me digan eso, no lo puedo decir, pero gracias. Sony, Solilongas, le voy a poner así, porque no puedo decir cómo le puso acá mi compa, gracias. Dice, ¿qué onda mi sonidero? Una rolita, la cumbia del cocodrilo, saludándote el César Ordaz. Un saludo pa'l panda, el cabeza de mula. Dice, de construcciones palasmo, de parte del mandarina en especial, al cabeza de mula, órale. Dice, buenos días, sonidero. Sonidero. Dice, participo por boletos de Cuisillos. No, no participen aquí. Yo no hago esa dinámica porque luego la gente, no, es que ya me los habían dado. No, ahorita al aire.

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Carnalito, ahorita la ponemos. Buenos días, Sonidero. Sonidero. Dile a la Moncha que si quiere, le hago un hijo de un leñazo. Bueno, pues dígale a la Moncha. La Moncha es la... Yo respeto todas las preferencias sexuales del mundo. Dice, buenos días, Sonidero. ¿Me puedes poner la canción de Burbujas de Amor de Juan Luis Guerra? Y quiero los boletos para 360 Juicillos. Ahorita ya les dije, voy a regalar unos. Ahorita los voy a regalar.

0: 60 de los juicillos. A ver, vamos por las líneas telefónicas, mi querido Eric Satin, por la que tú me digas, en las 5, bueno.
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0: Bien, ¿quién habla?
1: César.
0: ¿Quién?
1: César.
0: César, ¿de dónde me hablas?
1: De aquí, de Plaza Solita.
0: ¿Plaza Solita?
1: Plaza Bonita.
0: ¿Ah? Y sí, la neta sí es plaza. Casi nadie va a esa plaza, me cae. Pero les mandamos un saludo. ¿Qué onda, carnalito? ¿En qué te puedo servir, mijo?
1: Ah, pues hablaba para los boletos de los cuisillos.
0: ¿Cuisillos? Son para hoy, mijo.
1: Sí.
0: Tienen, fíjate lo que te incluyen: boleto doble, acceso al camerino de los grandes jefes de la música, los cuisillos, que se la pasan haciendo ahí sus magias y todos sus rollos. Ahí se la pasan haciéndolos en el camerino. Entonces te vamos a pasar, te vas a tomar la foto. ¿Y qué crees? Te van a dar todavía tu pisto para que te la pases chido en el concierto. ¿Cómo ves? ¿Lo quieres o no lo quieres?
1: Sí, sí lo quiero.
0: ¿Pues qué crees, carnal? ¡Ya son tuyos los boletos!
1: Gracias.
0: No me cuelgues para que ahorita te tomemos los datos. ¿Sobres?
1: Sí, está bien.
0: ¡Vámonos! ¡Fuego en la pista! ¡Súbele, Mirik! ¡Súbele! ¡Súbele!

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2: 11:32. 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
0: 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Aquí está Don Mickey Laurens. Saludos a todas las secretarias de la ciudad de Guadalajara. Bellas, hermosas, preciosas. Todas

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0: viernes. En este momento me voy con dos boletos. Dos boletos. Fíjate, la gente no sabe ni para qué son los boletos. Ya está marcando la gente. Es neta. A ver. Vamos, échame una llamada. A ver. Bueno.
1: ¿Quién habla? Mejor me sigo con Enrique.
0: ¿Quién habla?
1: Enrique.
0: ¿Qué onda, mi Enrique? ¿A dónde nos hablas, carnal?
1: De aquí de... El Saus.
0: El Saus. ¿En qué te podemos servir, mi Enrique?
1: A ver si me regalaron los boletos de las Chivas.
0: ¿De quién?
1: De las Chivas.
0: ¿Y de veras le vas a las Chivas?
1: Claro que sí.
0: A ver, dime, por favor, tres figuras de las Chivas, pero de las del año del caldo, no de las de ahorita. Así, digamos, como... Digamos,
1: Chava Reyes.
0: A ver, Chava Reyes, uno bien.
1: Jamaicón Villegas.
0: Ok, Jamaicón.
1: Sí, el portero que se dejó el nombre.
0: Está bien sencillo ese, está bien. Jaime
1: Tubo Gómez.
0: ¡Ay, inútil! ¡Te lo tuve que soplar! Y me refiero al resultado. No te estés alucinando, idioteces. ¡Ya tienes tus boletos! Para irte a ver a las Chivas, papá. No me cuelgues, ¿ok?
1: Ok.
0: Te nos vas a ver a las Chivas Rayadas del Guadalajara y apoyar a tu equipo, el Rebaño Sagrado, aunque la neta, arriba el Atlas, ¿eh? Ni modo, arriba el Atlas. Bueno, no me cuelgues. Vamos por otra línea telefónica, porque en la otra línea telefónica también tengo boletos. Boletos para las Chivas Rayadas del Guadalajara. Bueno. Bueno.
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0: ¿Quién habla?
2: Luis.
0: Luis, ¿cómo estás?
2: Todo bien, sonidero.
0: ¿De dónde nos hablas, mi Luis?
2: Quiero boletos para ver las gloriosas Chivas Rayadas del Guadalajara.
0: Ok, ¿de dónde nos hablas? Escucha bien la
2: ahorita
0: pregunta.
2: Ahorita me encuentro en Loma Dorada.
0: Loma Dorada, fíjate, y te vas a venir desde allá. Por los
2: sí, boletos. Sí, chingate, me voy.
0: ¡Ay! ¡Hijos de la...! Ok, carnalito, dime, por favor, ¿cuál es el portero? ¿Cuál es el portero que el Atlas les entrenó? Se los hizo buenísimos y luego se los mandó a Chivas para que fuera figura de su equipo.
2: Osvaldo Sánchez.
0: ¡Osvaldo Sánchez! ¡Bien contestada esa pregunta, papá! Ya tienes tus boletos, no me cuelgues. No me cuelgues, carnalito. Bueno, señoras y señores, seguimos con el sonidero. ¡Sonidero! Súbele, mijo, por favor, porque lo que se viene está bien chido. Es Aarón y su grupo Ilusión.

y felicidades a los dos ganadores de boletos para Chivas. Chivas. Chivas. A todos los aficionados del Guadalajara. Que bueno, pues ojalá les vaya bien esta, ¿verdad? Porque el año pasado ya eran campeones, según. Y no, ¿verdad? No se les hizo. Ojalá este año sí se les haga. Con esta nos vamos. 11:57. 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

¿cómo están? Soy el buen Maynol de la mejor FM 95.5, aquí nomás a control remoto, arrancando el fin de semana, ya 24 de julio, se nos está yendo el mes, y nos encontramos con nuestros amigos de Nissan Chapalita, que está ubicado

0: 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Continuamos con más música a través de la mejor.
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Ella es Diana Reyes, aquí nomás la mejor FM 95.5. Querida socia, chiquillos, ¿cómo están? ¿Cómo amanecieron hoy viernes? Me da gusto, como siempre, saludarlos, acompañarlos un ratito. Son las 12:11, así que me tocará estarlos acompañando hasta que sean las 3 de la tarde. Estoy a sus órdenes en el 36299696 y 36299395. Y el WhatsApp está también a su disposición, 33415009555. Yo soy la coqueta y pueden confiar en mí. Y aquí estoy, pues, para que me aprovechen. Lo primero y más importante es cómo la pasaron ayer las chiquillas en la Cachondo Night. Ay, déjenme decir solo que fue muy bonito, que estuvieron muy divertidas, muy encantadoras. Las mujeres de Guadalajara no solo son hermosas, son simpáticas, inteligentes, amenas, encantadoras. Wow, las quiero tanto. Y entonces espero que se hayan divertido mucho y que la hayan pasado muy bien, como creo la pasamos todas. Así que, gracias por estar ahí. Nos vemos el año que viene. Yo solo le pido a Dios que el año que viene vuelva a haber una Cachondo Night, porque de verdad que la disfruté muchísimo a su lado. Bueno, y hablando de cosas que hay que disfrutar, es la posibilidad de ganar. Claro, tenemos boletos para que te vayas a ver a Cuisillos y boletos para que te vayas a ver Alegres del Barranco. Ahora, hay invitaciones especiales, ya saben, nuestra clásica experiencia 360 que incluye los boletos VIP, además la foto con la banda y el pomo, para que no te detengas, bebé, para que nada te detenga. ¿Cómo vas a ganar conmigo, en mi programa? Ah, pues nomás participas. Este bloque está dedicado a ti, que no traes ganas o flojera y ya es fin de semana y comper, ¿eh? Pero siempre puedes participar y ganar. Aquí nomás la mejor.

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0: 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Y aquí nomás la mejor FM 95.5. Oigan, vámonos con mi favorito, mi locutor favorito. ¿Qué digo mi locutor favorito? Mi persona favorita. Manolo, te amo, Manolo.
1: ¿Qué onda, coqueta? ¿Cómo estás?
0: Bien.
1: Esa promoción es pagada, ya te vi, pero bueno, yo también te amo, para que veas que sí te lo digo al aire. Continuamos con más a través de la mejor FM 95.5. 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Más música a través de la mejor.
0: Muy bien, Manolo, muchísimas gracias. Ok, y entonces, ¿qué vamos a hacer, bebé? ¿Es mi fondo o es una liga? ¿Es una liga? ¿Quieres que la que sigue sea complacencia? ¿Sí? Órale, pues. Entonces, ya nos pusimos de acuerdo aquí, ¿eh? Chiquillos y chiquillas, si tienes ganas de escuchar alguna canción especial, es momento de comunicarte. Aquí nomás la mejor FM 95.5. El teléfono en cabina es 36299696 y 36299395. Y la complacencia pues tiene que ser por teléfono, ¿eh? Para que se note que ahí están pidiendo sus canciones favoritas y no estoy poniendo las que yo quiera. Aquí nomás la mejor.

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1: Y seguimos desde PAE con esta canción que
0: vamos a 12:25.
1: ¡Márquele, viejo!

0: 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Nuevo elemento. Me vas a extrañar, dice la canción. Ay, sí, bueno, ajá. Depende del humor que ande, mijo, pa' que más que la verdad. A ver, vamos con la complacencia que damos, ¿verdad? Acuérdense que este bloque va dedicado especialmente a todos aquellos que no traen ganas de participar, porque les da flojera, porque no traen humor para cotorrear, porque no tienen tiempo, porque dicen, ay, no, ni gano, no gano, coqueta. Ok, sí, nomás tienes que mandar un mensaje, cruzar tus deditos y esperar que hoy tenga suerte. Por los boletos de Cuisillos y Alegres del Barranco, regresando del corte, se acabó su tiempo. Bueno, voy por la complacencia, ¿verdad? Bueno.
1: Buenas tardes, aquí nomás la mejor fe, 95.5.
0: Hola, ¿quién habla?
1: Miguel.
0: ¿Qué pasó, Miguelón? ¿Qué canción quieres, bebé?
1: La de Papalotito, por favor.
0: Ok, mi niño. ¿Quieres boletos?
1: Claro que sí.
0: ¿Para quién?
1: Para los de Cuisillos.
0: Órale,
1: no le hace
0: pues.
1: Que me manden al baño, a la azotea, a las escaleras, a donde quieran, pero que me manden.
0: Muy bien, bebé. Mucha suerte. Estás jugando con todos, ¿ok?
1: Va que va, coqueta. Muchísimas okay. Gracias.
0: Gracias
1: que
0: a ti,
1: la
0: mi niño.
1: Muy bien.
0: Gracias igual. Bonito fin de semana.
1: Gracias.
0: Ya se fue, ¿verdad? ¿Tú le cortaste? No lo dejas ni siquiera que diga adiós, no lo dejas explayar, no, Eric.
1: Aquí estoy todavía.
0: Ah, bueno, no me cuelgues, pues.
1: Claro que sí.
0: Es que el Eric cotiza su tiempo. Aquí nomás la mejor FM. Ya escucharon a Banda del Pueblito.

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2: 12:33. 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

0: Aquí nomás la mejor FM 95.5, Los Parras y La Sangrona. Antes de cualquier cosa, vámonos rápidamente con Manolo. Manolo, los micrófonos son tuyos.
1: Gracias, Coqueta. Continuamos con más acá en A Control Remoto en este arranque de fin de semana. 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
0: Gracias. Continuamos con más música a través de la mejor, Coqueta.
2: Ándale, Manolo. Coqueta. Muchas gracias, chicos. Ok. En otras cosas empezamos a jugar. Son exactamente las 12:42. Ya nos dimos chance de relajarnos, sí, pero desde este momento empieza el juego por los boletos para ir a ver a Cuisillos o Alegres del Barranco. Suerte a todos. ¿De qué se trata el día de hoy? El cuento. Ay, ahí les va esta. No es albur, ¿eh? Estoy hablando en serio. ¿Cómo les platico el cuento del día de hoy? ¿Se acuerdan que ya hemos hablado de...

Yo les dije que el sol acababa de entrar a Leo. ¿Se acuerdan de eso? Bien. Y entonces quedamos que el sol era eso que tú crees que eres de ti. Es que eres tú, el como yo soy esto. ¿Ok? ¿Qué pasa? El sol es la claridad, es la luz, es la visión de ti mismo. Eso es el sol. De manera que es muy clara la personalidad de la gente que es Leo. ¿Ven? ¿Por qué? Porque el sol es regente de la energía de Leo. ¿Qué significa? Que ellos son muy ellos, son muy auténticos, se sienten cómodos siendo ellos, pese a que los demás pudieran ver y decir, mira nomás esta fea, mira nomás esta greñuda, mira nomás este gordo, ay, ¿y por qué se cree tanto? Claro, porque la energía Leo se siente cómoda siendo lo que es, a pesar de que los demás no les parezca ni lo más bonito, ni lo más perfecto, ni lo ideal. Ok, ¿a qué me refiero con esto? ¿O hacia dónde voy? Nosotros hemos platicado también de que, claro, nosotros platicamos, pues, ¿no? Cotorreamos. Yo no siempre tengo el contexto, pero de lo único que se trata es de platicar. Yo no sé si, y ni siquiera lo puedo tratar de hacer, entender si están bien, si están mal, si están haciendo lo correcto, si no lo están haciendo. La verdad es que hay muchos colores y les repito, esto es solamente una plática. No entiendo del todo siempre qué está pasando, pero trato de que todos sepamos que todos los colores son parte de la misma vida. Todos. No es mejor el blanco, no es mejor el rojo, no es mejor el negro, no es mejor el morado, no es mejor el azul. Todos los colores están en la vida para expresarse, así como todos nosotros. ¿Qué significa eso? Que tú tienes derecho a ser tú, sea el color que sea. Y si cambias de color, tienes todo el derecho a cambiar el tono en el que pintas tu vida. Yo solo puedo ser una compañía, como tú solo puedes ser una compañía en mi vida. De eso se trata. Ok, ¿a qué voy ahora? Bien, imagínate que la vida te dice ahora, tú puedes ser lo que seas tú. Pero a veces, ahora que está Júpiter y en conjunción justo con el Sol, porque los dos están en Leo, es probable que valga la pena platicar de aquella vez que te pasó, que creciste tanto, que te sentiste tan tú, que te veías sobrado, que te veías confiada, que de repente dijiste, y no, pues sí, fue una tonta. Claro, porque a veces eres tan tú que no te das cuenta que quieres opacar a los otros, a las otras estrellas, y eso no se puede. Cada quien tiene su propio brillo.

ahora se conoce como el Mar Muerto. 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

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Chiquillos, por los boletos para ir a ver a Cuisillos y Alegres del Barranco, tengo que darles la noticia. Y la noticia del día de hoy es que tengo para entregarles dos invitaciones. Experiencia 360. ¿Qué significa? Que te llevas los boletos VIP, la foto con la banda y la botella. El pomo, pues, ¿no? El ambiente. ¡Ah! Por cortesía de la mejor FM. Así que espero que te animes a jugar. La pregunta del día de hoy es: ¿cuándo fue la última vez que te creíste tan brillante, tan confiado, tan la estrella que terminaste estrellado?

0: control remoto.
1: ¿Qué onda? Estamos acá de vuelta a través de la mejor, a control remoto. 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
1: 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Continuamos con más música a través de La Mejor.
0: 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Ellos nunca han sido una agrupación común. 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

Somos la mejor FM 95.5, Alfredito Olivas y Eden Muñoz. Recuerdos en común. Chiquillos, vamos a empezar a jugar por los boletos. Recuerden, espero habérselos avisado a tiempo para si tenían algo que hacer y dentro de lo que están haciendo pueden darse el tiempo de tratar de ganarse sus boletos. Bueno, pues me va a dar mucho gusto. ¿Por qué? Porque vale la pena. Tengo dos invitaciones para que se vayan a ver a Cuisillos, pero son invitaciones especiales. Son experiencias 360 que incluyen los boletos VIP, la foto con la banda y el pomo. Así que espero tengas con quién ir a divertirte porque... porque se pone perro. Sí, te lo prometo. La vas a pasar chicles bomba. A ver, pues entonces hoy estábamos en el mitote este de que ¿cuándo fue la última vez que te creciste, que fuiste tan brillante, tan confiado, tan estrella que resultaste estrellado? Esa es la pregunta del día de hoy. Vamos a ver quién está jugando por sus boletos. ¿Qué onda, coqueta? Dice, yo, buenas tardes, Chelita Torres, Cuisillos, Chelita Torres, tienes que jugar. Hola, ¿me pueden llamar? Es que no tengo datos y quiero concursar. Llámame, por favor, dice. ¿Qué pasó, chiquis? Llámale, ándale. Dice el chiquis que sí, que ahorita te habla. Dice, buenas tardes, coqueta. La vez que me sentí bien acá fue hace 5 años cuando renuncié a la Brava a mi trabajo para poner una tienda de abarrotes porque, pues, según era menos atado trabajar en una empresa y terminé bien estrellado. Salió peor. Quiero participar por los boletos de Cuisillos. Ah, bueno. Valdría la pena que me explicaran por qué salió peor. O sea, te gastaste tus ahorros, mis ahorros, mi dinero. ¿Qué pasó? Ajá. ¿Qué dijiste, chiqui? Ajá. Dice, estás más encerrado. ¿Qué pasó? ¿Dónde fue? ¿Dónde la puerca torció el rabo? Pues, para que entendamos todos. A ver, dice, ¿qué onda, coqueta? Mi tan yo fue durante una relación prohibida, aunque al final terminó en un fuerte estrellonazo. Dice, jamás me había sentido tan libre, auténtica y viva como en ese momento. Moraleja, la experiencia fue inolvidable. Bien bonito, bebé, qué padre que lo sabes, qué padre que lo dices. Dice, pero la grúa y la terapia salieron caras. Ayúdame a ganarme esos boletos para terminar de sanar el trauma. ¿Cómo ves, chiquis? Ahora somos parte de la terapia terapéutica, de la terapia terapéutica. Ay, bebés, ¿qué onda, coqueta? Aquí nomás la mejor. Dice, ¿las quieres por fecha o por orden alfabético? Dice, de las más marcadas, cuando me sentía el más indispensable de mi trabajo y fui a pedir un aumento. ¡Tracas! Según yo que me lo merecía, pero ya sabes qué mal me aconsejaron y terminé renunciando porque según no me valoraban. Me arrepentí mucho porque sí me gustaba mi trabajo. Ay, bebé, qué buena experiencia, caray. Qué fuerte estrellada, cómo no. Pero esas estrelladas valen la pena, bebé. Valen la pena cuando la estás viviendo, dices... Pero ya cuando pasa el tiempo, solo te queda decir gracias. Esto me enseñó.

0: Antequera.
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0: Alejandro Fernández.
1: Tú sigues aquí
0: y aquí nomás la mejor FM 95.5. Por los boletos, ¿cuándo brillaste tanto, bebé? ¿Qué terminaste? Ay, que terminaste brillando. Ya me hice bolas, ¿verdad? Perdón, es que estoy buscando un mensaje. Ok, que terminaste estrellado. Aquí nomás la mejor.

0: Montes, Montes, Alicantes, Pintos. Oye, bueno, pues lamentablemente, la verdad, vaya accidente tremendo. Un vendedorcillo ya, pues de pan que estaba clientado, ya tenía 10 años ahí. El vato joven, pero pues empezó todavía muy morro. Empezó ahí como a los 21, 22, porque tenía 33, 34 años, o sea. Ya tenía una década vendiendo café en Apodaca, ¿verdad? En una escalera de un negocio. O sea, está el puente peatonal, bajandito está la entrada de un negocio y quedaba un huequetito. Y ahí el vato parqueaba el triciclo y a preparar cafés, ¿verdad? Te hacía los shakies, esos que se mueven así. Y luego te los sirven bien chido, espumoso. Y pues sí, el vato se rifaba y pan dulce, va. Bendito sea Dios y su santo nombre, nada más el daño que hace, ¿no? El pan dulce. Mídanle raza con el pan dulce porque es canijo. Bueno, el caso está en que pues de repente ahí llegó un carro y se arremangó en contra de él, ¿verdad? Así de la nada salió una morra que venía pues piloteando y perdió el control del carro y se le fue directamente al cafetista, ¿verdad? Y pues lamentablemente pierde la vida el cafetero de Apodaca, muy querido, ¿verdad? Y no estaba así plenamente en vía pública, te digo que estaba todavía encaramado en un tramo de la banqueta, pero bueno, Dios sabe.
1: La nota roja directa del escáner de la policía, a la voz del reportero del barrio. Una 30.

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2: 1:33.
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Cada vez me gustas más. Ok, ahora sí, ya me encontré. Me perdí para encontrarme. Es que no quería empezar a leer los que estaban jugando desde el inicio de nada más por... porque sí, ah. Pero pueden jugar, claro. Siempre mi primer bloque va dedicado especialmente a los que no traen ganas de cotorrear, pero sí quieren ganar. Y a partir de del primer corte comercial, regreso y podemos empezar a jugar. Así que ya estamos jugando. Déjenme ver. Hola, coqueta, aquí nomás La Mejor FM. Quiero participar por los boletos de Cuisillos. Quiero cantarle mil heridas a ese hombre que perdió a una gran mujer por su sueño americano. Soy Marta. Venga, mi Marta. Mucha suerte, bebé. Quiero boletos para Cuisillos. Dice, quiero decirte que sobre el sol y la luna sobresale un alacrán comiéndose a un león, que ese soy yo, superior a ese león que tú acabas de mencionar, con fuerza, nunca pequeño, pero con una gran armadura y gran veneno. Ándale, está venenoso. Ay, perdónenme, pero la cachondona no sale todavía de mi cuerpo. A ver, ¿dónde me quedé? Ay, coqueta, mi vida siempre ha pintado de rojo pasión y positivismo. Tanto confié en eso que ahora sí me voy a ganar los boletos. Y si no, pues aunque sea, me gané una aceptación para ir a unos tacos. Ándale, pues, tacos o boletos para ir a Cuisillos. ¿Quién da más? ¿Quién da más? Buen día. Mi nombre es Marcela. Quisiera boletos para Cuisillos, por favor. Hace unos años, cuando andaba de voladita con un muchacho.

a una fiesta en taconada y pues me caí por andar en tacones y yo nunca uso. Sí, bebé, mucha confianza. Mucha confianza para andar en tacones. Hola, coqueta. La última vez que me sentí estrella fue cuando fueron por mí unos compas a que les hiciera un paro para un partido de fútbol y me sentí bien salsa y al último no pude hacer nada y aparte metí un autogol, dice. Ya en la carrilla me dijeron, chale, ¿pa' qué pasábamos por ti? Híjole, mijo, ¿qué es esto, Sí, pues te equivocaste, pero qué sangrones, hombre. Dice, teníamos que exponer un proyecto frente a toda la clase. Y yo muy segura de mí dije, ¿practica? Ah, eso es para los que dudan de su talento. Ah. Llegó el día. Caminé al frente sintiéndome como si fuera a recibir un premio Oscar. Pero apenas empecé a hablar, mi mente decidió irse de vacaciones. Y sí, me ha pasado, qué bárbaro. Me quedé en blanco, confundida las diapositivas, inventé palabras que ni existían y hasta señalé una gráfica al revés. Mis compañeros intentaban aguantarse la risa. El maestro me veía con cara de todo bien, te drogaste. Ah, no te creas, eso lo inventé yo. Y yo solo quería que se abriera un hoyo en el piso para desaparecer. Al final me reí de mí misma porque entendí que una cosa es tener confianza y otra muy distinta es creer que eres un superhéroe. Hijaza de mi vidaza, eres sabia. Desde ese día aprendí que está bien sentirte una estrella, pero de vez en cuando también hay que ensayar para no terminar estrellada. Coqueta, participo por los boletos de la Cuisillos 360, soy Leticia, y luego me manda caritas muy sonrientes. Leticia, qué bonita experiencia.

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Ok, vengo con la complacencia. Si quieres participar, lo puedes hacer, ya sea por los boletos de Cuisillos o Alegres del Barranco. Recuerda, hoy tengo dos invitaciones para que vayas a vivir la experiencia 360 con Cuisillos. Boletos, foto con la banda y botella. Y de una vez me pides alguna canción que se te antoje escuchar, porque aquí nomás la mejor.

0: aquí nomás, la mejor FM 95.5, Antonio Oroz. Yo sí quería. Oye, le mando un saludito a Antonio, que la verdad no lo había visto bien. No se crean, Antonio siempre está listo para acompañarnos en nuestros eventos. Yo lo vi en el macro y luego lo vi ahora en la Cachondo Night. La verdad es que el macro pues andaba ocupada y así como que no le puse mucha atención, pero ayer ya lo vi bien y me gustaría volver a verlo. ¡Ah! Gracias, Toñito. Y luego también les quiero dar las gracias a Saúl el Jaguar, que también siempre es lo máximo. Y también, por supuesto, a Generación R, porque son unos caballeros, porque trataron a las chicas como se lo merecen, con toda la atención y además con todas las ganas de estar en el escenario. Gracias, chicos. Todos ustedes hicieron una hermosa noche para todas las chicas que estábamos ahí. Ok, ahora a otra cosa. Tengo la complacencia, déjenme ver a quién tengo en la línea. Bueno.
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0: Hola, ¿quién habla?
1: Rosa.
0: ¿Qué pasó, mi Rosa? Oye, Rosita de mi corazón, ¿qué canción quieres?
1: La de Ella Baila Sola, de Cuchillos.
0: Venga, mi niña, ¿quieres boletos?
1: Sí.
0: ¿Ya sabes cómo jugar?
1: Sí, ya.
0: A ver, dígamelo.
1: Bueno, pues es que fue por una relación que tuve. Uh-huh. Clandestina, se puede decir.
0: Ajá.
1: Y pues la verdad, de principio todo bien, todo lindo, él se portaba muy lindo conmigo. Uh-huh. Y pues lo peor que me hizo que terminé estrellada es que estuvimos haciendo un terreno, fincándolo, me mandaba a llevar la arena, a no sé, todo ladrillo, todo eso, todo el que estuve trabajando para que al final se fuera él, pues ahí él tenía esposa. Y pues se regresó con ella.
0: Y la casa. ¡Y mi casa! ¡Mis ahorros!
1: La verdad que fue esfuerzo, comida, todo, sí.
0: Cállate, bebé. No, hombre, sí te diste un estrelladón ahí por confiada. ¡Qué bárbara!
1: Sí, la verdad que sí, terminé bien desilusionada y pues estrellada.
0: Ay, mi niña, hasta ganas me dan de abrazarte y darte un beso en la frente. No me cuelgues, aquí nomás la mejor.
1: Sí, muchas gracias.
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3: Muy buenas tardes, este es el reporte vial de MBS Radio. Tráfico intenso en Periférico Sur desde Avenida del Bosque hasta la altura de la estación Mi Macro Periférico, carretera a Chapala. Lázaro Cárdenas presenta lento avance desde la Expo Ganadera hasta Mariano Otero. Prevé tus tiempos. Además, circulación complicada en Avenida Hidalgo desde Luis Pérez Verdía hasta Donato Guerra. Mantente informado con nosotros. Mi nombre es Ale Garibay y este es el reporte vial de MBS Jalisco.
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0: Aquí nomás la mejor FM 95.5. A ver, bebés, vamos pues por los boletos. Seguimos en eso, ¿no? Son las 12:13, ya casi nos vamos, pero no sin antes entregar esos boletos que todos quieren. ¿Me dejas escuchar un audio, porfa, chiquis? A ver qué onda con estos.
1: Ok, aquí nomás la mejor FM 95.5. Bebé, la última vez que me creía estrella fue una ocasión. Que fuimos a tomar a un lugar y yo les dije que yo aguantaba mucho tomando. Y cual, me emborraché muy pronto, terminé haciendo un ridículo de atillos, insultando gente y no te quiero contar la cruda. Y en la cruda me di cuenta de que yo estaba, era una estrella, muy estrella. Así que me voy a echar a mis hijos. Mátalo,
0: cada uno. Oigan, yo no, sí le entendí. Yo sí le entendí. Espero que la hayan entendido todos. ¡Qué bonita historia, bebé!
2: A ver, ahí está. Aquí nomás la mejor 25.5, coqueta, me quiero ir a esa experiencia con Cuisillo. Mil heridas. Aquí nomás la mejor 95.5. Y la vez que me sentí así bien superware fue hace 4 años, cuando volví a ser mamá. Fue la estrella más estrellada que recibí. Porque, ¿qué crees, coqueta? Fui mamá sin tener ovarios. Fíjate hasta dónde es Dios tan grande. Y eso le llamo una estrellada con estrella. Estrellada. Bendito mi hijo, bendito Dios. Y me quiero ir a ver a Cuisillos, a esa experiencia, y a que me den el pomo.
0: Hablando de borrachas. ¿Qué onda, coqueta? Buenas tardes, soy Miguel. Participo por los boletos de Cuisillos. Aunque me mandes al baño o a la azotea, donde sea. Dice, este es el que salió hace rato al aire, estoy segura, porque es el mismo que dijo que lo mandáramos a donde fuera, ¿eh? A la fregada también va, dice, pero denme mis boletos. Hola, coqueta, la última vez que me sentí estrella fue cuando mi mamá me corrió de mi casa. Me salí bien fregón y terminé regresando a... Dice, salí más estrellado. Que nada, quiero participar por los boletos de Cuisillos. Esa historia es muy repetida, ¿verdad? Son de esas historias que a la mayoría nos ha tocado vivir o ver, la verdad, pero son muy repetidas. Es como tener un hijo. A la mayoría les ha tocado. Dice, coqueta, iba a hacer un viaje todo incluido, guayabitos, y terminé estrellada porque me estafaron. ¡Cállate la boca! ¡No! Oigan, ¿cómo les fue con los boletos de la justa deportiva? Me lo pregunté, realmente me lo pregunto. ¿Hubo ahí algún estafado? Hola, coqueta, para participar por los boletos de Cuisillos. Mi estrellada fue pelearme con mis papás por un tipo que ahora me dio la espalda, y con 2 hijos, yo pensando que con él iba a estar siempre, pero santa estrellada que me di. ¡Maldito desgraciado, dice! No, si está bien emperrada. Si estás bien emperrada, mija, te entiendo. Y te acompaño en tu emperramiento. Dice, ¿le puedes mandar un saludo a los cascudos de Poncitlán de parte de su papá? Ay, ay, ay, mucho casco, ¿no? Aquí nomás la mejor.

¿Va a haber chance? Órale, pues. Entonces, regreso con la complacencia. Recuerden, hoy estamos encontrando esos momentos en que hemos sido la gran estrella. Según nosotros, porque en realidad terminamos estrellados. 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
1: Gracias, Grupero, con el reportero. Oye, felicidades a Grupo La Firma, que retacó el Auditorio Cumbres en Monterrey. Fíjate qué bonito La Firma, porque la neta es toda una época, ¿verdad? O sea, desde la raza que estaba morrilla, cómo fueron creciendo, enamorándose con la música de La Firma, madura. Sigue adelante, Grupo La Firma. Y sabes que estuvo también chido que entran pues al escenario los que fueran integrantes o camaradas de otros grupos, ¿verdad? Se vuelve una fiesta musical muy chido La Firma, ¿verdad? Que por cierto traen gira y traen nuevo material dispuestos a presentarlo prontamente. ¡Corta!
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1: Ay, hoy tengo muchas cosas que hacer, perdónenme. No sé cuánto estuvo escuchándose ahí el fondo, capaz de que ahí está. ¿Y está? ¿Dónde está? A ver, entonces, ¿qué onda? Por los boletos y por la complacencia, ¿verdad? Bueno.
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1: ¿Quién habla?
2: Luis.
1: ¿Qué pasó, Luisito? ¿Cómo estás?
2: Aquí con mucho calor.
1: Ah, ya sé, cállate, está poniéndose bien perro.
2: Sofocado ahora.
1: ¿Verdad que sí?
2: Sí.
1: Bueno, pues ni modo, una bañadita, es una lavadita de colita y listo. No, oye, bebé, ¿y qué canción vas a querer?
2: Pequeños, tengo que regresar, por favor.
1: Ok, ¿y quieres jugar por boletos?
2: Boletos para Cuisillos, 360.
1: Ok, bebé, es todo, la tienes clara.
2: Todo, con todo, vámonos.
1: Es todo, pues a ver, platíquenos pues, ¿cuándo resultó estrellado?
2: Pues mira, finales de mes, según yo, mis cuentas para cubrir mi cuota.
1: Ajá.
2: Hago un pedido grande, pero pago de mi dinero para poder cubrir esa cuota, ¿no? Pero salí mal mis cuentas. Al último me faltaron 10 kilos. Dejé a mis compañeros sin producto y pues no me gané la cuota.
1: Ay, mijo, pero ahí estabas muy certero.
2: Y le invertí dinero que no tenía.
1: Te quiero preguntar una cosa, pues ¿qué vendes?
2: Embutidos.
1: Ay, no, hombre, se echan a perder, ¿no?
2: No, pues que tengo refrigeración en la cámara, pues, en la
1: caminata. Ay, mi hijo, no, pues déjame, como tu mamá te bendeciría. Déjame, te bendigo, bebé. Oye, no me vayas a colgar, pues, para tomarte tu teléfono. Bye, mucha suerte, gracias. Amor.
2: Gracias.
1: Y que vendas todo tu producto.
2: Ojalá.
1: Ándale, mi niño, aquí nomás la mejor.

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perdóname. Ya me agarré hablando al aire. Aquí no, qué bueno que no hablen mal de nadie. Aquí nomás la mejor FM 95.5. Ya me voy, bebés, ya me voy. Así que preparados todos. Déjenme leo algunos mensajitos del final. Quiero que sepan una cosa que no se les debe olvidar. Todos están jugando siempre. Si no alcancé a leer su mensaje, no se preocupen. Porque a veces los veo muy desesperados de ¡Coqueta, léeme! ¡Coqueta, léeme! Y yo digo, ¡ey, no se preocupen! Todos están jugando. A veces le marco el de Tin Marín de Dopingüe al que ni siquiera alcancé a leer su mensaje. A veces es el primer mensaje, a veces el último, a veces fue por teléfono, a veces siempre, todos tienen chance de ganar. Yo solo puedo desearle suerte. Así que dice, ¿qué onda, Coqueta? Yo me sentía una estrella cuando mi hijo era listo, pero luego entró a la secundaria, se hizo una novia y desaparecieron los 10. ¡Mi futuro! Dice, qué feo me sentí. De nuevo. ¡Qué feo me sentí! Ya entendí. De nuevo participo por los boletos de Alegres del Barranco. Bueno, yo sé. Oigan, mañana, por cierto, fin de semana tengo boletos también, me dejaron, ahí les aviso. Ya ven que los fines de semana, gracias a Dios, no me dejan boletos porque se me hace una chunga y no tengo ganas nunca de regalar boletos, pero mañana les dejaron, para que sepan. Dice, ¿qué onda, Coqueta? Regálame boletos. Yo, mi estrellada, es haber confiado en una persona. Le presté un crédito de mi hijo y no pagó. ¡Cállate! Quedé bien estrellada y endeudada. Ya no tengo para comprar boletos. ¡Mi dinero! ¡Mis ahorros! A ver, dice, ¿qué onda, Coqueta? Quiero participar por los boletos de Cuisillos. La vez que terminé estrellado creyendo que era la estrella fue cuando estaba en la universidad y yo estaba pues ligando ya a una chica y andaba, ay, le daba regalos muy ostentosos y cosas por el estilo y según yo la traía ganada, pero resulta que a ella le gustaban las mujeres y todo eso que le daba lo aceptaba y me seguía el juego. Porque se lo daba a otra chica que ella se andaba ligando. ¡Ah! ¡Ah, no lo puedo creer! ¡Ay, mijo, qué valiente! ¡Qué bárbaro! Tú sí eres una gran estrella. Ok, va. Ya me voy, pero no sin antes les quiero decir de qué se trataba la plática del día de hoy, ¿ok? Y para poder platicar, regularmente trato de usar algún tránsito que esté en este momento sucediendo para que en algún momento empiecen todos a como a entender más de qué se trata la vida. La vida, todos estamos en la misma vida y la vida se expresa cada momento y están tan profundamente ocupados que no se dan cuenta. Así que bueno, que si vamos a platicar, si nos vamos a ganar unos boletos, si vamos a seguir por suerte en esta vida, que nos sirva de algo. Que no nos vayamos así sin nada de experiencia y haber vivido algo que valiera la pena. ¿Ok, Leda? Entonces, quiero decirles que a veces es difícil entender que tu cerebro necesita que te equivoques. Que no hay errores, que de hecho son retroalimentaciones. Así que por favor, pase lo que pase, admírate, quiérete, sorpréndete. Por favor, date la oportunidad de ser inquieto, inquieta, de ser curioso, de ser curiosa. Aquí no hay error, aquí solo hay experiencia. Brilla, por favor, brilla. Una cosa es brillar por ser tú y otra cosa es brillar para tratar de opacar, para tratar de ganar, para tratar de tener la razón. No vale la pena. Pero ¿cómo vas a encontrar cómo es brillar solo por ser tú? Gracias a las experiencias, bebé. Expándete, no importa si te equivocas. Te lo prometo que no importa. Ahí te va. En este momento me acordé de una alegoría de Platón, que se llama, déjenme acuerdo, el mito de las cavernas, el mito de la caverna, ya me acordé. Ok, les va, los que fueron a la escuela se van a acordar. Los que eran bien burros no, pero ahí les va. Resulta que Platón trata de explicar cómo es la experiencia de la vida y cómo no alcanzas a darte cuenta de todo. Y él lo platica así, imagínate
a algunas personas que nacieron como esclavos dentro de una caverna. Ahí nacieron y ahí han pasado su vida. Están ¿cómo les digo? Como agarrados de su cuerpo, pues. ¿Cómo se llaman? Con de estas cadenas, ya. Ay, mija, gracias. Ok, están encadenados de manera que lo único que pueden ver desde su perspectiva es una pared a donde hay un reflejo de luz que al mismo tiempo permite ver por un agujero, si tú quieres, lo que pasa afuera. Sin embargo, como ellos no tienen la perspectiva de hay algo afuera, solo alcanzan a ver lo que hay adentro y las sombras de todo lo que pasa. Y a veces pasa unas vacas, y a veces pasa un señor en un caballo, y a veces pasa, no sé, unas cabras. Y entonces ellos solo pueden ver el reflejo, la sombra dentro de una cueva con oscuridad y un pequeño, ¿cómo les diría? Como tragaluz que da a una pared y les permite ver la sombra. ¿Qué trata de decir él? Que a veces tú solo puedes ver reflejos de la luz y crees que esa es la verdad de la vida. Entonces, yo te invito hoy, antes de irme, por favor, brilla todo lo que puedas. No importa lo que pase, crece, constrúyete, reconócete en tu experiencia. Aquí no hay error, aquí solo hay vida. Disfrútate mientras estés aquí y te quiero. Y tengan un bonito fin de semana. Hasta mañana, aquí nomás la mejor. Le marco a mis ganadores.

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lejano, en el municipio de Badiraguato, en donde esta historia comenzó. Un amigo del amigo de mi amigo, cercano a la familia, les regaló sus primeros instrumentos. Ellos nunca han sido una agrupación común. Sus primeros pasos no fueron bajo la tutela de una disquera ni un empresario. Siempre fueron libres. Es por eso que su nombre retumbará siempre que se hable de nuestra historia y nuestra música. ¡Alegres el Barranco!

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1: Viernes 23 de julio del 2026, yo soy Miguel Ángel Fernández, esto es Duro y a la Cabeza, sin censura. La presidenta Claudia Sheinbaum informó que la reunión que sostuvo con Jameson Greer, representante comercial de los Estados Unidos, concluyó con avances en la revisión del Tratado de México, Estados Unidos y Canadá, así como en diversos acuerdos bilaterales. ¡Todo bien!
2: Fue una muy buena reunión. Van, pues, avanzando distintos temas. ¿En qué línea, digamos, va Estados Unidos? Porque hay que decir que la revisión que se está haciendo, pues, es sobre una nueva visión que tiene el gobierno de los Estados Unidos de protección de su economía y de imposición de aranceles al resto del mundo.
1: Y tres doritos después, Estados Unidos impone a México un nuevo arancel del 10% dentro de una acción comercial con 60 economías que, según Washington, castigan la importación de bienes producidos con trabajo forzado. Marcelo Ebrard dijo, no, ese ya lo teníamos.
2: Vamos a esperar, pero esta aplicación de aranceles tiene que ver con una nueva forma, es el esquema de sanción. Entonces estamos esperando, tuvo audiencia la Secretaría de Economía la semana pasada, si mal no recuerdo, para dar todos los argumentos de por qué no debe haber mayores aranceles a México.
1: Los gobiernos del Estado de México, Ciudad de México, Guerrero, Morelos, Querétaro, Tlaxcala, Hidalgo y Puebla llevaron a cabo la sexta reunión interestatal de la paz y la seguridad, en donde compartieron todos los avances que han tenido trabajando juntos y que han dado resultados del 64% menos en la incidencia delictiva. Van ahora por proteger las carreteras.
3: Hoy podemos decir al pueblo de México, a esta zona metropolitana, que han venido disminuyendo los homicidios dolosos, el robo de vehículos con y sin violencia y también el tema de la extorsión a partir de que la presidenta de la República lo puso como prioridad nacional, hemos venido combatiéndolo.
1: Y atención aquí porque un grupo interdisciplinario, el grupo de Copenhague, detectó 7 alertas por presunta manipulación de partidos en el Mundial 2026. Una tarjeta roja en el partido de México-Sudáfrica, sospechosa. Millones y millones yendo a que España no le ganaba a Cabo Verde, sospecha. Y una de muchas también, lo que tardaba el VAR para anular algunas de las jugadas. Hay sospechas, la FIFA lo niega. Casi 1.600.000 docenas de huevo fueron retiradas del mercado estadounidense ante el riesgo de contaminación con salmonela. La Administración de Alimentos y Medicamentos indica que esta medida pone fuera del alcance del consumidor 20 millones de piezas de huevitos, 20 millones. El gobierno de Texas lanzó una campaña legal y de regulación contra el llamado turismo para dar a luz, que consiste en que madres embarazadas cruzan la frontera o llegan desde otros países expresamente a dar a luz en territorio estadounidense y que los hijitos tengan derecho. El Banco Mundial afirmó que el movimiento sísmico que arrasó parte del norte de Venezuela el 24 de junio causó daños materiales directos por 20 mil millones de dólares y que con los recursos actuales la reconstrucción tardará más de 10 años. El reportero del barrio nos informa de todo lo que trae en su nota roja. Y en los deportes, la Bacha y el Cerillo, fin de semana deportivo. Comencemos con la sagrada misión de informarle, porque aquí no le explicamos las noticias con peras y manzanas, no, aquí con huevos. ¡Vámonos!
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1: Y cuando parecía que las negociaciones del T-MEC iban por buen camino, ¡zas! Estados Unidos anunció un nuevo arancel del 10% para México y otras economías, y el argumento es poderoso. ¿Ah? Es la prohibición de productos elaborados con trabajo forzoso, forzando a alguien a trabajar, no pagándole lo que le corresponde o simplemente esclavizándolo. Para entender qué está pasando, enlazamos hasta Washington con nuestro agente favorito, Tiro Loco McLean. Bienvenido a Duro y a la Cabeza.
5: Business, baby. Now listen, escúchame bien. Aquí en Washington ya descubrimos una nueva forma de negotiation, de negociar. ¿Huh? Primero nos sentamos a platicar y mientras estás hablando, ¡boom! Te ponemos otro arancel. ¡Hija! Es como invitarte a cenar y pasarte la cuenta antes de servir la sopa. Y no crean que México is the only one. México no fue el único. Metimos un montón de países en la misma licuadora comercial, Commercial Blender. Porque ya sabes cómo somos. Si respiras, tarifa. Si exportas, tarifa. Y si no exportas, también investigamos por qué no exportas. Donald Trump dice que es para defender los human rights, los derechos inhumanos. And I believe him. Yo le creo, aunque casualmente también ayuda a defender los votos. Aquí todo tiene dos etiquetas. Made in USA y Campaign Edition, edición de campaña. ¡Yee-ha!
1: Ahí está la declaración de Tiro Loco McLean, alto funcionario, en este tema del T-MEC, que es un tratado comercial que ya no sabemos en realidad en dónde va a terminar. A una prueba de resistencia lo están sometiendo, porque con Estados Unidos uno nunca sabe realmente si te va a estirar la mano para darte la factura o para ayudarte.
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1: Y mientras millones seguimos gritando los goles del Mundial 2026, ahora resulta que también hubo, bueno, que celebran también los triunfos en las apuestas. Hay un organismo internacional de integridad deportiva que detectó movimientos muy extraños en algunos partidos. Hubo tarjetas rojas sospechosas en el México contra Sudáfrica. Hubo apuestas millonarias repentinas en que España no ganaba a Cabo Verde. En fin, vamos con Pepinillo Rigel, porque de verdad hay indicios de que algunos partidos del Mundial pudieran estar relacionados con apuestas ilegales. Pepinillo, qué nervios.

0: Ay, aquí algo huele más feo que tacos de atún olvidados al sol.
1: Pepinillo, ¿cuáles serían estas jugadas sospechosas de que estaban preparando algo?
0: Ay, hubo de todo, Mickey. Una expulsión.

0: me voy con tu canción que sé que te encanta mucho. Feliz fin de semana, Miki. Oh, Miki, ¿cómo estás? ¿Cuánto vamos a apostar, Miki? Miki.
1: Ciertamente el mundial es para las apuestas. Es tremendo esto de 240 mil millones se generaron en el mundial de apuestas. Bueno, el fútbol, por supuesto que es toda una pasión para los aficionados. Pero si las apuestas empiezan a poner en duda lo que está pasando en la cancha, el verdadero partido va a ser recuperar la confianza de la gente. ¡Ah!
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22: Montes, oye, pues a veces toca. Voy a decirlo así, ¿verdad? Primero, pues una disculpa por lo que van a oír, se va a oír muy raro, pero a veces toca dar este tipo de cosas extrañas, ¿verdad? Muy, muy extrañas, loco, pero bueno, pues resulta ser, ¿verdad? Que ahí en lo que viene siendo una parte se llama Colonia San Martín de las Flores, ¿verdad? San Martín de las Flores de abajo, en Tlaquepaque, loco, ahí en la San Martín de las Flores de abajo. Bueno, pues ahí mataron a un compa, ¿va? Como de 30 y algo de años, una balacera. Le pegaron los balazos en los genitales y en ambas piernas. Así de te dije que iba a estar fuerte esto, ¿eh? Y pues le pegaron los balazos, área genital, ambas piernas, lo trasladan, fallece el vato. Y resulta que fue sorprendido, no sabemos todavía bien por quién, pero fue sorprendido violando a un cachorro de husky, un perrito de esos así como de las nieves, ¿verdad? O sea, el vato fue sorprendido abusando sexualmente de un perrito husky, un cachorro, y alguien, ¿verdad? No sabemos a ciencia cierta quién, sacó un arma y le dijo, estás pero bien enfermo, y cobró venganza, ¿verdad? O sea, rarísimo, te digo, mira, de estos temas, así lo más raro que ha habido de un fulano que se metía a un acuario, no sé en dónde, no me acuerdo, ya tiene años, ¿verdad? No sé si en Estados Unidos había, pues así uno de esos acuarios que tienen unos delfines, y el vato quería abusar de un delfín. Es neta, o sea, así de loco, ¿va? Pero bueno, no sé. Está difícil esto. Si ya dar la noticia está difícil, ahora investigarla está más. ¿A quién le vas a preguntar, no? No, pues la dueña del perrito. Peor todavía, es su hermana de él. Es la hermana de él, no. O sea, ese era tío del perrito. No, ya. Y bueno, ya que estamos ahí en Tlaquepaque, ¿verdad? Pues en la colonia Los Altos Oriente. Bueno, pues ahí encontraron el cadáver de un fulano. Pero más bien, mira, un

0: Lo sacaron en ese carrito y lo fueron a abandonar, pero torcieron al vato y ya está clavado en el tanque. Pues en Tijuana, ¿verdad? Llegó una parejita al aeropuerto, así muy enamorados, tórtolos, ¿verdad? ¿Y de dónde vienen? De León, Guanajuato. Pero así con la vocecita, ¿verdad? De León, Guanajuato. Ah, qué bonito por allá. Y no sé, me hubieran dicho y les encargo una chamarra, dice el vato, ¿verdad? El que, pues, que está ahí en la mera entradita de cuando te revisan todas las cosas. ¿Y su maleta cuál es? Oiga, no, pues esa que metimos ahí por el rayo X y la canción. Ah, pues mire, la maleta pasó sin novedad, ¿verdad? Ajá. Nomás que hay una cosa, dice, el perro es. Este es bien maníaco con las sustancias y ustedes le encantaron. Dice, ¿cómo huelen? Se los quiere comer. Mira cómo está el perro. Y la parejita, ay no, ¿cómo cree usted? ¿No traerá usted ahí algo atorado en los calzones? No, no, pues a lo mejor se le pegó. Le dicen, a ver, los voy a olfatear el perro, ¿ah? No, se los quería tragar el perro, güey. Le hacía el perro. No, pues ya el compa traía la panza. No adentro, o sea, por fuera venían enteipados, ¿ah? Enteipados las cápsulas. No se las tragaron. ¿Te acuerdas cómo estaba de moda eso de tragarse las cápsulas? ¿Quién sabe si todavía lo hagan? ¿Tú crees que no? Porque era poca la gente que torcían. A mucha gente la torcían, pero porque se le reventaba dentro la cápsula, ¿verdad? Se las tragaban y luego las defecan. Y ahí está el clavo. Bueno, sigue en transcurso, ¿verdad? El caso este de Dafne Zapata Quintos. ¿Ah? Una chamaquita, 13 años. La mamá pagó 25 mil pesos en una escuela militarizada en Ciudad Madero, Tamaulipas. Pues para que pasara ahí unos días del verano. 25 mil pesos. ¡Qué lana, Álvaro! ¡No manches! Bueno, pues la señora pagó. La chamaquita entró y al tercer día se la mataron. Se la asfixiaron, se la ahogaron. Porque la necropsia dice ahí que ahogamiento, ¿ah? O sea, asfixia por ahogamiento. Presuntamente dice la jefita que está desesperada y que ha trabajado como loca, ¿ah? Dice que le metieron la cabeza en un bote con agua, ese es el tema. No, la causa de la muerte es que se asfixia la muchacha, o sea, se ahoga, pues, y después van y la echan en una regadera desnuda, ¿verdad? Y dice, no, pues estaba bañando y se desvaneció a la bestia, quién sea qué le habrá pasado. Entonces la señora, pues, ha movido cielo, mar y tierra a través de redes sociales, que bendito sea Dios y su santo nombre, si le han hecho caso, ¿verdad? Y ya más o menos esto está movilizándose. La presidenta ya habló del tema, dijo, no, pues la escuela esa no es de la Sedena, no pertenece, nomás tiene un régimen militarizado y le toca al Estado, ¿verdad? Investigar al Estado. Pues ahora el Estado investiga, le detuvieron a una persona, están en eso ahorita, ¿verdad? La detención de una persona que, pues mira, la neta, independientemente de la relación que haya con esa persona detenida, si era alumna, maestra o lo que haya sido, lo importante es que va a cantar, para eso la detuvieron, ¿va? ¿Ah? Así es que todavía falta ver a quién pone, pero de que está dramático esto, está dramático. O sea, la jefita, la neta, mis respetos, cómo se ha movido a través de redes sociales, qué buen rollo que estos medios nacionales grandotes, ¿va? Los que tienen harto alcance, pues sí, la han contactado para exhibir el caso. Está bien horrible, loco, o sea, la mataron en novatadas, pues. O sea, gente demente, ¿verdad? Que se mete a esos institutos militarizados, pues, para hacer barbajanadas, nomás para estar jeringando, ¿verdad? Aguantan 6 meses que les den carrilla a ellos, son bien llorones, y ya que pasan esos 6 meses, entonces sí, ya empiezan, ¿verdad? A abusar de los nuevos que entran, y pues no, está feo esto, pero bueno, terrible el caso, ¿verdad? De Dafne, que en gloria esté, en paz goce, y que su jefita, porque era hija única, que su jefita encuentre también muy pronto algo de justicia, primeramente, para que de ahí se siga la paz interior que es
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11: 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Cuando se está cerrando el año y el clausura es cuando se está abriendo el año. Son de los misterios del fútbol. Oye, muñeco, ¿qué va a haber hoy? ¿Sí es cierto que el Cholos va contra León en el clásico?
12: Así es, un clásico que viene desde la Liga de Ascenso. Cuando existía la Liga de Ascenso y cuando los Cholos y los Leones todavía estaban en la primera división A. Desde ahí viene esta rivalidad entre Cholos y León hoy a las 9 allá en Tijuana.
11: Uy, uy, uy, a la misma hora. El Atlante contra el AVE. Y en el Azteca, o como se llame.
12: En el Estadio Banorte, güey, no te hagas bolas. El Atlante como local recibe al América.
11: Ya para el sabadito vamos a ver si las Chivas reaccionan. Le están poniendo a los Bravos.
12: Allá en Zapopan, vea este encuentro entre Chivas y Bravos. A ver quién sale más bravo.
11: Y el Tigres, que está metido en dimes y diretes por un jugador que tuvo que salir corriendo a Argentina. Uh-huh. Luego les platicamos contra el Atlético San Wichito.
12: 9 de la noche, Tigres, en el Autónoma de Nuevo León, en el Volcán, ahí va con el Atlético San Luis. Si no, a la misma hora, ¿verdad? Ahí están los que antes eran hermanitos, pero ahora ya vendieron al Atlas. Entonces, Santos Laguna en Torreón recibe al Atlas, su ex hermano.
11: Ya para el domingo, pa. A las 5, Necaxa recibe al Rayayas.
12: Dominguito ya tranquilito, ¿verdad? Ya en Aguascalientes, Necaxa recibe al Monterrey. Y ya para cerrar la jornada dominical, Pachuca, allá en el Estadio Hidalgo, recibe a los Gallos Blancos de Querétaro.
11: Bueno,

0: campeón de campeones, el Cruz Azul, campeón del torneo Clausura 2026, y el Toluca, campeón del torneo Apertura 2025, se enfrentan para saber quién es el chido, campeón de campeones de la Liga MX, y como debe ser, se debe jugar en Estados Unidos. Allá en Los Ángeles, California, en Carson, California, el estadio Dignity Health Sports Park.
1: Y para los que ya no soportan ver rodar un balón en una cancha, ahí está el premio de Hungría. Miren al Checo, cómo le da vueltas y vueltas. Ya llegaron todos y él sigue dando vueltas.
0: Sí, ahí está la Fórmula 1, el Gran Premio de Hungría a las 7 de la mañana en domingo, a las 7 de la mañana. Antes de irse a misa, vea el banderazo de salida en el Hungaroring. A ver si Checo Pérez nos da una alegría, ya que en el fútbol puras tristezas, ¿verdad? Digo, a nivel internacional.
1: Y bueno, ya nos engranamos y está chida la League's Cup y ahora va a haber partidos en México.
0: Ahí viene, ¿verdad? La League's Cup. O sea, ni se emocione con la Liga MX, que después de la tercera jornada se para todo esto, porque está esta League's Cup, la cuarta edición de este torneo que se sacaron de la manga para enfrentar equipos de la Liga MX contra de la MLS, Estados Unidos contra mexicanos, y de 54 partidos que componen el torneo, 4 se van a jugar en México. ¡Oh! O sea, es como en el Mundial, ¿no? Fueron 104 partidos y nomás nos dieron 13. ¡No, ya! Aquí también, como son la mitad, 54, nomás nos dan 4. Y esos van a ser 2, le van a tocar al Toluca ahí en el Nemesio 10. Va a jugar el 5 de agosto contra el Seattle Sounders y contra Dallas el 12 de agosto. El América va a recibir al San Diego FC ahí en el Estadio Banorte el 6 de agosto. Y por último, los Tigres de la Autónoma de Nuevo León van a recibir a los Vancouver Whitecaps ahí en el Volcán el 11 de agosto.
1: Uy, uy, uy, no nos den tantos, pero bueno, ya muñeco, ¿cuál es la recompensa si ganan la League's Cup?
0: Pues mira, carnalito, este torneo, la League's Cup, se juega del 4 de agosto al 6 de septiembre. Y los premios que da, pues otorga 3 plazas a la CONCACAF Champions Cup 2027, o sea, la CONCA Champiñones, a los equipos mejor posicionados. Y el campeón avanza directo a los octavos de final de la mencionada CONCA Champions, mientras que el subcampeón y el tercer lugar compiten en fase de grupos, ¿eh?
1: ¡Y
0: hubo!
1: Y ahora sí, la verdad de la verdura, ¿vinieron o no vinieron visitantes del mundo al mundial o cómo está el tema, muñeco?
0: Pues ahora resulta, ¿verdad?, que ya salieron los números oficiales de la Secretaría de Turismo. Ya ven que en la prensa estaban diciendo, ya saben, los de siempre, no, nada, que no se juntó la meta, no se juntó la lana que se esperaba, que chale. Pero ya salieron los números oficiales, las cifras alegres de la Secretaría de Turismo, y dicen que estuvo chido, sobre todo en la Ciudad de México, Guadalajara y Monterrey, las mencionadas ciudades CD. Dice que hubo un total de 7.8 millones de viajeros nacionales e internacionales que se hicieron presentes en las sedes que albergaron al mundial durante junio y julio, lo cual dejó una derrama turística de 42.276 millones de pesos y una derrama económica que alcanzó los 65.000 millones de pesos, que dato que coincide con la anticipación del gobierno mexicano, que había presupuestado una derrama alrededor de los 50 millones de pesos. De acuerdo con la presidenta Claudia Sheinbaum y la coordinadora del mundial, Gabriela Cuevas. Y bueno, carnalito, ya vámonos, no sin antes desearle suerte a la delegación mexicana en los Juegos Centroamericanos y del Caribe Santo Domingo 2026, que arrancan hoy, del 24 de julio al 8 de agosto. 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
1: Déjame ver coronarse a la máquina campeón de campeones y les digo. Mmm.

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1: 3, 57.

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3: Muy buenas tardes, este es el reporte vial de MBS Radio. Tráfico intenso en López Mateo Sur desde Eulogio Parra hasta Avenida Mariano Otero en ambos sentidos. Lento avance en Avenida Isla Raza desde Isla Gomera hasta Avenida Colón. Además, circulación complicada sobre Medrano desde Antonio Tello hasta Francisco Márquez. Tómalo en cuenta. Mantente informado con nosotros. Mi nombre es Ale Garibay y este es el reporte vial de MBS Jalisco.
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a través de la mejor FM 95.5. Ya es viernes, señor. Viernes 24 de julio de este 2026. Ya estamos acá, bueno, unas próximas que se termine este bello mes. Este mes que trajo grandes eventos, muchísimos eventos, por supuesto. Bueno, muchas cosas, muchas sorpresas, promociones y todo. Así que en este viernes se llegó el fin de semana espectacular que tanto esperábamos. 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Así que mi gente hermosa, muy buenas tardes. Hoy, pues, el número de WhatsApp es el 3341-595-5, el WhatsApp de la mejor. Y también el número se encabina 3336-299395 o 3336-299696. 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Así que, mujer hermosa, vámonos con más música aquí nomás en la mejor FM con Héctor Cermeño 95.5. ¡Vámonos!

apunta al guarache. Hay que hacer saque en plan, ¿a dónde vamos a ir? Porque con estas canciones que están aquí, se antoja irnos ahorita, aunque sea. Vámonos a Mazamitla, pues. Al cabo que el clima está perfecto. Vámonos con más música en la mejor FM. Con Héctor Cermeño 90 y Fire.Fire 95.5. ¡Vámonos!

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23: 436.

Tahuacán del Río, ponte la canción de Agua de Té. ¿Cómo no, mijo? Ahorita le ponemos Agua de Té, matarilerilerile y Agua de Té. Vámonos con música en este viernes espectacular, que andamos bien y de buenas, contentos a más no poder. Vámonos con música en la mejor FM 95.5. Hoy que es ya 24 de julio, aquí nomás.

Hoy nomás esta canción, súbele. Que se oiga y que se prenda el cerro. Y a ver quién lo paga, porque híjole, ahorita se calienta el océano, pero bonito, con un primer trago, vale. Vámonos con más música. En la mejor 95.5. Te saluda con mucho gusto Héctor Cermeño. Aquí

Guadalajara, mucha gente agüitadísima, güey, por lo de los árboles, ¿verdad? Ah. Casi se rompe el récord, más... El récord es de 120 y tantos árboles caídos, ¿verdad? En una sola tormenta. Ahora fueron 93 en, pues, en toda la zona, ¿verdad? Conurbada de Zapopan, Tonalá, Guadalajara. O sea, todo este tema, pues, se cayeron un montón de árboles y luego te aplastan la vida entera. O sea, yo sé que estamos hablando de lo material, ¿verdad? Lo material, como siempre se dice, puede volver y lo que tú quieras, pero cuando le cae a tu carro y se te venció el seguro en junio y te cayó en el carro, qué feo se siente, güey. Y hablas, ¿verdad? Y, sí, mire, usted es el del seguro, Simón. Le cayó un árbol a mi carcacha. Aliviánenme, cómprenme otra, ¿verdad? Sí, señor, nada más que le hubiera servido, pues, pagar el seguro, ¿verdad? Como siempre lo he pagado. No, no se haga, güey, desde el mes pasado, no. Que yo no sabía, yo tampoco, le dice, ¿verdad? Y pues sí, mucha raza pierde. Es que eso de los seguros, ¿verdad? Nada más, más vale, no sé. Yo me ha salvado muchas veces el traer seguro, la neta, en tanto en moto como en carro, ¿va? A lo mejor soy yo el güey, ¿va? Pero sí, me prefiero andar con el seguro. Ahora tengo que ir por uno de gastos, ¿verdad?

en un lugar muy, muy lejano, en el municipio de Badiraguato, en donde esta historia comenzó. 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

Chino. Saludos allá hasta Tonalá, que nos andan escuchando. El mero Tonalá Centro, allá todas las personas hermosas que... Bueno, la otra vez compré un elote buenísimo. Ahí venden un montón de cosas, chipulpos, elotes ahí, verdura cocida. Ahí en Tonalá, que bien bueno, pura gente trabajadora, la cuna alfarera. Les mando saludos al hermoso Tonalá. Vámonos con más música y también a Tlaquepaque, que los quiero mucho. Ahorita mencionamos muchas colonias para que vean, en todos los lugares está la regaladora, ¿eh? Vámonos con música, aquí nomás la mejor, con Héctor Cermeño 95.5. ¡Vámonos!

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1: 513.

mejor estación, la mejor música, la escuchas solamente, la tienes aquí, 95.5, la máxima estación que llega a muchísimos lados. La número uno en todo México, Guadalajara y el mundo. Vámonos con más saludos a la gente hermosa de Guadalajara y Zapopan. Allá hasta el bosque, la primavera que llega. Allá para lo que... Bueno, ya van a ser allá las fiestas, por supuesto. Allá para... Por el bosque de la primavera. Bien bonito, que les mando muchísimos saludos. Aquí nomás arriba, Nextipac, Jalisco. La mejor FM 95.5 con Héctor Cermeño. ¡Vámonos!

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1: 529.
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viernes, viernes espectacular. Ahí nomás, 20 centavos le cuesta la vuelta ya abordando caballitos y súbanse porque en este viernes se viene música bonita, música buena para toda la gente hermosa de plataforma. Le mando muchísimos saludos. Ahorita los que están allá manejando por Periférico, Lázaro Cárdenas, López Mateos, las avenidas principales que están colapsadas por el tráfico, pues qué raro, ¿no? Así que imagínate, y cuando llueve, pues está peor. Vámonos con música en la mejor FM con Héctor Cermeño 95.

0: ¡Flashazo grupero!
1: ¡Flashazo grupero con el reportero! Oye, Dios quiera, ¿verdad? Les vaya muy, muy bien a todos los músicos, ¿verdad? A todos los músicos siempre, pero a los Huracanes del Norte y al Fantasma que están empezando esta gira ranchera en la ciudad, así se llama, Tour Ranchero en la Ciudad 2026, pues la mejor de la suerte, raza, que la tengan completita, ¿verdad?

Si es que unos dicen que no existe, pero mucha suerte por si sí, y que les vaya muy bien. Van a estar en agosto, empezando en la Ciudad de México. Insisto, es el fantasma y los huracanes del norte. El fantasma, pues ahora sí que bautizado como Alexander García, ¿verdad? Él tiene millones de seguidores y ha sido muy fiel, ha seguido muy fiel a música norteña. Está bueno, el fantasma me late, y pues imagínate, los huracanes del norte, conciertazo, partazo.

tarántulas peludas de las patas alargadas. Yo el amor lo tomo a tragos y a veces a cucharadas, como dicen por ahí. Así que vámonos con más, porque esta canción está impresionante. El WhatsApp de la mejor es el 3341-595-5. Aquí estoy leyendo y escuchando sus mensajes, los audios que nos mandan a través de esta estación. It's a perfection. Yes, of course, musical. Aquí nomás la mejor, con Héctor Cermeño. Vámonos.

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1: 557.
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